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0: En Radio Vida Izúcar son las 6:13.
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0: Señor, te damos gracias por la cruz.
1: 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En Radio Vida Izúcar son las 6:26. Esta es la declaración de fe de Radio Vida. La Iglesia. Creemos que la Iglesia es el cuerpo místico de Cristo. Está compuesta por cada creyente nacido del Espíritu, cuyo nombre está escrito en el libro de la vida. Su propósito es adorar a Dios, evangelizar al mundo, edificar a los fieles y llevar a cabo la obra social. En un sentido amplio, todo creyente es un ministro, llamado para servir, testificar, interceder y contribuir, aunque también han sido provistos un llamamiento específico y un servicio escritural ordenado por Dios para los ministros de la palabra.

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0: 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En Radio Vida Izúcar son las 7:22. Esta es la declaración de fe de Radio Vida, la segunda venida de Cristo y el reino milenial. Creemos que la segunda venida de Cristo en gloria será cuando el Señor regrese con sus santos a la tierra para establecer su reinado físico y visible por 1000 años. Este reino milenial traerá paz universal y el cumplimiento de las promesas hechas a Israel en el Antiguo Testamento.
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0: 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Son las 7:43. Esta es la declaración de fe de Radio Vida, la salvación del hombre. Creemos que la salvación se obtiene cuando el hombre se arrepiente de sus pecados y acepta por la fe el perdón de Dios ofrecido a través de Jesucristo. Además, el Espíritu Santo le da seguridad interna de que ha sido hecho hijo de Dios. A partir de ese momento, el hombre salvo debe vivir una vida nueva, recta y santa.
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En Radio Vida y Zucca son las 7:51. 98.9.

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En Radio Vida Izúcar son las 8 con 3 minutos. 98.9 Radio Vida Izúcar.

0: 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En Radio Vida y Zucca son las 8 y 24 minutos. Esta es la declaración de fe de Radio Vida, el juicio final de los incrédulos. Creemos que el juicio final será para todos los impíos que rehusaron aceptar a Jesucristo. Ellos, junto con Satanás y los ángeles caídos, serán arrojados al lago de fuego, donde estarán por la eternidad.
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En Radio Vida Izuka son las 8:33. 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
2: En Radio Vida y Zucca son las 8:40.

0: 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Creemos que la iglesia es el cuerpo místico de Cristo. Está compuesta por cada creyente nacido del Espíritu, cuyo nombre está escrito en el libro de la vida. Su propósito es adorar a Dios, evangelizar al mundo, edificar a los fieles y llevar a cabo la obra social. En un sentido amplio, todo creyente es un ministro, llamado para servir, testificar, interceder y contribuir, aunque también han sido provistos un llamamiento específico y un servicio escrituralmente ordenado por Dios para los ministros de la palabra.
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En Radio Vida Izúcar son las 8 con 53 minutos. 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

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En Radio Vida y Zucca. Son las 9:04. 98.9 FM.

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1: Son las 9:15.
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1: Son las 9:21.
2: 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El bautismo en el Espíritu Santo. Creemos que el bautismo en el Espíritu Santo es una experiencia espiritual diferente a la salvación y posterior al nuevo nacimiento en Cristo. La manifestación de que se ha recibido es hablar en otras lenguas, no por propio impulso del hombre, sino bajo la dirección del Espíritu Santo. Es dado para capacitar al creyente en el cumplimiento de la Gran Comisión.
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1: Son las 9:42. 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Creemos en el bautismo en agua por inmersión, en el nombre del Padre y del Hijo y del Espíritu Santo. Es un sacramento para la Iglesia, un testimonio público de fe del creyente que ha aceptado a Jesús como su Salvador.
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1: son las 9:50.
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Son las 10:07.

0: 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En Radio Vida y Zucca son las 10 con 23 minutos. Esta es la declaración de fe de Radio Vida, la salvación del hombre. Creemos que la salvación se obtiene cuando el hombre se arrepiente de sus pecados y acepta por la fe el perdón de Dios ofrecido a través de Jesucristo. Además, el Espíritu Santo le da seguridad interna de que ha sido hecho hijo de Dios. A partir de ese momento, el hombre salvo debe vivir una vida nueva, recta y santa.
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En Radio Vida y Zucca son las 10 y 43 minutos. 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La sanidad divina. 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Y esta se recibe por fe con base en el sacrificio expiatorio de Cristo. 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

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En Radio Vida y Zúcar son las 11 con 23 minutos. Esta es la declaración de fe de Radio Vida, el Dios único y verdadero. Creemos que hay un solo Dios verdadero, que se ha revelado como el creador de todas las cosas y que existe eternamente. En la unidad esencial de Dios hay distinción de personas: el Padre, el Hijo y el Espíritu Santo. Esta doctrina de un solo Dios que subsiste eternamente en tres personas es llamada la Trinidad. 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

0: En Radio Vida y Zúcar son las 11:40.
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0: 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Creemos que la santificación es un estado de gracia al cual entra el creyente al aceptar a Cristo e implica separarse de la mundanalidad y consagrarse a Dios, procurando vivir en un estado de pureza moral mediante la ayuda diaria del Espíritu Santo.
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1: Son las 12 y 20 minutos. Esta es la declaración de fe de Radio Vida. El arrebatamiento de la iglesia. Creemos que el arrebatamiento de la iglesia ocurrirá cuando Jesucristo regrese por los suyos. En ese momento, los que hayan muerto siendo salvos serán resucitados primero y trasladados junto con aquellos creyentes que se encuentren vivos para estar con el Señor por la eternidad. Este acontecimiento puede ocurrir en cualquier momento y será antes de la gran tribulación.
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1: Son las 12 y 31 minutos.
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0: Esta es la declaración de fe de Radio Vida. Los cielos nuevos y tierra nueva. Creemos que habrá cielos nuevos y tierra nueva, donde morará la justicia. Allí vivirán todos los santos por la eternidad.
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0: 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Es la 1:14.
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1: Es la una. Y 22 minutos.
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1: En Radio Vida Izúcar es la 1:30.

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Es la 1:42. Esta es la declaración de fe de Radio Vida, el juicio final de los incrédulos. Creemos que el juicio final será para todos los impíos que rehusaron aceptar a Jesucristo. Ellos, junto con Satanás y los ángeles caídos, serán arrojados al lago de fuego, donde estarán por la eternidad. 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

0: En Radio Vida y Zucca es la 1:53.
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0: 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Son las 2 con 15 minutos.
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1: Son las 2:23.
2: 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El hombre, su caída, redención y esperanza. Creemos que el hombre fue creado por Dios en estado de inocencia, pero a consecuencia de la desobediencia, adquirió una naturaleza pecaminosa y quedó sujeto a la condenación eterna. Su única fuente de redención y esperanza de vida eterna está en el sacrificio de Jesucristo en la cruz del Calvario y su resurrección de entre los muertos.
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Son las 2 con 32 minutos. 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

0: 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Creemos que la mayordomía financiera es deber y privilegio de todos los cristianos que, como fieles mayordomos de Cristo, contribuyen al sostenimiento y extensión de la obra con sus ofrendas, primicias y diezmos.
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1: Son las 2:50.

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0: 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En Radio Vida y Soca son las 3 y 22 minutos. Esta es la declaración de fe de Radio Vida, la Santa Cena del Señor. Creemos que la Santa Cena es también un sacramento para la Iglesia, del que participan los miembros de la congregación que ya fueron bautizados en agua, como un símbolo de nuestra unión con Cristo, un recordatorio de su sufrimiento y muerte, y un anuncio de su inminente retorno.
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Son las 3 y 43 minutos. Esta es la declaración de fe de Radio Vida, la segunda venida de Cristo y el reino milenial. Creemos que la segunda venida de Cristo en gloria será cuando el Señor regrese con sus santos a la tierra para establecer su reinado físico y visible por 1000 años. Este reino milenial traerá paz universal y el cumplimiento de las promesas hechas a Israel en el Antiguo Testamento. 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

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En Radio Vida y Soca son las 3:50.

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En Radio Vida Izúcar son las 4:04.

0: En Radio Vida y Zucca son las 4 con 13 minutos.
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En Radio Vida Izúcar son las 4 con 23 minutos. 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Creemos que la Biblia es la palabra de Dios, nuestra única regla infalible de fe y conducta, por haber sido inspirada por el Espíritu Santo. 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

esta nación. Declaramos que los cielos se abren sobre de esta nación en el nombre de Jesús. Yo quiero que tú declares conmigo: Padre Celestial, yo creo en el poder de la sangre de Jesús, en el poder del Espíritu Santo y en el poder de tu gracia. Y yo te pido, abre los cielos sobre esta nación. Muestra tu gloria, muestra tu poder una vez más. Sí, Señor.

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0: 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Son las 4 con 34 minutos.
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0: Esta es la declaración de fe de Radio Vida. La sanidad divina. Creemos en la sanidad divina. Y esta se recibe por fe, con base en el sacrificio expiatorio de Cristo.
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Son las 4:51. 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

0: 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En Radio Vida Izúcar son las 5 con 23 minutos. 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Creemos que la iglesia es el cuerpo místico de Cristo. Está compuesta por cada creyente nacido del Espíritu, cuyo nombre está escrito en el libro de la vida. Su propósito es adorar a Dios, evangelizar al mundo, edificar a los fieles y llevar a cabo la obra social. En un sentido amplio, todo creyente es un ministro, llamado para servir, testificar, interceder y contribuir, aunque también han sido provistos un llamamiento específico y un servicio escritural ordenado por Dios para los ministros de la palabra.
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cerca de ti, Señor. Ahí queremos estar. Esa canción que acabamos de cantar no es para mí nada más un pensamiento bonito que se me ocurrió un día. Es una realidad en mi corazón. Yo estoy convencido que si yo dejara al Señor, yo no tengo a dónde ir. Si en esta noche yo decidiera negar mi fe y no seguirle más, cuando salgo de este auditorio, literalmente no tengo a dónde ir. Yo no puedo regresar con mi esposa porque mi relación con mi esposa gira alrededor de la persona de Jesús. Tampoco puedo volver con mis hijos porque mi relación con mis hijos gira alrededor de la persona de Jesús. Todo lo que yo hago, todo lo que mi esposa y yo hacemos, todo lo que en mi familia hacemos, gira alrededor de la persona de Jesús. ¿Es así en tu vida? Sin Él no tenemos a dónde ir. Escribir canciones es algo que yo empecé a hacer cuando tenía 16 años y fue algo que me gustó en el momento que lo empecé a hacer. Dios puso en mi corazón cierta habilidad para escribirlo, para escribir ciertas canciones, y lo he hecho por muchos años, pero de vez en cuando soy sorprendido y soy tocado por canciones que Dios está haciendo surgir en estos días, y compositores y cantantes y músicos que Dios está levantando en estos días. Y es para mí un placer en esta noche invitar aquí a la plataforma a un amigo mío que para mí es uno de los mejores compositores que conozco, joven, con mucho futuro, y él va a pasar ahora a este lugar y vamos a cantar una canción él y yo juntos. Abel Zavala.

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0: En Radio Vida y Zucca son las 5 con 42 minutos. Esta es la declaración de fe de Radio Vida, la segunda venida de Cristo y el reino milenial. Creemos que la segunda venida de Cristo en gloria será cuando el Señor regrese con sus santos a la tierra para establecer su reinado físico y visible por 1000 años. Este reino milenial traerá paz universal y el cumplimiento de las promesas hechas a Israel en el Antiguo Testamento.
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0: es la honra. Tuya es la gloria.
1: Qué noche tan especial para mí poder compartir estos 25 años con ustedes, mi gente, mi pueblo. Y aquí al frente tener tantos personajes distinguidos, tantos pastores, compañeros, mentores que prácticamente me han visto crecer y están esta noche compartiendo esta preciosa noche conmigo. Dicen por ahí, hay un dicho que dicen que detrás de cada gran hombre hay una gran mujer, pero yo no sé por qué tiene que ser detrás. No puede ser al lado. No entiendo eso. Mi esposa Alma para mí no es solamente mi mano derecha, sino mi mano. Viste, mami, empecé a hablar de ti y se apagó el micrófono. Es mi mano derecha, mi mano izquierda, es mi pierna derecha, mi pierna izquierda, es mi cabeza. Aunque todos sabemos que ella es el cuello que mueve la cabeza. Pero por lo menos yo lo admito. Hay un montón de ustedes que es lo mismo, pero no dicen nada, se quedan callados. Mami, ponte de pie, sweetie. Hermano y hermana, hermana Alma Berrío. I love you, sweetie. Y mi gorda Danieli, mami, I love you, sweetie. La cara del pai. Hay tantas cosas que quiero compartir con ustedes y tan poco tiempo que tenemos para hacerlo. Pero hay siempre canciones que a todos nosotros nos marcan, nos tocan. Y hemos tratado de escoger de 245 para poder cantar algo. Es decir, no, lo que estoy tratando es, lo que estoy haciendo es un disclaimer. Por si acaso, si a alguno de ustedes no le canto la favorita, no salgan de aquí enojado. O sea, me estoy excusando desde ahora. Pues yo sé que usted ya tiene su cancioncita y guardada. A ver si va a cantar. Y yo sé que cuando llegue allá afuera, hermano, no canto la mía. Me va a buscar un tremendo lío. Pero yo creo

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1: son las 5 con 52 minutos.
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0: por Dios, pero qué susto me ha dado.
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4: Hola, mis queridos amigos, aquí estamos una vez más en una nueva edición de Palabras que Transforman. Estamos más que agradecidos con todas aquellas personas que nos han hecho llegar sus correos electrónicos diciéndonos que les ha sido de mucha bendición estos micros espacios radiales. El tema de hoy es la motivación. La vida debe llevarse con calma, pues quien gana la carrera no siempre es el que corre más rápido, sino el que se mantiene corriendo, ¿me entiende? A menudo pasa que nos encontramos tristes y sin ganas de hacer nada. No debemos darle espacio a estas situaciones. Los fracasos pueden darse, pero también nos consolidan. Y en vez de angustiarnos por ellos, debe ser esto un apoyo para volverlo a intentar. Por lo tanto, no importa cuántas veces caigas, lo que importa es cuántas veces tuviste el valor para levantarte y continuar intentándolo. En conclusión, no existe mejor motivación que mantener ocupada nuestra mente y nuestro cuerpo. Una persona activa siempre está motivada a realizar, a luchar y mantener una actitud de superación. En fin, la motivación personal solo se desarrolla por nuestra propia voluntad, cambiando nuestra actitud y paradigmas negativos sobre la vida. Y para esto, no hay mejor cosa que vivir la vida con una cuota de fe. Y esto hará que la visión de la misma esté llena de triunfos por donde la mires. Por lo tanto, vamos, anímate y vive la vida motivado.
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0: Bueno, ya con esto concluimos el tema y despedimos nuestro programa. Y ya está llegando con ustedes el locutor que levanta el ánimo de la radio. Con ustedes... Bueno, pues ahí se los dejo. Adelante, man.
1: ¿Qué tal, amigos? ¿Cómo se le están pasando en esta hora del día? Saludamos a toda la gente linda que cada día nos sintoniza en esto que es la hora de la alegría. Las líneas telefónicas están abiertas para que nos diga por qué está contento o contenta y por qué se siente feliz. Llámenos a las líneas de Dios.

Bueno, tenemos la primera llamada telefónica de una persona feliz. Vamos a contestar por aquí. ¿Qué tal? ¿Cómo está? ¿Con quién tengo el gusto? ¿Cuál es su nombre?

0: motivos para vivir. Si me permites, tal vez pueda ayudarte.
1: Ya nadie me puede ayudar.
0: Escúchame, al fin que nada pierdes. Dios no se alejó de ti, tú te alejaste de Él. Dios siempre ha estado con sus brazos abiertos esperándote. Hoy, cuando todos te han fallado, Dios te sigue diciendo, yo te amo. Pero cuando hay pecado en nuestra vida, Dios no se puede acercar porque Él es santo. Su santidad no permite el pecado. Es Satanás el causante de todos los males. No le eches la culpa a Dios. Jesucristo dijo, el ladrón no viene sino para hurtar, matar y destruir. Pero lo bonito es que Jesús mismo dijo, yo he venido para que tengan vida y para que la tengan en abundancia. Porque la paga del pecado es muerte, pero el regalo de Dios es vida eterna en Jesucristo, nuestro Señor. Si has probado todo y todo te ha fallado, ¿por qué no pruebas hoy a Jesús? Dale una oportunidad a Dios de rehacer tu vida. Si lo dejas entrar a tu corazón, yo te aseguro que nunca jamás serás la misma. ¿Quieres orar conmigo para recibir en tu corazón a Jesús?
1: Creo que es lo que necesito.
0: Repite conmigo, Señor Jesús.
1: Señor Jesús.
0: Te ruego. Entres a mi corazón.
1: Entres a mi corazón.
0: Ayúdame a vivir.
1: Ayúdame a vivir.

con ser grande y demostrarles a todos que yo era el mejor. Pero desde que te conocí a ti, Señor, descubrí que lo que anhelo es conocerte más y más. Y cuando más te conozco, me doy cuenta que

0: Padre, en el nombre maravilloso, bendito, santo y glorioso de Jesucristo, nuestro Señor y nuestro Salvador, te adoramos y te damos gracias, Padre mío, por este maravilloso día que tú nos regalas, por la bendición que nos das de poder acercarnos al trono de tu gracia, adorarte, alabarte, exaltarte, bendecir tu nombre. Señor, recibe toda la honra y toda la gloria, toda la alabanza, toda la exaltación. Tú eres digno, digno de todo honor, de toda gloria, de toda honra, de toda alabanza. Padre eterno, Padre bueno, bondadoso, misericordioso, te adoramos, te alabamos y te exaltamos. Señor, cuán grande es tu nombre, Padre mío, cuán grande es tu nombre. Amado Rey, recibe la gloria. Recibe la honra, recibe la alabanza, recibe la exaltación, porque tú eres bueno, porque para siempre es tu misericordia, Padre mío. Bendito, bendito, bendito es tu nombre, Rey eterno. Bendito es tu nombre, Padre bueno. Toda la honra y toda la gloria es para ti. Toda la adoración, toda la exaltación, todos los cielos te adoran, todo el universo, lo infinito, lo visible y lo invisible, todo lo imaginable y lo inimaginable, todo, absolutamente todo te adora, Padre mío. Señor, donde hay oxígeno y donde no hay oxígeno, en todo lugar, en cualquier dimensión del universo, todo te adora, Padre mío. Y nosotros aquí en la tierra, por medio de Jesucristo, tu Hijo amado, te adoramos. Te alabamos, te exaltamos y te damos gloria y te damos honra y te damos alabanza y te damos exaltación, Padre celestial. Bendito, bendito, glorioso y maravilloso es tu nombre, Rey eterno, Rey del universo, Santo de Israel, Dios de Abraham, de Isaac y de Jacob, Padre de mi amado Señor y Salvador Jesucristo. Te adoro con toda mi alma y con todo mi corazón, Rey eterno, a ti la gloria, a ti la honra, a ti la alabanza, a ti la exaltación, a ti que vives y reinas por los siglos y de los siglos. Te adoro y te alabo y te exalto, Padre bueno, en el nombre maravilloso, bendito, santo y glorioso de Jesucristo, nuestro Señor y nuestro Salvador. Te adoramos, te alabamos, te exaltamos, precioso Rey, maravilloso Dios, eres digno, digno, digno de todo honor, de toda gloria, de toda honra, de toda alabanza, de toda exaltación. Te adoro con todas las fuerzas de mi alma, Padre mío. Te adoro con todas las fuerzas de mi corazón, con todo mi ser. Recibe la honra. Recibe la gloria, recibe la alabanza, recibe la exaltación en el nombre maravilloso, bendito, santo y glorioso de Jesucristo, nuestro Señor y nuestro Salvador. Te adoramos, te alabamos, te exaltamos, bendecimos tu nombre. Padre, hoy en este día, millones de hombres, de mujeres, millones y millones de hombres y mujeres, jóvenes, señoritas, niños, niñas, todos nos congregaremos en los diferentes lugares donde te adoraremos y te alabaremos y te exaltaremos. Nosotros en Radio Vida, en Vida TV, en todo lo que nos has dado, usaremos todas las plataformas digitales, todos los medios de comunicación para proclamar que solo en Jesucristo hay salvación y vida eterna. Que tu Espíritu Santo use nuestras vidas para llevar el mensaje de esperanza, el mensaje de amor, para anunciarle al mundo que solo en Jesucristo hay salvación y vida eterna. Padre, te adoramos y te alabamos y te exaltamos. Recibe, recibe toda la honra y toda la gloria y toda la alabanza en el nombre de Jesucristo, en el nombre de Jesucristo. Te adoro, te adoro, te adoro, Rey mío, te adoro, Padre mío. Toda la adoración y la exaltación te pertenecen a ti, solamente a ti, Padre celestial, Espíritu Santo de Dios, maravilloso. poderoso, precioso Espíritu Santo. Usa nuestras vidas, Padre mío, usa nuestras vidas. Llénanos de ti y úsanos para llevar el mensaje de salvación, de esperanza, de redención a todos los pueblos, ciudades, estados y naciones a donde tú nos permitas llegar. En el nombre de Jesucristo, Señor, te adoramos y te alabamos y te exaltamos y te damos gloria y te damos honra y te damos alabanza y te damos exaltación. En el nombre de Jesucristo, en el nombre de Jesucristo, gloria, gloria, gloria y más glorias sean para ti, Padre mío, al único sabio, todopoderoso Dios, al que está sentado en el trono y al Cordero, sea la gloria y la honra, el poder y el imperio por los siglos y de los siglos. Te adoro, Padre mío, bendito es tu nombre, bendito es tu nombre, bendito es tu nombre. Recibe nuestra adoración, Padre celestial, en el bendito y santo nombre de Jesucristo. Oramos por todos aquellos que están enfermos, Padre Santo. Padre bueno, Dios bondadoso, toca, Señor, toca los cuerpos de aquellas personas que están enfermas, aquellos que se han comunicado con nosotros, en el nombre bendito y santo de Jesucristo. Padre, sigo orando por mi hermana Benita Carrión, en el nombre de Jesucristo. Bendecimos su vida, fortalécela, restáurala, Padre, en el nombre de Jesucristo. Restaura su vida, llena su vida, en el nombre de Jesucristo. Llena su vida, llena su vida. Llena su vida en el nombre de Jesucristo. De igual manera, de mi hermana, mi hermana Bernardina, Padre mío, Señor, llena su vida de tu presencia bendita y santa en el nombre maravilloso, glorioso de Jesucristo, nuestro Señor y nuestro Salvador. Bendícela, Padre mío, en el nombre de Jesucristo. Mi hermano Octavio Camacho, Señor, ayúdalo, Padre celestial, en el nombre bendito y santo de Jesucristo. Bendice su vida, ayúdalo, Padre, te lo pido en el nombre de Jesucristo. Mi hermano Otoniel, Señor, lo bendigo en el nombre de Jesucristo. Bendigo su vida, Padre celestial, en el nombre maravilloso, bendito y santo de Jesucristo. Mi hermano Ismael, juntamente con mi hermana Vanessa, los bendigo, Padre, en el nombre santo y bendito de Jesucristo. En el nombre de Jesucristo, Padre Santo, mi hermano Alde, Señor, mi hermana Raquelito, los bendigo en el nombre poderoso, bendito y santo de Jesucristo, y todos aquellos que son parte de Radio Vida, de Ministerios Vida, de Vida TV, amado Rey, bendícelos, ayúdalos, mi Dios, te lo suplico, en el nombre que sobre todo nombre, en el nombre maravilloso, bendito, santo y glorioso de Jesucristo. Glorifícate, Padre mío. Señor, glorifícate, glorifícate, Padre celestial, glorifícate, Rey maravilloso, glorifícate, Dios todopoderoso. Cuán grande es tu nombre, mi Dios, cuán grande es tu nombre. Recibe la gloria, recibe la honra. Bendecimos este día, Padre mío, y bendigo a todas las iglesias de Radio Vida en el santo y bendito nombre de Jesucristo, las que son, las que serán, las que se han levantado, las que se levantarán, con las que tú nos permitirás llevar tu palabra bendita en el nombre de Jesucristo. Padre mío, muchas gracias. La gloria y la honra es para ti en el santo nombre de Jesucristo. Amén. Amén y amén.
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Señoras y señores, les saludamos en el nombre maravilloso, bendito, santo y glorioso de nuestro amado Señor y Salvador Jesucristo en este preciosísimo día domingo 12 de julio del año 2026. Aquí estamos como cada día dando honra, gloria y alabanza al único Dios todopoderoso, al creador de los cielos y de la tierra, al hacedor de toda maravilla, al que vive por los siglos y de los siglos, ante el cual nuestro corazón se postra voluntariamente, reconociendo su reino, su imperio, su gobierno, reconociendo que Él es el único Dios verdadero, Jehová de los ejércitos, el Dios de Abraham, de Isaac y de Jacob, Padre de mi amado Señor y Salvador Jesucristo. Bendito sea el que vive para siempre, bendito sea mi Padre celestial.

0: como cada mañana nos unimos a todos los ejércitos celestiales y a todos los seres angelicales y a todos los redimidos, lavados con la sangre bendita del Cordero de Dios, para proclamar a los cuatro vientos, para proclamar a todos los cielos, para proclamar a todo el infinito, a todo el firmamento, a todo el universo, a todo lo que está en los cielos, en la tierra y aún debajo de la tierra, que al único soberano, todopoderoso Dios, al que está sentado en el trono y al Cordero, sea la gloria, la honra, el poder, el imperio, la autoridad, la soberanía por los siglos y de los siglos. Bendito sea mi Padre celestial y a usted que está en sintonía de Radio Vida en este maravillosísimo día. Que Dios bendiga su vida, que Dios bendiga su familia, que Dios bendiga todo lo que usted es integralmente, espíritu, alma y cuerpo. Que Dios le bendiga, que Dios le bendiga cuando amanece, cuando anochece, cuando va para el trabajo, cuando viene del trabajo. Que Dios le bendiga a sus hijos, sus nietos, sus bisnietos, sus tataranietos. Que la bendición de Jehová, la que enriquece y no añade tristeza con ella, sea para su vida, ahora y siempre. Que Dios le bendiga, que Dios le bendiga, que Dios le bendiga.
1: Podrán declarar.
0: Buenos días, gente bonita, preciosa, linda, chula y hermosa. Y le recuerdo, por si acaso se le ha olvidado, que solo gente sabia, prudente, sensata, hermosa y chula escuchan Radio Vida. Los demás, sabrá Dios qué caramba están escuchando por ahí, enfermando sus mentes, lastimando sus corazones y pervirtiendo sus pensamientos. Pero en este maravillosísimo día, no hay mejor manera de comenzar el día que viniendo delante de la gloriosa presencia de nuestro Padre Celestial. Hoy es domingo, señoras, señores, hoy es el día del Señor. Hoy no es el día de ir a lavar la ropa, ni de ir a lavar el coche, ni de ir a lavar la casa. Hoy no es el día, hoy la cocina está cerrada. Por favor, ponga usted, todas las damas ahí, pongan en la cocina, cocina cerrada. Hoy nos vamos a adorar al Padre. Hoy ninguna otra cosa debe de ocupar nuestro corazón, sino acercarnos al trono de la gracia de nuestro Padre Celestial, para rendir nuestro corazón delante de Dios, para adorarle, para darle gloria, para darle honra. Necesitamos regresar a las sendas antiguas, donde Dios es primero, donde todo comienza con Dios y termina con el Señor, donde nuestro principio y nuestro final es Dios. Él debe de ser lo primero, y si usted y yo nos acostumbramos a poner a Dios en primer lugar, todas las demás cosas serán añadidas, en el nombre bendito y santo de Jesucristo. Todo hombre, toda mujer debe de estar consciente que Dios, en Dios comenzamos y en Dios terminamos. Y si no comenzamos con Dios y no terminamos con el Señor, entonces la situación está muy delicada, ¿eh? O sea, me refiero a que todo hombre ha comenzado con Dios, porque todos somos imagen y semejanza del Señor. El problema es que se le olvida al hombre que somos imagen y semejanza de Dios. Piensa que, así como el señor Darwin pensaba que venía del mono, piensa que somos por ahí obra de la coincidencia, que por allí en algún momento simplemente aparecimos en el universo, en un mundo que estaba flotando, y ahí adentro estábamos nosotros y ahí andamos dando vueltas en todo el universo. No es así. Al contrario, hay un diseño perfecto, un diseño de mi Padre Celestial, y en ese diseño usted y yo tenemos la imagen y semejanza de Dios, y pues fuimos puestos en este mundo para que pudiéramos aprender a tomar decisiones, porque Dios no quiere a nadie a la fuerza en el cielo. Dios no quiere en el cielo a nadie que quiera llegar, que sea a la fuerza. Dios quiere que todos los que lleguen al cielo sea por voluntad propia, y para eso nos dio a nuestro amado bendito Señor y Salvador Jesucristo, para que todo aquel que en Él cree no se pierda, mas tenga vida eterna. O sea que, en otras palabras, si usted no quiere creer, pues simplemente usted no va para el cielo y se acabó el problema. Pero yo espero en el Señor, espero en Dios que el Espíritu Santo abra su entendimiento y se dé usted cuenta, primero, que no somos una masa flotante en el universo, no somos una simple masa que apareció en el universo por ahí dentro de una galaxia, y que somos un mundo por ahí que nada más andaba rodando. No, somos un diseño perfecto de Dios. Dentro de todo lo que se ha descubierto, a pesar de todos los inventos que el hombre ha logrado, a pesar de todos los telescopios y todo lo que el hombre ha logrado, con todo eso, no han logrado descubrir otro mundo. Hay un mundo, sí, pero este mundo es espiritual. A veces se hace visible para que el hombre pueda ver algo. Sí, sí. Mire, mire, andan buscando ya, ahorita con lo del fenómeno ovni, ¿no? Ahorita con todo lo que está pasando, que el presidente Donald Trump abrió esto del fenómeno ovni para que se publicaran todos los archivos que hay, que la gente pudiera conocer qué cosa es lo que hay por ahí. Entonces ahora están diciendo, pues no, que apareció esto, que apareció lo otro. Amados, hay un mundo que es, y este mundo es espiritual completamente. O sea, está el mundo material, este que tenemos acá, el llamado planeta Tierra, donde vivimos más de 8 mil millones de personas. Y en este mundo material, para comenzar, este mundo material proviene de un mundo espiritual. Se lo voy a volver a decir. Este mundo físico, material, proviene de un mundo espiritual. El mundo físico, material, tiene un inicio. El mundo espiritual no. En el mundo espiritual vive nuestro Padre Celestial. Él es el eterno, soberano, todopoderoso Dios. Permanece por los siglos y de los siglos. Vive el presente eterno. No intente usted pensar quién lo creó, de dónde vino. Él permanece por los siglos y de los siglos. Él siempre ha estado ahí. Entonces dada esa referencia, este mundo físico, material, fue creado por Dios. Dios quiso que así fuera, simplemente dio la palabra. Fue hecho por la palabra. Después, esa misma palabra que Él dio, Él quiso que se hiciera carne. Y esa palabra es Jesucristo. Y entró a este mundo que fue creado por Él. O sea, la palabra que salió del Padre creó. Cuando Dios dijo, hágase la luz. Bueno, era Jesucristo, era la palabra que salió del Padre. Yo sé que hay palabras que por más que uno quisiera explicar, no las vamos a entender en su perfección. Así como mucha gente, uno no entiende cómo puedes, por ejemplo, el internet ahora con el sistema cuántico, ¿no? Ahora con tantas cosas, es impresionante, pero impresionante. Yo estoy entrando ahorita en un mundo de la tecnología, estoy aprendiendo a utilizar lo que es la inteligencia artificial. Y me doy cuenta que es impresionante, es un universo de cosas con las que uno puede trabajar, especialmente uno que trabaja en los medios de comunicación. Yo siempre he tenido ahí mucha, ¿cómo le diré?, mucha inquietud. Yo soy un pastor, soy un predicador, pero también soy un compositor, también soy un cantante. O sea, soy un pastor, soy un predicador, pero también soy compositor. Desde muy pequeño, la gente que me conoció, mi familia, especialmente mis tíos con los que me crié, yo siempre fui muy... yo siempre escribía canciones, siempre. Eso, antes de ser cristiano, yo escribía canciones. Yo siempre se me daba muy fácil escribir canciones. Entonces... Después, pues yo quise buscar a alguien que cantara mis canciones y nunca pude cantar mis canciones. O sea, no hubo quien cantara mis canciones. Después dije, pues como no quieren cantar mis canciones, yo canto mis canciones y me puse a cantar. Pero pues como quiera, no había el dinero para poder buscar todo lo que son los arreglos musicales y todo eso, ¿no? Que era tan caro, pero demasiado caro. Así que entonces yo fui acumulando muchísimas, muchísimas canciones por ahí, muchas canciones. Y entonces ahora con la inteligencia artificial prácticamente, el chiste es arreglar bien la canción para que salga correctamente y que no se destravíe, ¿no? Pero entonces lo que quiero decirle pues es que ahora el mundo tan impresionante, uno se va adentrando y uno se va sorprendiendo cómo puedes hacer las cosas tan rápidamente. Bueno, si nosotros en un mundo material, físico, te vas adentrando y vas aprendiendo todo esto, imagínese usted mi Padre Celestial, el mundo espiritual. O sea, tratar de explicar el mundo espiritual, si el mundo físico Es un poco difícil de explicarlo con todos los sistemas, programas, con toda la ciencia, tecnología, con todo lo que hay. Sí, es un tanto difícil explicarlo. Imagínese usted el mundo espiritual, que mi bendito Salvador simplemente se escupa en la tierra, forme lodo, le ponga lodo en los ojos del que nació ciego y le diga: vete y lávate el estanque del Siloé y vas a regresar viendo, y así suceda. Eso dice, la mente humana no lo capta. Por eso el montón de religiosos que había en aquella época decían: no, este es un pecador, ¿cómo es posible que puede hacer esa clase de milagros? Este es un hombre pecador. Queremos a veces tratar de explicar lo espiritual, tratarlo de explicarlo con un lenguaje humano, físico, material. Entonces tratamos, por lo menos tratamos lo más básico. Por eso, en unas simples palabras, Jesucristo siempre trató de explicar todo de una forma tan sencilla, tan simple, para que el hombre pudiera entender cómo poder escapar de la condenación eterna. Así que entonces viene Jesucristo, pues, viene y para que todo aquel que en él cree, porque de tal manera amó Dios al mundo que dio a su Hijo unigénito, para que todo aquel que en él cree no se pierda, mas tenga la vida eterna. Todo lo material, lo físico, sale de lo espiritual, porque sale de la boca de Dios, porque sale del corazón del Padre, porque sale del deseo del Padre. Se forma este mundo físico, y dentro de este mundo físico Dios pone sus leyes, y Dios enseña al hombre, dice: yo quiero que regreses conmigo, pero vas a tener que regresar por voluntad propia. Por eso te pongo a que tomes decisiones, aprenda a tomar decisiones. Aquí está el árbol de la vida y aquí está el árbol de la ciencia del bien y del mal. No comas de este árbol para que no te vayas a morir, pero este árbol de la vida puedes comer, y con todos los demás árboles, y el hombre se decide.

venir y pedir perdón. A Satanás no, pero al hombre sí. Dios le da al hombre la oportunidad y lo hace de una manera tan extraordinaria y perfecta y maravillosa, porque da a nuestro bendito Señor y Salvador Jesucristo. O sea, la palabra sale del Padre, la palabra sale del Padre y viene y mora con nosotros. Ah, está poderoso lo que voy a decir, ¿ok? Esto que voy a decir es demasiado poderosísimo. Escúcheme bien, por favor. Esto que voy a decir nunca lo he escuchado de nadie, pero viene a mi pensamiento. Y si digo algo que no es correcto, que Dios me perdone. Pero mi cerebro tiene un libre albedrío y se acumulan millones y millones de pensamientos. Escuche lo que le voy a decir, ok, por favor. Escuche lo que le voy a decir, porque esto es muy poderosísimo, demasiado poderosísimo. El Padre, ay Dios, está muy fuerte lo que va a decir, pero escuche usted bien. Por lo que dice la Biblia, si el Verbo se hizo carne, eso quiere decir que el Verbo era solo palabra. ¿Ok? El Verbo era, a la luz de las Escrituras, ¿ok? Cualquier teólogo puede venir y reprenderme si quiere, pero que me lo compruebe con la Biblia. El Verbo era solo palabra. ¿Ok? Sí, estaba dentro del Padre. Pero el Verbo sale del Padre. Y de una forma súper imposible de explicar, pero el poder de Dios, su Espíritu Santo, hace que la palabra cobre forma humana, tenga vida en cuerpo. Entonces, ahora en el cielo, la palabra ya no solamente es la palabra. Ya no es solamente un verbo. Ahora, en el cielo hay un cuerpo. Glorificado, sí. Glorificado, ¿ok? Pero ahora hay un cuerpo. Cuando lleguemos al cielo, al Padre, usted y yo no lo podremos ver. No, porque el Padre es espíritu. Por eso Jesucristo dijo, Dios es espíritu, capítulo 4 de San Juan, versículo 23. Dios es espíritu, y los que le adoran en espíritu, y en verdad es necesario que le adoren. Al Padre usted y yo no lo podremos ver. Por eso Dios le dijo a Moisés, Moisés, no hay hombre que me vea y viva. Pasaré, yo no sé qué vio Moisés, por favor, no sé. Pero Dios le dijo a Moisés, pero te amo. Y voy a pasar cerca de ti. Te esconderé con mi mano en la roca. Por eso el rostro de Moisés brillaba. Se tuvo que poner un velo. Yo no sé más. Solo le estoy narrando la Biblia. Pero dentro de esa narración bíblica, los pensamientos se empiezan a coordinar. Entonces, ahora, cuando usted y yo volvamos, cuando usted y yo regresemos al Padre por causa de Jesucristo, porque Jesucristo es el camino, la verdad y la vida para volver al Padre. Cuando usted y yo volvamos al Padre, no vamos a poder ver, vamos a saber que estará el Padre ahí. O sea, vamos a saber que el Padre estará ahí. Pero a quien vamos a reconocer es a nuestro bendito Señor y Salvador Jesucristo. Porque la palabra, el Verbo, ahora tiene carne, ahora tiene un cuerpo glorificado, sí, glorificado, porque carne y sangre no pueden heredar el reino de los cielos. Ahora Jesucristo tiene un cuerpo, la palabra, y Dios usa a este mundo. Dios usa a este mundo, por eso este mundo es tan especial. No dice en ninguna parte de la Biblia que Jesucristo haya ido a morir por otro mundo, que Jesucristo haya ido a salvar a otro mundo, en otro universo. Dicen los científicos que hay otro universo que va al revés. Yo no sé de eso, por favor.

0: Pero dicen, hay otro mundo que va al revés, hay otro, perdón, otro universo que va al revés, que quién sabe qué tanto. En la Biblia usted no va a encontrar que diga que Jesucristo fue a salvar a otro mundo que estaba en otro universo, o que se la pasa salvando mundos en todo el universo. No, la Biblia solamente habla de este planeta Tierra. Dios usa este planeta Tierra para que nuestro bendito Señor y Salvador Jesucristo tome forma humana. El Verbo se hizo carne en este planeta Tierra. No hay otro, no existe otro. Si es que hubiera, no vino, no fue a salvar a los otros, por lo menos no tenemos ese conocimiento. El Padre hace que su Hijo tome forma humana en este mundo. Por eso es que ese versículo tan especial de San Juan 3:16, porque de tal manera amó Dios al mundo que dio a su Hijo unigénito. Eso lo dijo Jesucristo. No dice, porque de tal manera amó Dios a los ángeles, arcángeles, serafines, querubines. No, porque de tal manera amó Dios al mundo. De tal manera Dios se enamoró de nosotros. Dios se enamoró de usted. Usted y yo somos el motivo del amor del Padre tan grande, pero tan grande, que dio a su Hijo para que viniera a morir por nosotros. Satanás no tiene perdón, porque él vino a influenciar para que el hombre desobedeciera al Padre. Pero el hombre sí tiene perdón. Y el perdón lo recibimos por medio de Jesucristo, su Hijo amado, a quien Dios permitió que en este planeta Tierra, en este mundo material, Jesucristo tuviera cuerpo. Y ahora el cielo tiene un cuerpo. Escuche, no hay más, ¿eh? No hay más. Yo sé que usted me puede decir, pero pastor, y Elías y Moisés, porque, bueno, yo no sé, no, yo no sé de eso, yo no sé, no me pregunte más. Lo que sí le puedo asegurar es que Jesucristo, hoy en cuerpo glorificado, está a la diestra del Padre y vendrá pronto para llevar a todos aquellos que hemos creído en Él con cuerpos glorificados. Por eso es que dice el apóstol Pablo en la primera carta a los Corintios, capítulo 15, versículo 51, he aquí os digo un misterio. He aquí os digo un misterio. Oh, cuán glorioso fue lo que el apóstol Pablo nos describe, y cuán glorioso lo que el apóstol Pablo experimentó al llegar al cielo, porque el apóstol Pablo fue al cielo. El apóstol Pablo vio lo que ojo no ha visto, ha oído lo que he oído, no yo. O sea, el apóstol Pablo cuando dice conozco un hombre, si en la carne o en el espíritu no lo sé, pero dicho hombre fue llevado al tercer cielo, al paraíso, y se le fue permitido ver cosas que ojo no ha visto, ni oído han oído, ni han subido al pensamiento del hombre. Es inimaginable. Y a él se le reveló. Por eso él dice, he aquí os digo un misterio. Si el apóstol Pablo no hubiera tenido esas experiencias, si el apóstol Pablo no hubiera hablado de eso, difícilmente podríamos entender lo poquito que entendemos. Nos costaría mucho más trabajo. Pero dice el apóstol Pablo, ¿saben? Porque llegará el momento, a la final trompeta, todos, dice, aquí os digo un misterio, no todos dormiremos, no todos moriremos, pero sí todos, absolutamente todos, seremos transformados, glorificados. O sea, en este mismo instante, si el Señor Jesucristo simplemente decide, voy por ellos, voy por los que han creído en mí, voy por los que me han recibido como su Salvador, si simplemente el Señor decidiera hacerlo de esa manera, en este mismo instante, todos nuestros cuerpos serían glorificados, transformados por el poder del Espíritu Santo, porque el mismo Espíritu Santo que glorificó a Jesucristo, el mismo Espíritu Santo hará la obra en nosotros. Nuestros cuerpos serán glorificados, semejantes al cuerpo que ahora tiene nuestro amado Señor y Salvador Jesucristo, y nos uniremos con Él para estar con Él por los siglos de los siglos y de los siglos. Ay, Dios mío, y es tanto lo que habría que explicar, pero ¿qué le parece si mejor le digo que nos vemos a ratito en la iglesia? Porque en un ratito más nos vamos a adorar al Padre, a alabar al Padre. No hay cosa más importante. Si usted quiere dejarse llevar solamente por tantos afanes, si usted quiere dejar el culto del Señor, la adoración a mi Padre Celestial, porque tiene usted que lavar el coche, la casa, irse de compras, porque tiene usted que ir a ver los guajolotes, las gallinas, los chívolos, las vacas, porque tiene usted que ir a atender, mire, ese allá usted, está bien, si usted quiere, pues allá, pero yo por nada me perdería este día de poder, juntamente con todos aquellos que entraremos al reino de los cielos, por nada del mundo me perdería la oportunidad de poder adorar al Padre, darle gloria a mi amado Dios, exaltar su nombre, bendecir su nombre, proclamar que Él es mi amado Dios, mi amado Rey. No hay mejor manera de poder decir que Dios es lo más importante para mí. No hay mejor manera de poder demostrar que Dios es lo más importante para mí que haciendo a un lado todo aquello que me impide adorar al Padre. Simplemente me defino y digo: hoy es el día del Señor, hoy voy a adorar al Padre Celestial. Maravilloso nuestro amado Dios. Déjeme tomar por aquí una llamadita. Bendiciones, buenos días.
1: Bendiciones, pastor, me da mucho gusto escucharlo. Habla la hermana Elsa de Puebla, Puebla.
0: ¿Cómo está mi amada hermana Elsa? Dios le bendiga, buenos días.
1: Bien bendecida con todo lo que ha habido ahorita en la iglesia. Y pues vamos para adelante con el Señor Jesucristo, pastor.
0: Claro que sí, Dios le bendiga mucho.
1: Sí, pastor, una pregunta. Estos tres últimos sábados a las 5 de la mañana no han salido, ¿ya no lo van a transmitir?
0: Sí, hemos salido, claro que sí.
1: No, pero en la radio no se escucha.
0: En la radio no se escucha. No. Okay. Entonces
1: estos tres domingos últimos no.
0: A ver, ¿domingo o sábado?
1: El sábado.
0: Ah, bueno, entonces déjeme hablar con el ingeniero para decirle que se ponga más trucha.
1: Oh, que yo estaba yo bien pendiente, pero no,
0: nosotros...
1: inclusive le he hecho una llamada perdida para que vea que no están.
0: No estamos, pastor, en la radio, pero sí en las redes sociales.
1: Pues ahí no puedo ver las redes sociales.
0: Ah, ya.
1: Pero en la radio no.
0: Ok, hoy hablo con el ingeniero. Y gracias por gracias por avisarme, sí, okay. Dios le bendiga mucho.
1: Un bonito día,
0: amén. Gracias, mi amada.
1: Bye.
0: Gracias.
1: Amén.
0: Bueno, sí, y qué bueno que me avisa, ¿no? Porque si no yo no me doy cuenta, pues yo estoy predicando, yo el sábado yo me pongo a predicar y a veces no me doy cuenta y entonces las iglesias, por ejemplo, la iglesia de Yehualtepec que se une con nosotros, ellos a través de la cajita de Vida TV Mundial es que están viendo toda la programación. Entonces, pero gracias, mi amada hermana, Elsa, mi amada hermana Elsa, gracias por anunciarme, gracias. Muy bien, señoras y señores, buenos días en este maravillosísimo día. Oiga, es que, Dios mío, esto es un mundo tan impresionante. Cuando usted se mete y bueno, yo sé cuando el Espíritu Santo empieza a traer revelación. Dice el apóstol Pablo, cuando el apóstol Pablo escribe en la carta a los Efesios, capítulo 1, dentro del capítulo 1, lea, mire, si usted lee el capítulo 1 de la carta a los Efesios, usted se encuentra que si hay una cosa de que sobresale ahí, es que el apóstol Pablo está diciéndole a los Efesios: yo le estoy orando al Padre para que les dé espíritu de revelación. Cuando usted empieza a recibir espíritu de revelación, ya no es una simple teología por allí escrita, o más bien leída, una simple teología por ahí que escuchó, que, o sea, ya no solamente creemos, como dijo, si había un problema en el pueblo de Israel, es que las enseñanzas que les daban tenían un molde y no se podían salir de ese molde. Pero cuando alguien empezaba a escuchar a mi bendito Salvador, entonces era diferente. Por eso cuando viene Nicodemo viene de noche y le dice: Señor, sabemos que vienes de Dios como maestro, porque ninguno podría hacer las cosas que tú haces si no está Dios con él. Primero Nicodemo se sale del molde y dice: ya, caramba, voy a ver a Jesús, quiero platicar con él. Yo sé que viene de Dios porque nadie podría hacer las cosas que él hace si Dios no estuviera con él. Entonces, usted y yo podemos tener una enseñanza, un molde solamente, lo que a otros se les ha revelado. Pero usted también tiene derecho y también tiene usted la oportunidad de venir directamente delante del Padre y pedirle: Padre, dame revelación por tu palabra bendita, siempre y cuando no se salga de la palabra. El Espíritu Santo va a tomar de la misma palabra para darle revelación a su vida. Por eso cuando usted escucha a los judíos dicen: no hay hombre que logre descifrar los 5 libros de la Biblia, los libros de la ley, el Torá. No hay un hombre, dice el hombre que pueda descifrar los 5 libros de la ley, los 5 libros, el Torá, será el hombre más sabio. Son 5 libros nada más. Nosotros estamos hablando de 66 libros, 39 del Antiguo Testamento, 27 del Nuevo Testamento. Imagínese usted, y el apóstol Pablo dice: yo estoy pidiendo que Dios les dé espíritu de revelación. Cuando usted y yo nos salimos del molde, cuando usted y yo, y no estoy armando una revolución, por favor, no, ni tampoco estoy diciendo que usted se revele. No, hay revelación del Espíritu Santo cada vez que usted va a la palabra. Y el Espíritu Santo le hace entender en la sencillez, como solamente Él lo sabe explicar. El Espíritu Santo le hace entender cosas que muchas veces ni siquiera los teólogos se imaginan. De verdad. Por eso dice el apóstol Pablo: yo le estoy pidiendo al Padre que les dé espíritu de revelación. Cuando se sale del molde, entonces empiezan a suceder milagros sobrenaturales, porque simplemente se cree. Creo lo que dice la palabra, creo en ese Dios poderosísimo, y creo que Dios está aquí, creo que Él está aquí, creo que quiere hacer lo que jamás ha hecho a través de alguna persona, creo que lo puede hacer a través de mi vida, y usted empieza a creerlo. Por eso Nicodemo viene de noche y dice: Señor, yo creo que tú vienes de Dios como maestro. Nadie podría hacer las cosas que tú haces si Dios no estuviera con él. Por eso en el capítulo 4 del Evangelio de Juan, cuando va la mujer a los samaritanos y le dice: oigan, encontré a un hombre que me ha dicho todo lo que yo he sido, ¿será él el Mesías? Y el pueblo de Samaria salen a ver a Jesús, y la respuesta, o la más bien la conversación después que tienen los samaritanos con la mujer samaritana, es: ya no solamente creemos por lo que tú nos dijiste, o sea, ya no solamente creemos por tu experiencia, ahora hemos tenido nuestra propia experiencia, ahora hemos entendido que este es el Mesías. O sea, al principio habíamos escuchado por ti, porque tú nos dijiste que habías encontrado un hombre que te había dicho todo lo que tú eras y que quizá ese era el Mesías. Nosotros hemos venido a él y ahora nos damos cuenta de que realmente Él es el Mesías. Entonces usted puede venir y creer en Jesucristo por lo que yo le digo, por lo que le predica su pastor, por lo que le predica. Pero cuando usted ya va directo a la fuente, también empieza usted a tener una relación maravillosa con el Padre a través de la oración, de la palabra. Oiga, usted tiene, logra usted tal conexión con el Padre Celestial que es una delicia estar en su presencia. Ya no es un cansancio, ya no es un hastío, ya no es tengo que hacerlo porque si no entonces me van a decir que por qué no oro, que por qué no leo la Biblia. No, al contrario, usted está esperando la más mínima oportunidad para estar delante del Padre Celestial y darle gloria, adorarle, y usted mismo es bendecido, bendecida. Y cada vez que usted se levanta de estar adorando y alabando al Padre, cada vez que usted deja, o más bien entra usted al mundo material después de estar en el mundo espiritual, usted ya anhela que pase rápido el tiempo después de hacer sus necesidades, todo lo que tiene usted que hacer, los afanes, para entonces regresar, porque el mayor anhelo es eso precisamente, estar en esa fuente inagotable, esa fuente de agua viva. Es ahí cuando usted logra entender lo que Jesucristo le dijo a la mujer samaritana: si tú me pidieras a mí, yo te daría agua, y con esta agua no tendrías sed jamás. Ah, pero eso sucede cuando usted se mete en serio, de verdad, cuando deja de ser solamente un molde, una liturgia, un simple proceso de ser religioso, de ser parte de una iglesia, porque simplemente pues tengo que estar allí, porque en algo uno tiene que creer y que yo soy miembro activo, miembro en plena comunión y que yo tengo que hacer. No, usted se deja de todo eso y ahora usted establece una relación personal, real, verdadera, o sea, una relación directa con el Padre Celestial. Todo lo demás solamente es parte, pero su relación es la principal con el Padre Celestial. Ay, Padre mío. Bueno, hay mucho que hablar en este maravillosísimo día. Gracias a toda la gente que está en sintonía de Radio Vida. Señores, hoy En el centro de convenciones de Radio Vida, el culto es a las 2 de la tarde. Por favor, escúcheme, para toda la gente en el centro de convenciones de Radio Vida, en Bosques de San Ángel, Chachapa, el culto es a las 2 de la tarde, ¿ok? A las 2 de la tarde, véngase todos a la iglesia, porque si yo veo que a usted le gusta ese horario, dejamos el culto a las 2 de la tarde el domingo en el centro de convenciones de Radio Vida. Yo lo que estoy buscando es un horario accesible para que así toda la gente tenga la oportunidad, que no haya argumentos ni pretextos, que no, sino que usted pueda venir a adorar. Yo sé que el centro de convenciones está un poquito retirado, no está tan retirado, pero bueno, entiendo que algunas personas dicen que está retirado, pastor. Bueno, pero ¿qué le parece? Hoy vamos a tener el culto a las 2 de la tarde. Y ya le dije por ahí a mi hermano Néstor, que va a estar ahí, perdón, mi hermano Josecito va a estar ahí en el centro de convenciones, y que les pregunte a ver cómo se les hace el horario. Ahora, ¿por qué es que tenemos el culto hoy a las 2 de la tarde? Porque hay una organización cristiana que me han pedido el auditorio y el centro de convenciones, y ellos han tenido desde el viernes, ayer sábado y hoy en la mañana han tenido un concilio de su organización. Es una organización cristiana y ellos me han pedido, sí, les rentamos el lugar, se los rentamos, y está ahí desde el día viernes, ayer, sábado, hoy, y han llegado miles de personas ahí al centro de convenciones. Y sí lo hacemos, rentamos el centro de convenciones para las organizaciones cristianas, ¿ok? No es que no hacemos bailes ni nada de eso, no. Sí, porque no va usted a venir, fíjense que va a venir la Sonora Matancera y queremos que nos renten. No, por favor, no. Allá vayan a buscar, allá hay un montón. Para eso hay un montón de edificios, pero aquí este lugar lo hemos, y no es, mire, no somos religiosos, pero somos respetuosos. No somos religiosos, pero somos respetuosos. Así como a usted le gusta que respeten su casa, bueno, también este lugar lo respetamos porque lo hemos consagrado y dedicado solo y exclusivamente para dar gloria a mi Padre Celestial y todo lo que tiene que ver con las cosas de Dios. Por ejemplo, una boda cristiana, una quinceañera cristiana, que no van a llevar ahí a los buques, que no van a llevar ahí, qué sé yo, a Luis Miguel. Dice, ah, no, si fuera Luis Miguel, sí. Bueno, actividad cristiana, una boda, 15 años, un concilio, un concierto, un congreso, tenemos ahí el lugar. Ayer había más de 2,000 personas y todavía había espacio, entonces yo creo que hay espacio para unas 3,000 personas ahí en el lugar. O sea, yo no sabía, ayer le digo a la hermana Leo, le digo, oye, pero veo mucho espacio. Dice, pastor, están todas nuestras sillas y aparte ellos rentaron 1,000 sillas más, o sea que había 2,000 sillas y había todavía espacio. Entonces eso quiere decir que le cabe mucha más gente de 2,000 personas al centro de convenciones de Radio Vida, ¿ok? Pero bueno, señoras, señores, hoy es a las 2 de la tarde en el centro de convenciones de Radio Vida, es a las 2 de la tarde, ¿ok? Vamos a ver a qué tenemos aquí, déjeme ver a ver qué tenemos. Dice, salud, Guille Rosas, dice, buen día, pastor, bendecido domingo, bendecido, buenos días. Mi hermana Londra dice, buen día, pastor, el Señor le bendiga, bonito domingo, gracias. Mi hermano Miguel Ángel, ¿qué tal? Meses tiene que no sé de usted. Dice, buenos días, mi pastor. Dios me lo bendiga. Saludos desde Bacalar, Quintana Roo. Saludos a mi esposa Nadia y a mi hijo Ángel. Ya pronto estaré por tierra poblana. Oiga, pues tampoco mi hermana Nadia ha ido a la iglesia, de verdad. Pero bueno, esperamos en Dios que estén bien, ¿ok? Mi hermana Angélica, buenos días, mi amada hermana Angélica. Sí, buenos días, pastor Julián, Dios le bendiga grandemente. De igual manera, para usted, mi hermano Joel Neftalí, un abrazote bien fuerte. Salud para mi hermana Luz, dice, buenos días, pastor, y toda la iglesia, bendiciones. Alondra dice, sí, se ha escuchado en red. Ah, sí, si usted está refiriendo a lo que dijo la hermana Silvia, no, perdón, la hermana Elsa. La hermana Elsa estaba hablando acerca del culto el día sábado, pero en la radio, allá en Puebla. Entonces, vamos a hablar con el ingeniero para que nos ayude por ahí. Bendiciones, mi pastor, dice que nuestro Dios grande, poderoso, misericordioso esté con usted y su bonita familia. Aquí lo estamos escuchando en Malacatepec. Hermana Marce, mi amada hermana Marce, un abrazotote para usted, para su esposito, para su hija, para su yerno y para mi amado Misael, que Dios lo bendiga mucho. este jovencito que Misael va para algo muy especial. Ya lo estamos entrenando, Misael. Ya le estoy soltando ahí el micrófono los días domingos, perdón, los días martes, jueves. Misael va para, ya lo verá. Aleluya, estoy contento. Y así como Misael, quiero que se levanten muchos en el nombre de Jesucristo. Tengo, por ejemplo, a Mateo allá en Mateo, que es hijo de mi hermana Raquelito, de mi hermano Alde, Vanesita también, Vanesita de mi hermano Alde, de mi hermana Raquelito. Tengo también a Vanesita, que de mi hermano René, de mi hermana Jocelyn. Tengo a se me fue el nombre, es que cómo el Elvia, no, Lidia, no. Se me fue la niña pequeña de mi hermana Jocelyn y mi hermano René. Se me fue el nombre. ¿Elvia? No es Elvia. Lía. Ok, Lía canta maravilloso. Lía es otro nivel en cantar, ¿eh? Lía es otro nivel en cantar. A Lía, si le ponemos atención, ahí tenemos un regalo de Dios, un talento del Señor. Lía, si me estás escuchando, te bendigo, mija. Te bendigo en el nombre de Jesucristo. Y todos los niños, todos los jóvenes, por eso es que también estamos mudando. A partir de el viernes, bueno, este viernes que viene tendremos nuestro culto. Este viernes 17 de julio tendremos nuestro culto en el Centro de Convenciones de Radio Vida a las 5 de la tarde. Y yo voy a estar predicando ahí, ¿ok? El viernes 17 de julio, bueno, más bien toda esta semana voy a estar predicando el martes en el Zócalo, el día miércoles en Izúcar de Matamoros, el jueves en el Zócalo, el viernes en el Centro de Convenciones de Radio Vida, ¿ok? El día sábado, parece que el sábado tenemos una actividad especial. El día domingo vuelvo a predicar en el Centro de Convenciones de Radio Vida. Este domingo que viene me toca a mí por allá estar compartiendo. Así que estaremos ahí. Pero hoy, solamente hoy, por favor, para toda la iglesia, toda la audiencia de Radio Vida, la iglesia de Radio Vida, todos mis amados, mis amadas, que son parte directa de Radio Vida, de Ministerios Vida. Perdón, a veces yo todavía sigo con Radio Vida, pero ahora somos Ministerios Vida por causa de la televisión. Ahora pues ya no solamente podemos ir Radio Vida porque estamos en la televisión, estamos en la radio, estamos en las redes sociales, estamos en Vida TV Mundial. Entonces ahora son Ministerios Vida, ¿ok? Todo, ahora vamos a tener que cambiar todo prácticamente, ahora iglesias de Ministerios Vida, iglesias o iglesias vida, a lo mejor vamos a dejar ya, ¿no? Iglesias, yo creo que sí, no, iglesias de Ministerios Vida, porque ya hay muchos nombres vida ahí, vidas en victoria, vidas a plenitud, vidas demacradas, desahuciadas, no, vidas, bueno, entonces nosotros Ministerios Vida, ok, mejor vamos a dejarle ahí Ministerios Vida y se acabó. Vamos a tener que renombrar toda la organización, vamos a tener que hacer cambios aquí en el gobierno, cambio en todo para que se quede simplemente Ministerios Vida. Así que las iglesias de Ministerios Vida y se queden ahí ya. Ok, pero bueno, entonces ya sabe usted, hoy a las 2 de la tarde en el Centro de Convenciones de Radio Vida, en el Centro de Convenciones de Ministerios Vida, en el Centro de Convenciones de Ministerios Vida, ok, en el Centro de Convenciones de Ministerios Vida, ahí vamos a estar hoy a las 2 de la tarde, pero en Izúcar de Matamoros es a las 8:45 de la mañana. Y ahí estará mi hermano Josecito también compartiendo, predicando. Venga para la iglesia, ahí estará mi hermano Josecito compartiendo a las 8:45 de la mañana. Ahí estará mi hermano Josecito, José Galaviz, estará compartiendo. Luego a las 2 de la tarde estará compartiendo mi hermano José Galaviz en el Centro de Convenciones de Radio Vida. Y luego a las 5 de la tarde estará compartiendo mi hermano José Galaviz en el Zócalo de Puebla. O sea que hoy tiene que predicar tres veces. Y prácticamente, si nos quedamos así, si el horario se amerita, a lo mejor no a las 2 de la tarde, pero a lo mejor a la 1 de la tarde, tener el culto los días domingos a la 1 de la tarde. Bueno, vamos a ver cómo Dios nos va dirigiendo, ¿ok? Vamos a ver cómo el Señor nos va dirigiendo, pero sé que con la ayuda del Señor vamos a poder llevar todo. Estamos todavía haciendo muchos ajustes cada día, amados, de verdad. Todo el tiempo estamos haciendo ajustes, pero todos son para mejorar, ¿ok? Muy bien, mis amados. Entonces, hoy en Yehualtepec, a las 8:45 de la mañana, le mando un saludo por ahí a mi hermano Martincito, a mi hermana Normita, a todos los chiquillos y a toda la iglesia de Ministerios Vida en Yehualtepec. Que Dios los bendiga grandemente. Mi hermana Jimena Meyer dice: hola, buenos días, Pastor Julián. Dios le bendiga grandemente. Saludos, saludos, mija. Dios te bendiga. No sé si hoy también te tocó hacer las tortillas, caramba, para toda la familia, pero si hiciste tortillas, pues Dios te bendiga mucho. Mi hermana Jimena Meyer, que Dios la bendiga grandemente. Gracias, buenos días, bendiciones para todos. Déjenme por aquí, tengo otros saluditos por acá de este lado. Vamos a ver a quién tenemos por acá. Buenos días, bendiciones, ok, gracias. Gracias, gracias. Ok, saludos para todos, bendiciones. Maravilloso nuestro Dios. Oiga, en medio de todo lo que estamos haciendo, quiero encomendarle, quiero recomendarle, quiero pedirle de todo corazón, así a título personal, esto es a título personal, pero a título personal, no se vaya a perder, por nada del mundo se vaya a perder la actividad que tendremos el 24 y el 25 de julio, que viene siendo de este viernes que viene al próximo, ya. De este viernes que viene al próximo, estaremos ya llevando a cabo la primera actividad, el primer show con nuestro hermano Fernando Arau. Y eso será el viernes 24 de julio a las 6 de la tarde en el Zócalo de Puebla, en la Iglesia de Ministerios Vida del Zócalo de Puebla, a las 6 de la tarde. 6 de la tarde. Ahora, hay un costo. El costo es de 1,000 pesos por pareja y 600 pesos individual. Hay un costo. Pero le invito a que usted se inscriba. No se lo vaya a perder. Se lo digo a título personal. ¿Por qué? Porque este evento lo estamos haciendo no solamente para los matrimonios que tienen problemas, sino para todas las parejas, pero también no solamente para los matrimonios que tienen problemas y no tienen problemas, sino para los que se quieren casar y también para los que algún día, si no se quieren casar ahorita, pero se van a casar algún día. Bueno, pues por favor invierta usted. Va a ser un taller, va a ser un congreso, va a ser una conferencia, va a ser una escuela, pero una escuela de universidad, lo que vamos a tener el día 24 y 25 de julio, el viernes 24 a las 6 de la tarde en el Zócalo de Puebla, el día 25 de julio a las 12 del día, sábado 25 de julio a las 12 del día en el Centro de Convenciones de Radio Vida. Ahora, ¿por qué estamos cobrando? Pues porque vamos a dar comida. Bueno, aparte, pues hay que pagarle a nuestro hermano Fernando Arau. Él viene con todo, el show, que aunque él me dice que yo le llame show, una vez más yo le digo, de verdad que es el show más cristiano que yo he visto en mi vida. Es una ministración directa al matrimonio, a la pareja, a la familia, porque todos salimos beneficiados. Cuando el matrimonio está bien, cuando la pareja, los esposos están bien, toda la casa está bien, pero si hay problemas entre la pareja, entre el matrimonio, entre los esposos, todo está hecho pata para arriba, o sea, todo está terrible, hay un infierno en el hogar. ¿Por qué? Pues porque pleitos entre esposo, la esposa y los hijos están recibiendo una muy mala enseñanza y ya les están sembrando ese ADN de violencia, de gritos, de sartenazos, de todo lo que pasa cuando hay problemas en el hogar. Entonces hay que invertir. Mire, la gente va y se gasta tanto dinero para comprarse. A veces se compran ahí un pantalón de 1,000 pesos, zapatos de 2,000 pesos, de 1,000 pesos. Bueno, ¿qué le cuesta entonces? ¿Qué le cuesta pagar solamente? Mire, le voy a ser sincero. Le voy a ser bien sincero. Estoy desalentado, ¿eh? No estoy desanimado, estoy desalentado. Porque ¿sabe usted cuántos se han inscrito? ¿Sabe cuántos han pagado? Solo 4 personas. Y faltan solamente 2 semanas. Y solo 4 personas son las que se han inscrito. Solo 4 personas. Ahora, si usted dice, no, pero ya la mera hora, no, es que nosotros no podemos dejar todo para la mera hora. No, porque yo necesito estar seguro ya, o sea, prácticamente yo necesito entre hoy domingo y mañana lunes ver la respuesta de la gente. O sea, solo tengo entre hoy y mañana. Para, de lo contrario, tendría que implementar un plan B, hacer algo. Porque si 4 personas solamente se han inscrito, es muy desalentador. ¿Por qué? Pues porque ya, yo ya invertí la mitad. Yo ya tuve, para poder planificar, uno tiene que en fe mandar a hacer un depósito de la mitad del dinero que tiene uno que pagar. Y luego después, pues confiando en el Señor de que vamos a recibir el dinero para poder pagar el resto y que quede también para Ministerios Vida. Entonces se lo digo así, yo ya sabe que yo no escondo nada, yo no tengo que, ay, que no lo diga, no, yo, a mí me, por eso tenga usted cuidado, tenga usted cuidado cuando, cuando usted viene y me, yo lo voy a decir, o sea, no, claro, si usted viene y me dice, pastor, quiero platicar con usted, es una situación personal, íntima, ah, pues obviamente esas cosas, no, ¿verdad? Pero situaciones que pasan en el ministerio, estoy hablando en el ministerio, le hablo a veces cómo estamos en las finanzas, cómo, qué tanto nos hace falta, yo se lo digo, y esto también lo estamos haciendo para recaudar finanzas, porque viene esta semana, con la ayuda del Señor, esta semana viene el canal de televisión para Puebla, con la ayuda de Dios, esta semana entraremos a Puebla, primeramente Dios. Entonces necesitamos juntar el dinero, necesitamos recabar los fondos para poder llevar a cabo esta semana. Ya yo tengo el mensaje ahí, el mensaje que me mandaron, y primeramente Dios, que esta misma semana podremos tener la bendición de poder, pues de poder ya llevar a cabo la instalación, ya vamos a poder llevar a cabo comenzar a transmitir a través de Vida TV Puebla, en un canal abierto por primera vez en la historia de México, por primera vez. Y le soy sincero, no tengo todo el dinero todavía, me faltan como 270 mil pesos o más, parece 200, ¿qué? ¿Cuánto dije? No, que sí, casi 300 mil pesos me hacen falta todavía. Así que entonces le invito para que usted se inscriba. Tiene usted entre hoy domingo y mañana lunes, hoy 12 de julio y mañana lunes 13 de julio, para inscribirse. Inscríbase usted, inscriba su matrimonio, inscriba usted a su esposito, su esposita. Si no tiene usted todo el dinero, pues por lo menos diga usted, pastor, aquí voy a mandar, no sé, la mitad o aunque sea una parte, 250 pesos, algo. Pero vamos a ser parte de este gran evento. Son dos días, pero cada día es diferente, okay, uno al otro. Me preguntaron en el salón, bueno, perdón, ahí en Puebla, en el Zócalo de Puebla, en la iglesia de Ministerios Vida de Puebla, me preguntaron, pastor, si pagamos aquí para el Zócalo, ¿tenemos que pagar también para el centro de convenciones? Sí, se va a, porque se va a dar comida, pero le tengo una noticia. Los que vayan al Zócalo de Puebla, van al evento del Zócalo de Puebla, bueno, también pueden ir, si van al Zócalo de Puebla, pueden ir al centro de convenciones de Radio Vida, no se les va a asignar una mesa, no se les va a dar comida, pero pueden ir porque ya fueron al Zócalo de Puebla. Pero si no ha ido al Zócalo de Puebla, entonces pues tiene que pagar para ir al centro de convenciones de Radio Vida. 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Le invito para que usted, para que esté con nosotros, para que haga planes. De verdad se lo digo de todo corazón. Necesitamos de toda la gente. Vamos a predicar. Esta es una buena forma. Usted puede ayudarnos a predicar el glorioso evangelio de nuestro amado Señor y Salvador Jesucristo. Usted puede ayudarnos, pero también usted puede, no solamente nos puede ayudar, sino que usted va a disfrutar, usted va a ser bendecido en este maravilloso evento con nuestro hermano Fernando Arau, ¿ok? Es más, déjeme poner aquí un poquito a mi hermano Fernando Arau para que usted lo disfrute. Aquí vamos a ver a Fernando Arau, vamos a verlo aquí. Déjeme ponerle aquí a Fernando Arau para que usted, Fernando, ok, Arau. Muy bien, vamos a ver. Aquí está. Ok, vamos a ver. Ahora sí, escuches esto. Aquí está nuestro hermano Fernando Arau. Ok, vamos a ver. Ándele, escúchelo usted. Escúchelo. Ahí va. Ok, va.
2: ¿Y el país de donde son? Si son tan amables. Como no hay mucho tiempo. O sea, yo me llamo Fernando Arau. Soy mexicano de México. Soy maya de Miami. Allá vivo. Y entonces, pues yo ya dije quién soy, Fernando Arau, México, mi nombre, mi apellido y mi país. Y por favor, para que se presenten todos, pues como no hay tiempo, todos, cuando yo diga 1, 2, 3, al mismo tiempo todos, me dicen su nombre, su apellido y su país. Yo pondré atención para ver quiénes son. ¿Quedó claro?
3: Sí.
2: 1, 2, 3. Muy bien, aplauso. Ahora sí, íntimos. Ya nos conocemos todos, ya sé quiénes son y oí perfecto. Tengo aquí en la mano, traje un regalo. Son 2 DVDs. Esto es exactamente la historia de mi vida. Dice, se llama un pasaje de su vida, pero de su vida para arriba. Fernando Arau, un pasaje de su vida. Este es mi testimonio convertido en un espectáculo de teatro que presentamos durante 5 años junto con el grupo Undivided, que es uno de los grupos del a capela, uno de los mejores grupos del mundo a capela. 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La verdadera historia del matrimonio, según San Fernando. 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Me pongo lo de San por lo de los impuestos. 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
0: Bueno, ahí está mi hermano Fernando Arau y estará con nosotros 2 días maravillosos, viernes 24 de julio a las 6:00 p.m. en el Zócalo de Puebla, en la Iglesia de Ministerios Vida del Zócalo de Puebla, y el sábado 25 de julio en el Centro de Convenciones de Ministerios Vida, allá en Bosques de San Ángel, Chachapa. 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Yo le invito para que usted no desaproveche la oportunidad de recibir una ministración directa a su matrimonio. Hay verdades que es mucho mejor decirlas sonriendo, de una forma cómica, pero no dejan de ser verdades. Y le aseguro que usted va a decir: Dios le bendiga, Pastor Julián, por haber traído a nuestro hermano Fernando Arau. Es otra forma, pero muy eficaz, de poder ministrar a la familia, los matrimonios, los esposos. Mire, si usted ya se está divorciando, si usted ya no ama a su esposa, si usted ya no ama a su esposo, dese usted una segunda oportunidad, porque puede cambiar todo, ¿ok? Puede cambiarlo. 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Y le recuerdo para todos, para toda la audiencia de la iglesia, para toda la iglesia de, para toda la audiencia de Radio Vida y para toda la iglesia de Ministerios Vida, hoy el culto en Bosques de San Ángel Chachapa, en el centro de convenciones de Radio Vida. Hoy el culto es a las 2 de la tarde. Por favor, 2 de la tarde. Una vez más, le recuerdo, 2 de la tarde. Le esperamos a las 2 de la tarde. Pero en Izúcar de Matamoros, ahí estará mi hermano Josecito a las 8:45 de la mañana. Y en Yehualtepec a las 8:45 de la mañana. Por cualquier información. Y bueno, aquí en Houston, pues ya estamos aquí. Ya veo ahí a mis amadas hermanas. Ya están en el lobby. Ya está con el desayuno. Ya véngase usted para acá a desayunar con nosotros, porque hoy será un día muy especial. Les amamos, les bendecimos. Véngase usted a la Iglesia Cristiana de Radio Vida, aquí en el 2902 Milroy Lane, Houston, Texas 77066. 2902 Milroy Lane, Houston, Texas 77066. Le esperamos. Gracias a toda la gente linda que está en sintonía de Radio Vida. Muchas gracias.
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2: Bendiciones, le habla el pastor Julián Herrera, por la gracia del Señor, director de Radio Vida. Usted conoce el anhelo de nuestro corazón, el deseo de predicarle a todo el mundo para que cada persona reconozca a Jesucristo como su Señor y su Salvador, y de esa manera escape de la condenación eterna. Pero de igual manera, usted sabe que cada mes necesitamos miles y miles de dólares para mantenernos predicando, para mantener al aire el mensaje de salvación y de esperanza al mundo que está perdido. 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Si es que hubiera, no vino, no fue a salvar a los otros, por lo menos no tenemos ese conocimiento. El Padre hace que su Hijo tome forma humana en este mundo. Por eso es que ese versículo tan especial de San Juan 3:16, porque de tal manera amó Dios al mundo que dio a su Hijo unigénito. Eso lo dijo Jesucristo. No dice: porque de tal manera amó Dios a los ángeles, arcángeles, serafines, querubines. No, no. Porque de tal manera amó Dios al mundo. De tal manera. De tal manera. Dios se enamoró de nosotros. Dios se enamoró de usted. Usted y yo somos el motivo del amor del Padre, tan grande, pero tan grande, que dio a su Hijo para que viniera a morir por nosotros. Satanás no tiene perdón, porque él vino a influenciar para que el hombre desobedeciera al Padre. Pero el hombre sí tiene perdón, y el perdón lo recibimos por medio de Jesucristo, su Hijo amado, a quien Dios permitió que en este planeta Tierra, en este mundo material, Jesucristo tuviera cuerpo. Y ahora el cielo tiene un cuerpo. Escuche, no hay más, ¿eh? No hay más. Yo sé que usted me puede decir, pero pastor, y Elías y Moisés, porque, bueno, yo no sé, yo no sé de eso, yo no sé. No me pregunte más. Lo que sí le puedo asegurar es que Jesucristo, hoy en cuerpo glorificado, está a la diestra del Padre y vendrá pronto para llevar a todos aquellos que hemos creído en Él con cuerpos glorificados. Por eso es que dice el apóstol Pablo en la primera carta a los Corintios, capítulo 15, versículo 51, he aquí os digo un misterio. He aquí os digo un misterio. Oh, cuán glorioso fue lo que el apóstol Pablo nos describe. Y cuán glorioso lo que el apóstol Pablo experimentó al llegar al cielo, porque el apóstol Pablo fue al cielo. El apóstol Pablo vio lo que ojo no ha visto, ha oído lo que oído no oyó. O sea, el apóstol Pablo cuando dice, conozco un hombre, si en la carne o en el espíritu no lo sé, pero dicho hombre fue llevado al tercer cielo, al paraíso, y se le fue permitido ver cosas que ojo no ha visto, ni oído han oído, ni han subido al pensamiento del hombre. Es inimaginable. Y a él se le reveló. Por eso él dice, he aquí os digo un misterio. Si el apóstol Pablo no hubiera tenido esas experiencias, si el apóstol Pablo no hubiera hablado de eso, difícilmente podríamos entender lo poquito que entendemos. Nos costaría mucho más trabajo. Pero dice el apóstol Pablo, ¿saben? Porque llegará el momento, a la final trompeta, todos, dice, aquí os digo un misterio, no todos dormiremos, no todos moriremos, pero sí todos, absolutamente todos, seremos transformados, glorificados. O sea, en este mismo instante, si el Señor Jesucristo simplemente decide, voy por ellos, voy por los que han creído en mí, voy por los que me han recibido como su Salvador, si simplemente el Señor decidiera hacerlo de esa manera, en este mismo instante, todos nuestros cuerpos serían glorificados, transformados por el poder del Espíritu Santo, porque el mismo Espíritu Santo que glorificó a Jesucristo, el mismo Espíritu Santo hará la obra en nosotros. Nuestros cuerpos serán glorificados, semejantes al cuerpo que ahora tiene nuestro amado Señor y Salvador Jesucristo, y nos uniremos con Él para estar con Él por los siglos de los siglos y de los siglos. Ay, Dios mío, y es tanto lo que habría que explicar, pero ¿qué le parece si mejor le digo que nos vemos a ratito en la iglesia? Porque en un ratito más nos vamos a adorar al Padre, a alabar al Padre. No hay cosa más importante. Si usted quiere dejarse llevar solamente por tantos afanes, si usted quiere dejar el culto del Señor, la adoración a mi Padre Celestial, porque tiene usted que lavar el coche, la casa, irse de compras, porque tiene usted que ir a ver los guajolotes, las gallinas, los chivos, las vacas, porque tiene usted que ir a atender, mire, ese allá usted, está bien, si usted quiere, pues allá, pero yo por nada me perdería este día de poder, juntamente con todos aquellos que entraremos al reino de los cielos, por nada del mundo me perdería la oportunidad de poder adorar al Padre, darle gloria a mi amado Dios, exaltar su nombre, bendecir su nombre, proclamar que Él es mi amado Dios, mi amado Rey. No hay mejor manera de poder decir que Dios es lo más importante para mí. No hay mejor manera de poder demostrar que Dios es lo más importante para mí que haciendo a un lado todo aquello, que me impide adorar al Padre. Simplemente me defino y digo, hoy es el día del Señor, hoy voy a adorar al Padre Celestial. Maravilloso nuestro amado Dios. Déjeme tomar por aquí una llamadita. Bendiciones, buenos días.
3: Bendiciones, pastor, me da mucho gusto escucharlo. Habla la hermana Elsa de Puebla, Puebla.
2: ¿Cómo está mi amada hermana Elsa? Dios le bendiga, buenos días.
3: Bien bendecida con todo lo que ha habido ahorita en la iglesia, y pues vamos para adelante con el Señor Jesucristo, este pastor.
2: Claro que sí, Dios le bendiga mucho.
3: Sí, pastor, una pregunta. estos tres últimos sábados a las 5 de la mañana no han salido. ¿Ya no lo van a transmitir?
2: Sí, hemos salido, claro que sí.
3: No, pero en la radio no se escucha.
2: En la radio no se escucha.
3: No,
2: okay. Entonces
3: estos tres domingos últimos no.
2: A ver, ¿domingo o sábado?
3: El sábado, perdón, el sábado.
2: Ah, bueno, entonces déjeme hablar con el ingeniero para decirle que se ponga más

0: gracias por avisarme, sí, ¿ok? Pastor. Dios le bendiga mucho.
1: Un bonito día, bendiciones.
0: Gracias, mi amada.
1: Bye.
0: Gracias.
1: Amén.
0: Amén. Bueno, sí, que, y qué bueno que me avisa, ¿no? Porque si no, yo no me doy cuenta. Pues yo estoy predicando. Yo el sábado yo me pongo a predicar y a veces no me doy cuenta. Y entonces, las iglesias, por ejemplo, la iglesia de Yehualtepec, que se une con nosotros, ellos a través de la cajita de Vida TV Mundial, es que están viendo toda la programación. Entonces, pues sí. Pero gracias, mi amada hermana, Elsa, mi amada hermana Elsa, gracias por anunciarme, gracias. Muy bien, señoras y señores, buenos días en este maravillosísimo día. Oiga, es que, Dios mío, esto es un mundo tan impresionante. Cuando usted se mete y bueno, yo sé cuando el Espíritu Santo empieza a traer revelación. Dice el apóstol Pablo, cuando el apóstol Pablo escribe en la carta a los Efesios, capítulo 1, dentro del capítulo 1, lea, mire, si usted lee el capítulo 1 de la carta a los Efesios, usted se encuentra que si hay una cosa de que sobresale ahí, es que el apóstol Pablo está diciéndole a los Efesios, yo le estoy orando al Padre para que les dé espíritu de revelación. Cuando usted empieza a recibir espíritu de revelación, ya no es una simple teología por allí escrita, o más bien leída, una simple teología por ahí que escuchó, que, o sea, ya no solamente creemos, como dijo, o sea, si había un problema, si había un problema en el pueblo de Israel, es que las enseñanzas que les daban tenían un molde y no se podrían salir de ese molde, no se podían salir de ese molde. Pero cuando alguien empezaba a escuchar a mi bendito Salvador, entonces era diferente. Por eso cuando viene Nicodemo de noche, Nicodemo viene de noche y le dice, Señor, sabemos que vienes de Dios como maestro, porque ninguno podría hacer las cosas que tú haces si no está Dios con él. Primero Nicodemo se sale del molde y dice, ya, caramba, voy a ver a Jesús, quiero platicar con él. Yo sé que viene de Dios porque nadie podría hacer las cosas que él hace si Dios no estuviera con él. Entonces, usted y yo podemos tener una enseñanza, un molde solamente, lo que a otros se les ha revelado. Pero usted también tiene derecho y también tiene usted la oportunidad de venir directamente delante del Padre y pedirle, Padre, dame revelación por tu palabra bendita, siempre y cuando no se salga de la palabra. El Espíritu Santo va a tomar de la misma palabra para darle revelación a su vida. Por eso cuando usted escucha a los judíos dicen, no hay hombre que logre descifrar los 5 libros de la Biblia, los libros de la ley, el Torá. No hay un hombre, dice el hombre que pueda descifrar los 5 libros de la ley, los 5 libros, el Torá, será el hombre más sabio. Son 5 libros nada más. Nosotros estamos hablando de 66 libros, 39 del Antiguo Testamento, 27 del Nuevo Testamento. Imagínese usted, y el apóstol Pablo dice, yo estoy pidiendo que Dios les dé espíritu de revelación. Cuando usted y yo nos salimos del molde, cuando usted y no estoy armando una revolución, por favor, no, ni tampoco estoy diciendo que usted se revele. No, hay revelación del Espíritu Santo cada vez que usted va a la palabra. Y el Espíritu Santo le hace entender en la sencillez, como solamente Él lo sabe explicar. El Espíritu Santo le hace entender cosas que muchas veces ni siquiera los teólogos se imaginan. De verdad. Por eso dice el apóstol Pablo, yo le estoy pidiendo al Padre que les dé espíritu de revelación. Cuando se sale del molde, entonces empiezan a suceder milagros sobrenaturales, porque simplemente se cree, creo lo que dice la palabra, creo en ese Dios poderosísimo y creo que Dios está aquí, creo que Él está aquí, creo que quiere hacer lo que jamás ha hecho a través de alguna persona, creo que lo puede hacer a través de mi vida, y usted empieza a creerlo. Por eso Nicodemo viene de noche y dice, Señor, yo creo que tú vienes de Dios como maestro. Nadie podría hacer las cosas que tú haces si Dios no estuviera con él. Por eso en el capítulo 4 del Evangelio de Juan, cuando va la mujer a los samaritanos y le dice, oigan, encontré a un hombre que me ha dicho todo lo que yo he sido, ¿será él el Mesías? Y el pueblo de Samaria salen a ver a Jesús, y la respuesta, o la más bien la conversación después que tienen los samaritanos con la mujer samaritana, es, ya no solamente creemos por lo que tú nos dijiste, o sea, ya no solamente creemos por tu experiencia, ahora hemos tenido nuestra propia experiencia, ahora hemos entendido que este es el Mesías. O sea, al principio habíamos escuchado por ti, porque tú nos dijiste que habías encontrado un hombre que te había dicho todo lo que tú eras y que quizá ese era el Mesías. Nosotros hemos venido a él y ahora nos damos cuenta de que realmente Él es el Mesías. Entonces usted puede venir y creer en Jesucristo por lo que yo le digo, por lo que

le predica a su pastor, por lo que le predica, pero cuando usted ya va directo a la fuente, también empieza usted a tener una relación maravillosa con el Padre a través de la oración, de la palabra. Oiga, usted tiene, logra usted tal conexión con el Padre Celestial que es una delicia estar en su presencia. Ya no es un cansancio, ya no es un hastío, ya no es tengo que hacerlo porque si no entonces me van a decir que por qué no oro, que por qué no leo la Biblia. No, al contrario, usted está esperando la más mínima oportunidad para estar delante del Padre Celestial y darle gloria, adorarle, y usted mismo es bendecido, bendecida, y cada vez que usted se levanta de estar adorando y alabando al Padre, cada vez que usted deja, o más bien entra usted al mundo material después de estar en el mundo espiritual, usted ya anhela que pase rápido el tiempo después de hacer sus necesidades, todo lo que tiene usted que hacer, los afanes, para entonces regresar, porque el mayor anhelo es eso precisamente, estar en esa fuente inagotable, esa fuente de agua viva. Es ahí cuando usted logra entender lo que Jesucristo le dijo a la mujer samaritana: si tú me pidieras a mí, yo te daría agua, y con esta agua no tendrías sed jamás. Ah, pero eso sucede cuando usted se mete en serio, de verdad, cuando deja de ser solamente un molde, una liturgia, un simple proceso de ser religioso, de ser parte de una iglesia, porque simplemente pues tengo que estar allí, porque en algo uno tiene que creer y que yo soy miembro activo, miembro en plena comunión y que yo tengo que hacer. No, usted se deja de todo eso y ahora usted establece una relación personal, real, verdadera, o sea, una relación directa con el Padre Celestial. Todo lo demás solamente es parte, pero su relación es la principal con el Padre Celestial. Ay, Padre mío. Bueno, hay mucho que hablar en este maravillosísimo día. Gracias a toda la gente que está en sintonía de Radio Vida. Señores, hoy en el Centro de Convenciones de Radio Vida, el culto es a las 2 de la tarde. Por favor, escúcheme, para toda la gente en el Centro de Convenciones de Radio Vida en Bosques de San Ángel, Chachapa, el culto es a las 2 de la tarde, ¿ok? A las 2 de la tarde, véngase todos a la iglesia, porque si yo veo que a usted le gusta ese horario, dejamos el culto a las 2 de la tarde el domingo en el Centro de Convenciones de Radio Vida. Yo lo que estoy buscando es un horario accesible para que así toda la gente tenga la oportunidad, que no haya argumentos ni pretextos, que no, sino que usted pueda venir a adorar. Yo sé que el Centro de Convenciones está un poquito retirado, no está tan retirado, pero bueno, entiendo que algunas personas dicen que está retirado, pastor. Bueno, pero ¿qué le parece? Hoy vamos a tener el culto a las 2 de la tarde. Y ya le dije por ahí a mi hermano Néstor que va a estar ahí. Perdón, mi hermano Josecito va a estar ahí en el Centro de Convenciones, y que les pregunte a ver cómo se les hace el horario. Ahora, ¿por qué es que tenemos el culto hoy a las 2 de la tarde? Porque hay una organización cristiana que me han pedido el auditorio, el Centro de Convenciones, y ellos han tenido desde el viernes, ayer sábado y hoy en la mañana han tenido un concilio de su organización. Es una organización cristiana y ellos me han pedido, sí, les rentamos el lugar, se los rentamos, y está ahí desde el día viernes, ayer, sábado, hoy, y han llegado miles de personas ahí al Centro de Convenciones. Y sí lo hacemos, rentamos el Centro de Convenciones para las organizaciones cristianas, ¿ok? No es que no hacemos bailes ni nada de eso, no. Sí, porque no va usted a venir, fíjense que va a venir la Sonora Matancera y queremos que no renten. No, por favor, no. Allá vayan a buscar, allá hay un montón de, para eso hay un montón de edificios, pero aquí este lugar lo hemos, y no es, mire, no somos religiosos, pero somos respetuosos. No somos religiosos, pero somos respetuosos. Así como a usted le gusta que respeten su casa, bueno, también este lugar lo respetamos porque lo hemos consagrado y dedicado solo y exclusivamente para dar gloria a mi Padre Celestial y todo lo que tiene que ver con las cosas de Dios. Por ejemplo, una boda cristiana, una quinceañera cristiana, que no van a llevar ahí a los Buques, que no van a llevar ahí, qué sé yo, a Luis Miguel. Dice, ah, no, si fuera Luis Miguel, sí. Bueno, actividad cristiana, una boda, 15 años, un concilio, un concierto, un congreso, tenemos ahí el lugar. Ayer había más de 2,000 personas y todavía había espacio, entonces yo creo que hay
yo creo que hay espacio para unas 3,000 personas ahí en el lugar. O sea, yo no sabía, ayer le digo a la hermana Leo, le digo, oye, pero veo mucho espacio. Dice, pastor, están todas nuestras sillas y aparte ellos rentaron 1,000 sillas más. O sea que había 2,000 sillas y había todavía espacio. Entonces eso quiere decir que le cabe mucha más gente de 2,000 personas al centro de convenciones de Radio Vida. ¿Ok? Pero bueno, señoras, señores, hoy es a las 2 de la tarde en el centro de convenciones de Radio Vida. Es a las 2 de la tarde, ¿ok? Vamos a ver a qué tenemos aquí. Déjeme ver, a ver qué tenemos. Dice, salud, Guille Rosas. Dice, buen día, pastor. Bendecido domingo. Bendecido, buenos días. Mi hermana Londra dice, buen día, pastor. El Señor lo bendiga. Bonito domingo. Gracias. Mi hermano Miguel Ángel, que tanto meses tiene que no sé de usted. Dice, buenos días, mi pastor. Dios me lo bendiga. Saludos desde Bacalar, Quintana Roo. Saludos a mi esposa Nadia y a mi hijo Ángel, ya pronto estaré por tierra poblana. Oiga, pues tampoco mi hermana Nadia ha ido a la iglesia, de verdad. Pero bueno, esperamos en Dios que estén bien, ¿ok? Mi hermana Angélica, buenos días, mi amada hermana Angélica. Dice, buenos días, pastor Julián, Dios le bendiga grandemente. De igual manera, para usted, mi hermano Joel Neftalí, un abrazote bien fuerte. Salud para mi hermana Luz, dice, buenos días, pastor, y toda la iglesia, bendiciones. Alondra, dice, sí, se ha escuchado en redes. Ah, sí, si te estás refiriendo a lo que dijo la hermana Silvia, no, perdón, la hermana Elsa. La hermana Elsa estaba hablando acerca del culto el día sábado, pero en la radio, allá en Puebla. Entonces, vamos a hablar con el ingeniero para que nos ayude por ahí. Bendiciones, mi pastor. Dice que nuestro Dios grande, poderoso, misericordioso esté con usted y su bonita familia. Aquí lo estamos escuchando en Malacatepec. Hermana Marce, mi amada hermana Marce, un abrazotote para usted, para su esposito, para su hija, para su yerno y para mi amado Misael. Que Dios lo bendiga mucho. Este jovencito que Misael va para algo muy especial. Ya lo estamos entrenando, Misael. Ya le estoy soltando ahí el micrófono los días domingos. Perdón, los días martes, jueves. Misael va para... Ya lo verá. Aleluya, estoy contento. Y así como Misael, quiero que se levanten muchos en el nombre de Jesucristo. Tengo, por ejemplo, a Mateo allá en Mateo, que es hijo de mi hermana Raquelito, de mi hermana Alde, Vanesita también, Vanesita de mi hermano Alde, de mi hermana Raquelito. Tengo también a Vanesita, que de mi hermano René, de mi hermana Jocelyn. Tengo se me fue el nombre, es que, ¿cómo? Elvia, no, Lidia, no. Se me fue, la niña pequeña de mi hermana Jocelyn y mi hermano René. Se me fue el nombre. ¿Elvia? No es Elvia. Lía. Ok. Lía canta maravilloso. Lía. Lía es otro nivel en cantar, Lía es otro nivel en cantar. A Lía, si le ponemos atención, ahí tenemos un regalo de Dios, un talento del Señor. Lía, si me estás escuchando, te bendigo, mija. Te bendigo en el nombre de Jesucristo. Y todos los niños, todos los jóvenes, por eso es que también estamos mudando. A partir de el viernes, bueno, este viernes que viene tendremos nuestro culto. Este viernes 17 de julio tendremos nuestro culto en el centro de convenciones de Radio Vida a las 5 de la tarde. Y yo voy a estar predicando ahí, ¿ok? El viernes 17 de julio, bueno, más bien toda esta semana, voy a estar predicando el martes en el Zócalo, el día miércoles en Izúcar de Matamoros, el jueves en el Zócalo, el viernes en el Centro de Convenciones de Radio Vida, ¿ok? El día sábado, parece que el sábado tenemos una actividad especial, el día domingo vuelvo a predicar en el Centro de Convenciones de Radio Vida. Este domingo que viene me toca a mí por allá estar compartiendo. Así que vienen, bueno, estaremos ahí. Pero hoy, solamente hoy, por favor, para toda la iglesia, toda la audiencia de Radio Vida, la iglesia de Radio Vida, todos mis amados, mis amadas, que son parte directa de Radio Vida, de Ministerios Vida. Perdón, a veces yo todavía sigo con Radio Vida, pero ahora somos Ministerios Vida por causa de la televisión. Ahora pues ya no solamente podemos ir Radio Vida porque estamos en la televisión, estamos en la radio, estamos en las redes sociales, estamos en Vida TV Mundial. Entonces, ahora son Ministerios Vida, ¿ok? Todo. Ahora vamos a tener que cambiar todo prácticamente, ahora iglesias de Ministerios Vida,
Iglesias o Iglesias Vida, a lo mejor vamos a dejar ya, ¿no? Iglesias, yo creo que sí. No, Iglesias de Ministerios Vida, porque ya hay muchos nombres Vida ahí, Vidas en Victoria, Vidas a Plenitud, Vidas Demacradas, Desahuciadas, no, Vidas, bueno, entonces nosotros Ministerios Vida, ¿ok? Mejor vamos a dejarle ahí Ministerios Vida y se acabó. Vamos a tener que renombrar toda la organización, vamos a tener que hacer cambios aquí en el gobierno, cambio en todo para que se quede simplemente Ministerios Vida. Así que las iglesias de Ministerios Vida y se queden ahí ya. Ok, pero bueno, entonces ya sabe usted, hoy a las 2 de la tarde en el Centro de Convenciones de Radio Vida, en el Centro de Convenciones de Ministerios Vida, en el Centro de Convenciones de Ministerios Vida, ok, en el Centro de Convenciones de Ministerios Vida, ahí vamos a estar hoy a las 2 de la tarde, pero en Izúcar de Matamoros es a las 8:45 de la mañana. Y ahí estará mi hermano Josecito también compartiendo, predicando. Venga para la iglesia, ahí estará mi hermano Josecito compartiendo a las 8:45 de la mañana. Ahí estará mi hermano Josecito, José Galaviz, estará compartiendo. Luego a las 2 de la tarde estará compartiendo mi hermano José Galaviz en el Centro de Convenciones de Radio Vida. Y luego a las 5 de la tarde estará compartiendo mi hermano José Galaviz en el Zócalo de Puebla. O sea que hoy tiene que predicar tres veces. Y prácticamente, si nos quedamos así, si el horario se amerita, a lo mejor no a las 2 de la tarde, pero a lo mejor a la 1 de la tarde, tener el culto los días domingos a la 1 de la tarde. Bueno, vamos a ver cómo Dios nos va dirigiendo, ¿ok? Vamos a ver cómo el Señor nos va dirigiendo, pero sé que con la ayuda del Señor vamos a poder llevar todo. Estamos todavía haciendo muchos ajustes cada día, amados, de verdad. Todo el tiempo estamos haciendo ajustes, pero todos son para mejorar, ¿ok? Muy bien, mis amados, entonces hoy en Yehualtepec a las 8:45 de la mañana, le mando un saludo por ahí a mi hermano Martincito, a mi hermana Normita, a todos los chiquillos y a toda la iglesia de Ministerios Vida en Yehualtepec, que Dios los bendiga grandemente. Mi hermana Jimena Meyer dice, hola, buenos días, Pastor Julián, Dios le bendiga grandemente, saludos, mija, Dios te bendiga. No sé si hoy también te tocó hacer las tortillas, caramba, para toda la familia, pero si hiciste tortillas, pues Dios te bendiga mucho. Mi hermana Jimena Meyer, que Dios la bendiga grandemente. Gracias, buenos días, bendiciones para todos. Déjenme por aquí, tengo otros saluditos por acá de este lado. Vamos a ver a quién tenemos por acá. Buenos días, bendiciones, ok, gracias. Gracias, ok, salud para todos, bendiciones, maravilloso nuestro Dios. Oiga, en medio de todo lo que estamos haciendo, quiero encomendarle, quiero recomendarle, quiero pedirle de todo corazón, así a título personal, esto es a título personal, pero a título personal, no se vaya a perder por nada del mundo, se vaya a perder la actividad que tendremos el 24 y el 25 de julio, que viene siendo de este viernes que viene al próximo, ya. 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Se lo digo a título personal. ¿Por qué? Porque este evento lo estamos haciendo no solamente para los matrimonios que tienen problemas, sino para todas las parejas, pero también no solamente para los matrimonios que tienen problemas y no tienen problemas, sino para los que se quieren casar y también para los que algún día, si no se quieren casar ahorita, pero se van a casar algún día, bueno, pues por favor invierta usted, va a ser un taller, va a ser un congreso, va a ser una conferencia, va a ser una escuela, pero una escuela de universidad, lo que vamos a tener el día 24 y 25 de julio, el viernes 24 a las 6 de la tarde en el 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
12 del día, sábado 25 de julio, a las 12 del día, en el Centro de Convenciones de Radio Vida. Ahora, ¿por qué estamos cobrando? Pues porque vamos a dar comida. Bueno, aparte, pues hay que pagarle a nuestro hermano Fernando Arau. Él viene con todo, el show, que aunque él me dice que yo le llame show, una vez más yo le digo, de verdad que es el show más cristiano que yo he visto en mi vida. Es una ministración directa al matrimonio, a la pareja, a la familia, porque todos salimos beneficiados. Cuando el matrimonio está bien, cuando la pareja, los esposos están bien, toda la casa está bien. Pero si hay problemas entre la pareja, entre el matrimonio, entre los esposos, todo está hecho pata para arriba. O sea, todo está terrible. Hay un infierno en el hogar. ¿Por qué? Pues porque pleitos entre esposo, la esposa y los hijos están recibiendo una muy mala enseñanza y ya les están sembrando ese ADN de violencia, de gritos, de sartenazos, de todo lo que pasa cuando hay problemas en el hogar. Entonces hay que invertir. Mire, la gente va y se gasta tanto dinero para comprarse. A veces se compran ahí un pantalón de 1,000 pesos, zapatos de 2,000 pesos, de 1,000 pesos. Bueno, ¿qué le cuesta entonces? ¿Qué le cuesta pagar solamente? Mire, le voy a ser bien sincero. Estoy desalentado, ¿eh? No estoy desanimado, estoy desalentado. Porque ¿sabe usted cuántos se han inscrito? ¿Sabe cuántos han pagado? Solo 4 personas. Y faltan solamente 2 semanas. Y solo 4 personas son las que se han inscrito. Solo 4 personas. Ahora, si usted dice, no, pero ya la mera hora. No, es que nosotros no podemos dejar todo para la mera hora. No, porque yo necesito estar seguro ya. O sea, prácticamente yo necesito entre hoy domingo y mañana lunes ver la respuesta de la gente. O sea, solo tengo entre hoy y mañana. Para, de lo contrario, tendría que implementar un plan B, hacer algo. Porque si 4 personas solamente se han inscrito, es muy desalentador. ¿Por qué? Pues porque yo ya invertí la mitad. Para poder planificar, uno tiene que en fe mandar a hacer un depósito de la mitad del dinero que tiene uno que pagar, y luego después, pues confiando en el Señor de que vamos a recibir el dinero para poder pagar el resto y que quede también para Ministerios Vida. Entonces se lo digo así, yo ya sabe que yo no escondo nada, yo no tengo que, ay, que no lo diga, no, yo a mí me por eso tenga usted cuidado. Tenga usted cuidado cuando cuando usted viene y me yo lo voy a decir. O sea, no, claro, si usted viene y me dice, pastor, quiero platicar con usted, es una situación personal, íntima, pues obviamente esas cosas no, ¿verdad? Pero situaciones que pasan en el ministerio, estoy hablando en el ministerio, le hablo a veces cómo estamos en las finanzas, cómo, qué tanto nos hace falta, yo se lo digo. Y esto también lo estamos haciendo para recaudar finanzas, porque viene esta semana, con la ayuda del Señor, esta semana viene el canal de televisión para Puebla. Con la ayuda de Dios, esta semana entraremos a Puebla, primeramente Dios. Entonces necesitamos juntar el dinero, necesitamos recabar los fondos para poder llevar a cabo esta semana. Ya yo tengo el mensaje ahí. El mensaje que me mandaron, y primeramente Dios, que esta misma semana podremos tener la bendición de poder, pues de poder ya llevar a cabo la instalación, ya vamos a poder llevar a cabo comenzar a transmitir a través de Vida TV Puebla en un canal abierto por primera vez en la historia de México, por primera vez. Y les soy sincero, no tengo todo el dinero todavía, me faltan como 270 mil pesos o más, parece. Casi 300 mil pesos me hacen falta todavía. Así que entonces le invito para que usted se inscriba. Tiene usted entre hoy domingo y mañana lunes, hoy 12 de julio y mañana lunes 13 de julio, para inscribirse.
inscríbase usted, inscriba su matrimonio, inscriba usted a su esposito, su esposita. Si no tiene usted todo el dinero, pues por lo menos diga usted, pastor, aquí voy a mandar, no sé, la mitad o aunque sea una parte, 250 pesos, algo. Pero vamos a hacer parte de este gran evento. Son dos días, pero cada día es diferente, okay, uno al otro. Me preguntaron en el salón, bueno, perdón, ahí en Puebla, en el Zócalo de Puebla, en la iglesia de Ministerios Vida de Puebla, me preguntaron, pastor, si pagamos aquí para el Zócalo, ¿tenemos que pagar también para el centro de convenciones? Sí, se va a, porque se va a dar comida, pero le tengo una noticia. Los que vayan al Zócalo de Puebla, van al evento del Zócalo de Puebla, bueno, también pueden ir, si van al Zócalo de Puebla, pueden ir al centro de convenciones de Radio Vida, no se les va a asignar una mesa, no se les va a dar comida, pero pueden ir porque ya fueron al Zócalo de Puebla. Pero si no ha ido al Zócalo de Puebla, entonces pues tiene que pagar para ir al centro de convenciones de Radio Vida.

0: Muy, muy buenos días, amado pueblo del Señor. Que Dios les bendiga en esta mañana maravillosa. Damos gracias al Señor por lo bueno, por lo maravilloso que Él es para con cada uno de nosotros. Y este es un día que el Señor lo ha creado para que nosotros le adoremos, exaltemos y honremos su santo nombre. Una vez más, sea usted bienvenido a la casa del Señor. Oramos al Señor para aquellos que vienen en camino, que Dios los traiga con bien en esta hermosa mañana. Saludamos a todos los hermanos también que se conectan, a todas las iglesias de Radio Vida en Yehualtepec y a todas las plataformas. Dios les bendiga grandemente. Contento estamos en esta mañana maravillosa que el Señor nos regala una vez más para adorar y exaltar el dulce nombre de nuestro Señor Jesucristo. Gloria al Señor. Así que en reverencia a la palabra del Señor, estamos abriendo las escrituras en el Salmo 135. 135 le damos lectura. Saludamos a usted también que está ahí en las prisiones. Bendiciones. Oramos por usted. Que Dios le supla, que Dios le fortalezca. Usted que está ahí pasando por situaciones difíciles, tal vez enfermo, oramos para que Dios le guarde también ahí, le fortalezca de una manera maravillosa. Así es que estamos contentos esta mañana porque tendremos un servicio maravilloso donde el Señor nos hablará a través de su palabra. Así que este es un día precioso. Salmo 135 dice así la palabra del Señor. Mire qué bonito, dice: alabad el nombre de Jehová, alabadles siervos de Jehová. Versículo 2: los que estáis en la casa de Jehová, en los atrios de la casa de nuestro Dios. Gloria al Señor. Alabad a Jehová porque Él es bueno. Cantad salmos a su nombre porque Él es benigno. 4. Gloria al Señor. Porque Jehová ha escogido a Jacob para sí, a Israel por posesión suya. 6. Dice: porque yo sé que Jehová es grande y el Señor nuestro mayor que todos los dioses. Santo. Todo lo que Jehová quiere lo hace en los cielos y en la tierra y en los mares y en todos los abismos. Versículo 7. Hace subir las nubes de los extremos de la tierra, hace los relámpagos para la lluvia, saca de su depósito los vientos. Gloria al Señor. Dice: Él es quien hizo morir a los primogénitos de Egipto, desde el hombre hasta la bestia. Hasta ahí. Mire que tenemos un Dios que tiene cuidado de todo, lo sabe todo. Y qué lindo, ¿no? Qué maravilloso que usted y yo hemos venido esta mañana a adorar a nuestro Dios. Levante sus manos y ponemos todo en las manos del Señor. Padre, cuán grande y cuán maravilloso es el estar aquí en tu presencia. Estamos contentos, Dios, por la oportunidad. Gracias porque tu Espíritu Santo nos motiva, Dios eterno, porque este es un día que usted lo ha creado para que nosotros te adoremos, te exaltemos, te demos a ti la gloria, la honra y el honor, y estemos agradecidos por lo que has hecho en la semana y por lo que vas a hacer en la semana que viene, Señor eterno, porque este día es el primer día de semana donde te adoramos, agarramos nuevas fuerzas, Padre mío, y ponemos todo a disposición tuya, nuestra alma, nuestro corazón, y queremos, Señor, de una manera especial ser agradable, fruto agradable en alabanza en esta preciosa mañana. Por eso recibe nuestra adoración, nuestra alabanza. Señor, ponemos todo en tus manos, la alabanza al predicador, tu palabra, Señor eterno, que esta mañana maravillosa tu presencia fluya en cada una de las iglesias o ministerios Vida, Padre mío, en cada una de las almas, de los corazones, a cada uno de aquellos que están conectados a través de cualquier plataforma, tú los ministres de una manera maravillosa, que esta mañana, Padre de gloria, usted sea entronándose en el corazón tanto del niño, del joven, del adulto, del anciano, Padre mío, a través de la palabra o a través de Jesucristo, bajo, Padre, el toque del Espíritu Santo, que esta mañana maravillosa, Padre mío, no sea un día cualquiera, sino es un día donde tú nos visites con tu gloria, Padre mío, y que todos los que estamos a través de las iglesias o ministerios Vida y todos los que nos estamos sintonizando, Padre mío, podamos sentir esa gloria tuya, Padre mío. Por favor, Padre eterno, te lo pedimos, Señor eterno, todo te lo pedimos en el nombre poderoso de nuestro Señor Jesucristo. Y por favor, dele ese fuerte aplauso a nuestro Dios, nuestro pastor con nosotros.
1: Gracias. Muy buenos días, mis amados. Que el Señor les bendiga en esta hermosa y maravillosa mañana. Sean todos cordialmente bienvenidos. No sé si Cristo vino o qué. No. Veo muy poquito. Por favor, tome su asiento. Mire, es muy importante respetar los tiempos. Tenemos horarios que hemos puesto a propósito para que tengamos una afluencia. Tome su asiento, hermano, para que tengamos una afluencia y que todos podamos estar a tiempo y que juntos podamos ser ministrados, enseñados en la palabra, todos en el nombre del Señor. ¿Dónde están todos los demás? No ha venido Cristo, ¿verdad? Estamos aquí nosotros, hermana Paulita. Vendría el Señor y nos... ¿En dónde están, perdón? En el comedor, no. El desayuno es tempranito, de 9 a 9:20. Ya después de 9:30 se cierra el restaurante. Ya no hay más comida. A las 9:30 ya se debe de cerrar todo para que todos podamos estar aquí atentos. Dios bendiga a nuestros amados hermanos allá en Puebla, en Izúcar de Matamoros, que están con nosotros en esta hermosa mañana, a la iglesia también en Yehualtepec, que Dios les bendiga mucho. Dios bendiga, mire, los que siempre llegan a tiempo, y eso es impresionante, son los hermanos que están en la cárcel. Ellos siempre están ahí. Ya me dijeron que siempre en punto están ya listos para comenzar el culto. Bueno, ellos no tienen forma de salir, ¿verdad? A lo mejor voy a tener que poner candados allá a la sede de Radio Vida para que no salgan también. Pero bueno, que Dios les bendiga mucho en este maravillosísimo día. A todos los hermanos que se unen con nosotros a través de las redes sociales, a través de Vida TV, a través de cualquier medio de comunicación, a través de Radio Vida 1480 94.9, a la gente de Durango, que Dios les bendiga abundantemente con la ayuda del Señor. Yo quedé que iba a ir mañana para Durango, pero estoy todavía, no es seguro, porque tengo algunas situaciones acá técnicas aquí en Houston y necesito resolverlas. Cuando hay problemas técnicos no me gusta salir hasta no resolver. Tenemos un pequeño problema con la televisión acá en Houston. Entonces necesito hoy arreglar todo. Si todo está bien, ya mañana salimos para Puebla. Me estaba diciendo una amada hermana, dice: pastor, ¿por qué no se queda aquí toda la semana? Me decía, ¿por qué no se queda aquí toda la semana? Le digo, es igual. Digo, como quiera, lo que hago aquí lo hago desde allá, porque aquí en la semana toda la gente está trabajando prácticamente, a excepción del día miércoles y viernes, que por favor me interesa mucho que vengamos. Los días miércoles es un día donde oramos, y de esa oración, de la oración del miércoles y de la oración del sábado en la mañana, depende la estabilidad de nuestro ministerio. Y le recuerdo que nuestro ministerio no es un ministerio solamente local. No es un ministerio nada más que tiene que ver con la gente. De hecho, cada día yo estoy impulsándolos, empujándolos. Dice que en una ocasión una águila, después de tener a sus polluelos, agarró un polluelo y lo empezó a empujar. Y de pronto lo aventó. Y el polluelo no sabía por qué su mamá estaba haciendo tal cosa. Pensó que lo quería matar. Y el polluelo allí iba como pudo, empezó a aletear. Y de pronto viene la mamá y ¡shum!, lo levanta otra vez. Dice: mami, ¿por qué me hiciste eso? ¿Me asustaste? ¿No andes haciendo eso? Y la mamá lo lleva otra vez a la punta más alta de la peña y lo vuelve a aventar. Y la pobre aguilucho, como pudo, empezó a aletear y aletear. Y otra vez la mamá, como vio que no aleteaba, no agarraba el vuelo, lo volvió a levantar. ¿Qué te pasa, mamá? ¿Me quieres matar? Y la mamá simplemente guardaba silencio, lo volvió a subir hasta la punta allá del cerro y lo volvió a aventar. Y no, el aguilucho dice: ya tengo una madre asesina, llamen a la policía. Y ahí el aguilucho, como pudo, y otra vez la mamá lo empezó a levantar. ¿Qué te pasa, mamá? ¿Para qué me pariste si como quiera me querías matar? Y otra vez que la mamá lo avienta. Y el aguilucho en una de esas, pa, pa, pa, pa, pa. Y cuando se dio cuenta, levantó el vuelo. Y entonces entendió el aguilucho por qué la mamá se portaba así con él. Bueno, eso es lo que hacemos aquí también en nuestro ministerio. Ministerio es Vida, eso es lo que hace. que todos trabajemos, compartamos. Algunos se cansan, algunos se desaniman, algunos dicen, no, pero yo ¿por qué tengo que hacer esto? Eso que lo haga el pastor. Si supiera, va a llegar el día, va a llegar el día que van a decir, gracias a Dios que pude hacer algo en la obra del Señor, porque eso es lo único que nos va a contar el día que estemos delante de la gloriosa presencia de nuestro Padre Celestial. Lo único. Su casa, bien. Su auto, maravilloso. Todo lo que usted haya hecho, qué bien, le felicito. Pero eso usted no le va a funcionar en el cielo. De hecho, me asombra cuando dice el apóstol Pedro, en la segunda carta del apóstol Pedro, capítulo 3, dice que este cielo y esta tierra están ya reservados para el fuego. Todo será consumido, porque Dios tiene cielos nuevos y tierra nueva en los cuales mora la justicia. Así que, sí, hay que trabajar, hay que vivir. Estaba hablando con una hermana y le digo, yo sé que en México a lo mejor la gente no gana como gana aquí, pero tienen sus casas pagadas. La luz, lo que pagan será exageradamente 200 pesos cada dos meses, que viene siendo como $12 más o menos ahorita. Más o menos, cada dos meses. Así que la gente gana su dinerito. Es más, los que ganan un poquito más tienen hasta, pues, la libertad, ¿no? Para contratar a una persona que les haga de comer. Por eso muchos americanos lo que hacen es que ya que se retiran, venden todo aquí, agarran su dinerito y se van para México. Se van para, yo he estado en Chiapas, en la parte de Tuxtla Gutiérrez, y hacia las montañas usted ve unas mansiones impresionantes. Es un clima maravilloso. También estuve ahí en Guatemala, en la antigua Guatemala, y ahí lo que menos hay son guatemaltecos. Ahí lo que hay, no sé si eran alemanes, habrá Dios de dónde, pero muchísimos. Oye, ¿ando en Guatemala o dónde ando? Porque sí, así hay. Sí hay de Guatemala, pero los de Guatemala estaban trabajando. Los de Guatemala eran los que andaban vendiendo ahí, pero los que andaban disfrutando de Guatemala, de ese paisaje tan maravilloso, no sé ni de dónde eran, pero eran puros güeros altos y andaban hasta jugando. Si andaban jugando ahí básquetbol en una partecita de la antigua Guatemala, es porque ya eran de ahí, ya habían echado raíces ahí. Entonces, es lo que hacen muchos. Dicen, no, pues, ¿para qué me voy a quedar en Estados Unidos? Aquí al final pagas tu casa, pero tienes que estar pagando los impuestos. Al final. Sí. Entonces, todo eso está bien, qué bueno, ¿no? Ya pagó su casita y todo. Pero por favor, todo lo que usted y yo podamos hacer para que la gente no se vaya al infierno, eso es lo más importante, porque es lo que tiene que ver con la vida eterna. Por eso yo bendigo a los Estados Unidos, bendigo a esta nación y doy gracias a Dios por esta nación. Doy gracias a Dios. Lo que no me gusta es la parte del afán, ¿no? De tanto. Pero bendito Dios, por alguna razón esta nación es bendita, no solamente porque nació en el cristianismo, porque tiene bases sólidas bíblicas, porque tiene principios judeocristianos, no solamente eso, sino que también el mismo sistema. El sistema capitalismo, el capitalismo te lleva a que el que trabaja más tiene más. El sistema comunista, socialista, dice, no, por los que trabajan más, que trabajen más para darle a los que no trabajan. Esa es la realidad, ¿eh? Entonces, pero aquí tienes la bendición de que si trabajas bien, tienes, bueno, hay gente que dice, no me importa, yo vivo en este país, tiene más comodidad, esos son los beneficios de esta nación. Usted tiene más comodidad, gana usted bien, tiene usted también para poderle pagar a una persona que le asista y seguridad. Entonces la gente sí paga sus casas, tiene dinero para poder pagar los impuestos sin ningún problema. Dice, yo prefiero acá a Estados Unidos, obviamente. Ahora, si a mí me dan a escoger, a mí, al pastor Julián Herrera, dice, pastor, ¿dónde quiere usted vivir con su familia? Aquí en Estados Unidos, sin titubear. Pero allá no tiene que pagar los impuestos tan altos de las casas. Sí, pero allá cada rato están matando a la gente. Yo sé que estoy en vivo, pero pues... Entonces, esos son, uno tiene que ver los dos lados, ¿no? Por ejemplo, en Tuxtla Gutiérrez es maravilloso. Y yo estuve una época allá donde estaba muy tranquilo. Yo estuve predicando entre el 2007-2008. Esos dos años estuve predicando en toda esa parte de Chiapas, Tuxtla Gutiérrez, Huistla, toda la parte sur de México. Estuve predicando vueltas, ahí llegaba hasta Villahermosa, Tabasco, Cárdenas, Tabasco, todos esos, yo lo recorrí, todo eso, predica. Y estaba muy tranquilo. Uno podía manejar en las carreteras tranquilamente, disfrutabas, nunca sufrimos nada. Para Puebla sí, sufrimos, para acá, para este lado. Dos veces nos querían hacer daño, pero para allá, todo bien tranquilo. Pero ahorita ya no. Ahora es difícil. Entonces, siempre confiando en el Señor. Pero bueno, Dios les bendiga. ¿Cómo están? ¿Cómo está, hermana Elvia? Dios le bendiga. No se me esconda entre el muro. Dios le bendiga. Mi hermana Paulita, mi hermana Xiomara, su esposo. Mi hermana María Elvira, Dios le bendiga. Dios les bendiga a todos. Qué gusto verlos. Dios bendiga a esta pareja. Dios les bendiga mucho. Qué bueno que están con nosotros. Sean todos sean cordialmente bienvenidos. Dios les bendiga a mi hermano Ismael. Yo estoy esperando más que lleguen la pastora. ¿Y si llegó la pastora o no llegó? Ay, Jesucristo de Nazaret, estoy despastorado hoy. Qué bueno que no hablé de mi mamá, porque entonces estaría yo también. Eso. Bueno, entonces, pero bueno, buenos días en esta hermosa mañana. Miren, vamos a hablar un poquito de fe, ¿sale? Ya les hemos hablado, yo ya les he estado hablando acerca de los tres tipos de fe. Somos una iglesia de fe. El grupo, la gente que se une con nosotros tiene por fuerza que ser una gente de fe. Y cada semana, cada día lo estamos viendo. Pero yo sí le estoy pidiendo al Señor que Dios me dé mucha gente, pero hombres y mujeres de fe, dispuestos a todo en el nombre de Jesucristo. Entonces hemos visto, y bueno, no solamente lo digo aquí, también lo digo en Puebla, lo digo en Izúcar de Matamoros, lo digo en Yehualtepec, lo digo en las iglesias de allá de Puebla, en el Monte de Dios, los hermanos que están en Atlixco, la gente que nos escucha por la radio, por la televisión, todo lugar. Necesitamos una iglesia de fe. El trabajo que Dios nos ha encomendado se requiere de gente de fe. Y ya les he compartido que tenemos, por lo menos a la luz de las Escrituras, tenemos tres tipos de fe. La fe salvífica, la fe que nos permite depositarla en la persona de nuestro bendito Señor y Salvador Jesucristo para ser salvos. ¿Ok? La fe salvífica, la fe del diario vivir, la fe con la que caminamos día con día, con la que trabajamos día con día. Usted se levanta y de alguna manera siempre ejerce fe, porque usted tiene la confianza de que al poner su pie va usted a tener la fuerza para levantarse. Eso es fe también. De una u otra manera, todos actuamos, caminamos y vivimos en fe. Pero dentro de ese caminar en la fe, siempre hay niveles de fe. Y eso es lo que quiero yo hablar. Está el don de fe, obviamente, que pone el Espíritu Santo. El don de fe es un don sobrenatural. Es un don sobrenatural, obviamente, es don del Espíritu Santo, es un don de fe. Hay nueve dones que el Espíritu Santo pone en la iglesia, nueve dones que son directo para hacer funcionar a la iglesia y que el Espíritu Santo reparte como Él quiere. Pero esos son dones. Están los dones del Espíritu Santo, están los ministerios, los cinco ministerios que da el Señor Jesucristo a la luz de Efesios 4:11, apóstoles, profetas, evangelistas, pastores y maestros, y están las operaciones que hace el Padre Celestial, esas cosas impresionantes que no tienen explicación. Entonces, operaciones, ministerios y dones. Dentro de los nueve dones, don de milagros, de sanidades, don de fe, don de ciencia, don de palabra de ciencia, don de sabiduría, el don de lenguas, etcétera. Los nueve dones. Dentro de esos nueve dones está el don de fe. Pero lo que me interesa ahorita es hablar precisamente de lo que son los Por lo menos yo encontré 7 niveles de fe. Esos son los niveles de fe del diario vivir, en el que usted y yo nos desarrollamos continuamente. Y hay dones de fe, obviamente, pero esa fe del diario vivir tiene que irse incrementando. Por eso usted encontrará mucha gente que sin ni siquiera tener el conocimiento de Dios, actúan en fe, ponen la fe en acción, se proyectan hacia algo y le echan todas las ganas. Y empieza usted a ver, porque la misma gente se va dando confianza, se va dando confianza. Hace muchos años, obviamente, muchos años, yo aprendí a nadar. Yo aprendí a nadar. Nosotros éramos unos niños que normalmente nos desarrollamos en un entorno muy, muy hostil, en un entorno, ahora le llaman bullying. En aquella época no, en aquella época simplemente si alguien te caía mal, te agarrabas a trancazos y el que ganaba era el mejor y ya, los demás éramos amigos y se acabó, ¿no? Y si ya el otro se sentía competente, pues te dabas otra vez otra bola de trancazos y te ganaba, pues ya ahora te sometías y se acabó. Yo recuerdo que en Izúcar de Matamoros había lo que nosotros llamábamos bombas de agua. Si alguien me está escuchando en Izúcar de Matamoros y si le tocó esa niñez como a mí, había bombas de agua. Entonces un grupo de muchachitos, de niños, de entre los 6, 7 años, 8 años exageradamente, hacíamos nuestras maldades y nos íbamos a las bombas de aguas. A las bombas de agua. Esas bombas de agua las hacían para poder sacar agua, perdón, y para poder mandar agua a los cañales. Pero uno conocía las bombas. Estaba la bomba 1, la bomba 2, la bomba 3, la bomba 4. Y uno sabía que si querías aventarte más profundo, tenías que irte hasta la bomba número 4. ¿Por qué? Porque la bomba 1 estaba más o menos como quizá unos 2, 3 metros. La bomba número 2 estaba a unos 4, 5 metros. La bomba 3 estaba a lo mejor unos 5, 6 metros. La bomba número 4, esa sí era muy profunda. Pero nosotros los niños, nosotros íbamos desarrollándonos. ¿Qué cosa hacíamos? Entre nosotros hacíamos competencias. Y decíamos, ¿qué? ¿A dónde nos vamos? A la 1, a la 2, a la 3, 4. No, pues a ver, vámonos a la 3, sale y vale. ¿Qué hacíamos? Llegábamos el montón de muchachitos y aventábamos monedas. Y tú tenías que sumergirte. Y tenías que tomar la moneda con la boca. Si lograbas salir con la moneda en la boca, no solamente la moneda era tuya, sino que todos tenían que darte un peso, yo recuerdo, no sé cuánto, no me acuerdo en ese momento, pero el chiste era meterte. Entonces, ya quien lograba ir a la bomba número 4, tú sabías que si te aventabas, podría haber peligro de que ya no salieras. Pero nosotros, en nuestra, pues éramos niños, simplemente lo intentábamos, papá, y te aventabas, y por más. Y cuando veías que ya el aire no te alcanzaba, empezabas a salir, a salir, a salir, a salir, a salir, para volver a respirar. Imagínese usted, pero nosotros nos aventábamos. Ahora, lo que quiero que tome usted en cuenta es que siendo unos niños, íbamos midiendo el peligro y según nuestra capacidad, nos íbamos eligiendo la poza a donde íbamos a aventar las monedas para poderlas sacar con nuestra boca. La vida es así. Con respecto a la fe, uno va desarrollando la fe. El punto es cuando tú ya lograste pasar la primera bomba. Porque si yo ya sabía, no hombre, la primera bomba yo no tengo problema, vámonos a la tercera. Ahí vamos a echar las monedas y ahí vamos a ver quién gana. Y ya quien ya había aprendido a pasar las primeras bombas, sabe, no, yo tengo que lograr. El chiste era lograr sumergirte en la bomba número 4 porque era la más profunda. Eso ya era otro nivel. O sea, tú te tenías la confianza de que si ya lograste vencer la bomba número 2 o la bomba número 3, la bomba número 4 iba a ser mucho, pero mucho más fácil. Amado, la fe es así. La fe usted la va desarrollando, la va desarrollando. Y de igual manera, por ejemplo, yo cuando la primera vez que yo vi un milagro, yo estaba seguro que era mucho más fácil ver otro milagro. O sea, cuando el día que yo vi un milagro, dije, si Dios hizo eso, que estoy seguro que va a pasar con esta persona. Entonces, nuestra fe se va desarrollando, va creciendo, va subiendo de tono. Es en base a niveles, pero nunca va a comenzar si usted no la pone en práctica. Por eso es importante hablar de estos niveles de fe, los siete niveles de fe. Entonces, lo primero es la fe muerta. En Santiago, capítulo número 2, versículo número 17, dice: así también la fe, si no tiene obras, es muerta en sí misma. La fe sin obras, la fe que no tiene acción, es una fe muerta. Si yo viniera aquí y le hablara de proyectos, proyectos y proyectos, pero nada más se queda ahí en proyectos sin llevar a la acción, amados, y toda acción tiene una reacción, pero también toda acción tiene un peligro, y uno tiene que asumir el riesgo de esos peligros. El punto de esto es que mucha gente no le gusta correr riesgos, les gusta la comodidad, les gusta tener la paz. Para que usted pueda desarrollar la fe, usted necesita poner el primer pie, usted necesita avanzar. Mientras usted no dé el primer paso, simplemente no va a suceder absolutamente nada. Mucha gente se queda ahí tranquilo porque no le gusta correr riesgos. No, yo prefiero la paz, dicen. Está bien, no hay problema. Quédese usted ahí, pero nunca va usted a ver si podía o no podía. Nunca va usted a ver si iba a ser un éxito o no iba a ser un éxito. Todo tiene un riesgo, pero vale la pena correr el riesgo. Y en todas las áreas aplica esto. Aplica en el matrimonio, aplica en la familia, aplica en la escuela, con los hijos, aplica con todo. No, es que yo no quiero estudiar, pero tengo ganas de estudiar. Que estudia, es que quiero ir a la universidad. Pues, pero es que, y si no puedo y se me quedo a la mitad, inténtalo. Porque como quiera, si no lo intentas, te vas a quedar ahí con eso de que, ¿y qué tal si lo hubiera yo intentado? Adelante, y si no me apoyan, bueno, pero tú lo intentaste y le vas a echar todas las ganas. Cuando, eso sí, cuando ya te metiste, no te quedes estancado. Cuando ya te metiste, ¿quién está hablando por ahí arriba? ¿Tiene una plática o qué? ¿O dónde está? ¿O allá atrás? ¿Tienen plática ya, muchachos? Los paso para acá. Sí, porque ellos tienen ahí su. Entonces, si usted ya lo intentó, vuélvalo a intentar. O sea, que al final de cuentas, mire, yo estaba leyendo la historia de Abraham Lincoln. ¿Ustedes han escuchado la historia de Abraham Lincoln? Abraham Lincoln ha sido el hombre que más fracasos acumuló en su vida. El presidente que más fracasos acumuló en su vida. Pero es el hombre más, uno de los presidentes más reconocidos en los Estados Unidos de Norteamérica. Cuando, es más, se lo recomiendo. Lea usted la historia de Abraham Lincoln. Todo, sus esposas que murieron, sus hijos que murieron, las veces que fracasó para ser legislador, para ser senador de los Estados Unidos, las veces que quiso ser presidente, no triunfó, quedaba fuera, hasta que llegó a ser presidente y fue el hombre que erradicó, o por lo menos se cree que erradicó la esclavitud de los Estados Unidos de Norteamérica, Abraham Lincoln. Pero bueno, entonces la fe sin acción es una fe muerta. Ese es el primer nivel de fe. El primer nivel de fe es que es la fe muerta. Es una fe solamente intelectual, sin obras, sin obediencia. Es fe muerta. Santiago dice así también.

no produce cambios en la vida y tampoco, mucho menos, genera obediencia. Esa es la fe muerta. O sea, no hay nada. Está ahí, solamente vive por vivir. Solamente existe por existir. Es el clásico muchacho que le dice a su mamá: algún día me voy a casar, mamá, para poder ayudarte. Ya tiene 60 años y todavía sigue en la casa. Algún día, mamá, algún día, papá, me voy a hacer mi propia familia para darte muchos nietecitos. Ya tiene 80 años y todavía está ahí dependiendo de los padres. Nunca hizo nada. Nunca. Se quedó ahí solamente en puras palabras. Hay gente que solamente son puras palabras. Aquí no, pero por China y por Japón. Puras palabras. Yo quiero gente, hombres y mujeres de acción. De acción que me desafíen. A mí me desafía un poquito. Y mire, yo le he comentado. En Dalton, Georgia, había una hermana que me llevaba pasteles ahí a la iglesia. Y yo los probaba y decía: hermana, qué ricos pasteles. Debería poner una pastelería. No, pastor, si ahí me trae, la los hago. Dice: allá no tengo que pagar renta. Digo: pues sí, pero no se va a estar a conocer. Póngase una pastelería grandota con ese sabor. Todos comerían pasteles. No, no, pastor. Y yo tuve que ir. Un día iba yo pasando por una avenida principal en Dalton, Georgia, y vi un lugar que decía, en la mera esquina, decía: se renta. Y este lugar impresionante quedaría perfecto para una panadería, para una pastelería. Y llamé al teléfono: oye, ¿cuánto por la renta? No recuerdo todavía, pero estoy hablando del año 2000, por allá en el año 2003, 2004, yo creo, por ahí fue. Y me dice: no, creo que era como 800, $900 por la renta. Y yo tenía el dinero. Dije: ok, lo tomo. Y di la renta y di el down payment. Y me dieron las llaves. Y llegué allá con la hermana, con su esposito. Dije: ok, dije, aquí están las llaves. Dice: ¿para qué? Digo: las llaves de su nueva pastelería. ¿Qué? Digo: sí, mire, está en esta avenida, ya me lo llevé. Dice: ¿y cómo? Digo: pues trabajen. ¿Pero cómo? Pues trabajen. Le digo: haga muchos pasteles si quieren aquí. Y estaba todo sucio. Le dije: hermano Chuy, le dije: ¿sabe? Usted aquí limpie todo, por favor, y ponga usted bonito. Y esta va a ser la mejor pastelería. Bueno, para no hacerle cansado, hoy la hermana es la pastelería más grande de Dalton. Y aparte tiene salones donde hacen los eventos para los niños. Y si se le olvida a la hermana, no hay problema, no me interesa reconocimientos. Pero para mí es un testimonio de que sin acción, puede usted tener toda la fe del mundo y no va a pasar absolutamente nada. ¿Y yo por qué lo hago? Bueno, porque también en mí alguien creyó. Cuando a mí me habló la primera radio, ya en la 1100 en Atlanta, el judío este tuvo mucha fe en mí. Yo le dije: no, ¿cómo te voy a pagar $50,000? Nunca he visto tanto dinero en mi vida. ¿$50,000 mensuales? No, hombre. Dijo: te voy a dar 3 meses. Yo sé que tú puedes. Digo: pero si no puedo, no te debo nada. No me debes absolutamente nada. Cónstele. No me vayas a cobrar después. Si solo échale todas las ganas. Échale todas las ganas. Bueno. Y yo le eché todas las ganas. Alguien creyó en mí. Y me di cuenta que sí, después al hombre le fue muy bien, pero también a mí me fue muy bien. Yo creo que mi época de oro fue del 2003 al 2005. Tenía todo prácticamente, abundancia, gracias al Señor. Dios nos sigue bendiciendo tremendamente, pero creo que esos 2 años fueron los más impresionantes. Hasta este momento fueron los 2 años más impresionantes porque alguien creyó en mí. Entonces, si alguien creyó en mí, a mí me gusta creer en la gente. Cuando la gente me deposita una idea, yo se la enriquezco. Digo: sí, sí se puede. Claro que sí se puede. ¿Cómo no? Sí se puede. Por eso en la panadería de Puebla, que fue un fracaso, no porque la panadería fuera un fracaso, ni siquiera el muchacho que estaba ahí era un fracaso, sino porque el muchacho dejó de perseverar, de que sabía hacer un pan riquísimo. Yo lo probé. Dije: no, esto es para una panadería. Pongamos una panadería. En el mero centro de Puebla pusimos la panadería. Pero el muchacho no la supo hacer. El muchacho, a los primeros problemitas que hubo, salió corriendo y dejó ahí la panadería. La panadería fue un fracaso, pero de ahí nació el centro de convenciones que ahora tenemos.

0: Tenemos. Y ahora tenemos la iglesia de Puebla, en el Zócalo de Puebla. Todo tuvo un origen, pero a mí me hubiera gustado que esa panadería estuviera ahí. Y yo sé que tarde o temprano vas a ver, Dios me va a mandar a alguien con quien cumplir un sueño y de tener una panadería ahí que yo pueda llegar y decir, dame una conchita de aquellas. Sírvame, por favor, un atolito con un pancito de estos. Pero bueno, entonces todo requiere de acción. Es que si no funciona, pues que no funcione, pero sí, usted le entró. La fe sin acción es una fe muerta. Y cuando usted prueba y resulta que sí le funcionó, cuando yo le estoy hablando de esto, cuando yo le estoy enseñando, cuando le estoy compartiendo esto, amados, es porque está usted frente a una persona que viene de la nada. Absolutamente nada, que primero no tenía nada y después tuve un montón y después no tuve otra vez nada, se me acabó todo, porque por predicar yo me interné en México. Yo el día que yo hice cuenta ya había gastado más de $2,000,000 predicando el evangelio de Jesucristo, y me regresé para Atlanta y otra vez a comenzar, y otra vez cuando llego aquí a Houston otra vez a comenzar, y cuando entramos en Puebla otra vez a comenzar. He comenzado un montón de veces, ya aprendí, ya no me da miedo el fracaso. Es más, aprendí a perder, pero cuanto más aprendía yo a perder, más me acostumbraba yo a ganar. Porque cuando ya no tienes nada, ya no hay para dónde irle más que para arriba. Cuando ya perdiste todo, yo les he mencionado que hay tres épocas en mi vida que han sido el momento más doloroso de mi vida, el momento más difícil. El primer golpe fue el que prácticamente me zarandeó. Perdí todo, aún a la familia, y yo pensé que no me iba a levantar de ahí, y Dios me levantó y me dio algo mucho mejor, mucho mejor. Uno decide si te quedas tirado, porque así hay muchos, están ahí bajo los puentes. Porque en situaciones como las que yo pasé, muchos deciden mejor meterse en las drogas, alcohol, olvidar, tratar de olvidarlo todo. Ya no vivo, se dan un balazo, se aventan de un puente, según ellos se acabó. Pueden hacerlo. No es lo mejor, pero pueden hacerlo porque en su ignorancia piensa que es la forma de remediar los problemas. O simplemente decides y dices, bueno, ya no tengo para dónde irle. Ahora, una cosa es que yo venga y narre esto desde la experiencia de alguien más, y otra cosa es que venga y narre esto desde la experiencia personal. Porque yo conozco muchos ministerios, muchos que son tremendos maestros de la familia y todo, pero una cosa es que narren esto desde una experiencia de alguien más, y otra cosa es que digan, no, Dios me ayudó, Dios me levantó, Dios extendió su mano, ya no había para dónde ir. Más abajo ya no había, para los lados ya no había. Solo quedaba hacia el cielo, y miré hacia el cielo, y de ahí vino su mano. Entonces yo me acostumbré que podía perderlo todo y volverme a levantar. Pero todo siempre trabajando con acción, con acción, con acción. Recuerdo cuando estaba pequeñito, yo estaba viviendo con mis abuelitos. Y un día simplemente me cansé de vivir con mis abuelitos. Yo tenía 12 años. Yo viví de los más o menos de los 7 años a los 12 años con los papás de mi, con el papá de mi mamá, y mi abuelita, que yo la respeté siempre como mi abuelita. No era mi abuelita directamente, pero era mi abuelita, yo la respetaba. Y un día me cansé y me escapé de la casa, un niño de 12 años. Dije, no, yo no soy de aquí, yo necesito algo diferente. Y me fui. Recuerdo que el que me recibió fue el mecánico y chofer de mi abuelito. Llegué a su casa y dije, déjame quedarme aquí. Muchachito, yo sabía que necesitaba algo diferente. Y volví a comenzar. Me fui para México para estar prácticamente 2 años y medio, desde los 12 a los 14 años y medio por ahí, casi a los 15, tratar de hacer algo Y fueron los días más terribles de mi vida, porque no tenía ni para comer. Me quedaba yo a dormir en las calles, en el bosque de Chapultepec, ahí donde me agarraba la noche y me quedaba yo. Y después me enfermé muy gravemente por falta de comida, por falta de sueño, por falta de todo. Entonces yo regreso para Izúcar de Matamoros con mi mamá, pero iba yo enfermo, se me alteró el sistema nervioso, andaba así medio, no dormía, no comía. La última noche, recuerdo, no sé si la doctora me ayudara después, le voy a explicar eso, porque recuerdo que viajé desde el centro de México al Estado de México y eran como a las 11 de la noche, llevaba mucha hambre. Un muchachito yo tenía como 14 años, yo creo. Y llegué y fui a tocar la puerta de una tía mía y le dije, ¿no tienes algo de comer? Me dijo, no, nomás tengo café. Y agarré y recuerdo que me tomé el café, y cuando me tomé el café empecé a hacer todo mi sistema nervioso. Entonces cuando fueron a ver a mi abuelito para decirle que lo que me estaba pasando, mi abuelito me puso una cobija y nos fuimos caminando hacia el doctor. Y yo recuerdo que llegué con el doctor, me vio y solamente me dio una pastillita chiquita. Y santo remedio, ¿sabrá Dios? Yo sigo pensando que fue algo como droga, ¿sabrá Dios qué? Desde esa época ando medio. Algo. Entonces llegar otra vez a Izúcar de Matamoros y comenzar otra vez. Después me quise venir, a esa edad me quise venir a Estados Unidos, me vine a la frontera, a Tijuana, de ahí me regresaba, me metía y me volvían a regresar. Me regresé otra vez para México y pues me quedé 2 años allá trabajando en un taller mecánico, usted sabe, para sobrevivir. Y a los 17 años, cuando llega mi hermano, que ya estaba en Atlanta, Georgia, llega mi hermano y le digo, yo me voy contigo. No, yo me voy contigo. Y me vine con él. Y ahí sí. Y volver a comenzar. Cuando Dios me da la bendición de poder aprender a trabajar en el drywall, en la construcción, volver a comenzar. Después me convierto a Jesucristo, comenzar otra vez una nueva vida. Después el Señor me llama, me corren del trabajo por causa del Señor, y el Señor me permite comenzar una compañía propia mía. Y en su mero momento, cuando yo estaba yo ganando por fin muy bien a mis escasos, que será 22 años, ya estaba ganando bien gracias al Señor, y el Señor me llama al ministerio y dejo todo en las manos de mi hermano, y otra vez volver a internarme en el seminario y volver a comenzar. Y después ya por fin me voy a pastorear en el año 96 a Chinameca, Morelos, y volver a comenzar. Y después estoy pastoreando ahí del 96 al 99 y me regreso para Atlanta, Georgia, y volver a comenzar. Y así, o sea, yo he aprendido a comenzar. A mí no me da miedo comenzar. Si alguien piensa que se equivoca, puedo comenzar mil veces y seguir cada día, ir estableciendo centros, módulos, lugares donde la gente pueda conocer de mi amado Señor y Salvador Jesucristo. Por eso cuando me desafían que una nueva radio ya tiene 55 años, ¿y qué importa? Vuelvo otra vez a comenzar. Vuelvo otra vez a comenzar. Y no pararemos. Y con la gente que se vaya uniendo conmigo, con el pueblo, con aquellos que quieran algo más, hay espacio para todos. Les puedo asegurar que Dios quiere hacer muchas cosas con los hombres y mujeres que hemos aprendido quizá a perderlo todo, pero hemos aprendido también a comenzar y a ver cada día la mano bendita del Señor, porque en todo vamos dejando huella, en todo vamos dejando rastro, en todo. Quizás son rastros de dolor, sí, también, pero también de muchas victorias, de muchos triunfos, y hemos visto la mano bendita del Señor. Y cada día se van intensificando. Son más las victorias que las derrotas. Son más los triunfos que los fracasos. Y es más la gloria que el dolor. Amén. Dele una ofrenda de palmas al Rey de Reyes y Señor de Señores. Pero si algo quiero que quede bien grabado en su corazón, no le tenga temor, por favor. No le tenga temor al fracaso. Comience. Échele ganas, póngale trabajo a la fe, Acciona la fe en el nombre de Jesucristo. No tenga miedo. Le puedo asegurar. Mire, cuando termine todo esto, le puedo asegurar que usted va a decir, va, valió la pena. Valió la pena. Lea usted la historia de Abraham Lincoln, por favor. Y también lea usted la historia del hombre que inventó la luz. Este señor, siempre se me va el nombre, Thomas Edison. Este señor dice que cuando quería inventar la luz, un día terminó quemando su casa. Y ya su esposa le dijo, por favor, eso no va a suceder. Mira, ya quemaste nuestra casa. No, no, un día, un día. Y mire, gracias a la perseverancia de Thomas Edison, tenemos luz ahora alumbrándonos. Puede usted, pero pastor, ya estoy viejo, ya estoy vieja, ya estoy acabada. Comience. Tome usted la historia de un hombre que a los 80 años le dijo a Josué, no, no, no, dame a mí la oportunidad. Tú has tenido tus victorias, tus triunfos. Yo quiero ver mis propias victorias. Porque Dios había hablado con Josué, pero Caleb siempre estaba ahí. Era Josué y Caleb. ¿Se da usted cuenta que siempre era Josué y Caleb? Pero el que siempre deslumbra, el que siempre al frente, era Josué. Pero Caleb estaba ahí. Entonces Caleb a sus 80 años dice, no, espérate, ya basta, caramba. Todo tú, no. No te lleves esta victoria. Déjame ir a tomar la tierra que Dios me prometió a mí y a mi familia. Déjame ir a conquistarla. Está bien. Y Josué se llevó el aplauso porque con su familia fueron a conquistar la tierra que Dios les había dado a ellos. No puede usted ponerlo, o sea, la edad. Si usted quiere refugiarse en el pretexto de la edad, refúgiese. Está bien. Esa es su decisión. Pero mi consejo, no se refugie en el pretexto de la edad, porque se va usted a morir más pronto. Hay gente que ya está muerto, dijo alguien por ahí. Hay gente que ya está muerto y no más falta que lo metan a la tumba. ¿Por qué? Porque dejaron de luchar, dejaron de anhelar, dejaron de soñar, dejaron de pensar que pueden ser útiles para el Señor. Hay personas que ya están muertos, no más falta que los metan ahí al féretro. Pero podemos levantarnos. Siempre hay un buen momento para comenzar. Algo podemos hacer. Un día prediqué el mensaje de las tres etapas de la vida de David. David, primero, era el joven intrépido, el joven que no le tenía miedo a nadie, venció a Goliat. Pero después está la etapa de la espada, donde era diestro, la espada se le quedaba pegada en la mano de tanta sangre. Pero después llega la etapa de la experiencia, donde estaba ya viejito. Pero todos le consultaban a él. Le trajeron una muchachita ahí que la ropara, que lo calentara el viejito. Y desde ahí de la cama seguía dando las instrucciones. Así se tiene que hacer, así. En cualquiera de las etapas, pero podemos ser útiles. En cualquiera, sea su experiencia, sea la práctica, o sea ese momento donde, caramba, parece que no nos detiene absolutamente nadie. Ese momento donde por inocencia o por atrabancado, como dice mi mamá, como sea, pero uno le entra, pero en cualquiera de las áreas pongamos en acción. Atrévase. Si usted tiene un talento, sabe usted hacer algo. Me decía una hermana el jueves me decía una hermana, dice, pastor, no tengo para dar mi diezmo. Le digo, ¿y cómo está usted? Dice, pues no he tenido trabajo. Le digo, bueno, dígame usted, ¿qué es lo que sabe usted hacer? Dice, pues lo que más sé hacer es limpiar casas. Le digo, bueno, pues prepárese. Va usted a tener muchas casas para limpiar. Dice, de verdad, pastor, de verdad, solamente una recomendación. Hágalo, por favor, de lo mejor. Pero de lo mejor. O sea, limpie usted de tal manera que quede la huella de que usted pasó por ahí limpiando esa casa de lo mejor. Y Dios la va a bendecir. La van a recomendar con medio mundo, que para qué le cuento. Entonces hay que ponerle acción. Porque si yo quiero limpiar casa, tenemos aquí una bendición. Nosotros tenemos una persona que, oiga, le he visto que ha estado limpiando la iglesia. Ha estado limpiando. pero se ha metido en rincones que ni yo pensé que existieran. Y la veo a la hermana limpiando hasta las, no voy a decir el nombre porque me dijo que no dijera, pero hasta las orillitas así, ahí andaba limpiando todo el polvo. Digo, no, esto es un talento, esto es de Dios. Amén. Así que accionemos en el nombre de Jesucristo. Pero no nos quedemos solamente con pláticas, no nos quedemos solamente con que, mire, hay personas que saben hacer el trabajo. Amados, si usted sabe hacer el trabajo, ya vaya usted pensando que puede usted tener su propia compañía. Pero pastor, no tengo papeles. Pregúntele usted a todos los que han, es más, yo conozco de entre los hermanos a un ladrillero, de entre los hermanos de acá de la iglesia, un ladrillero que sin papeles, es más, una vez antes de tener a Cristo en el corazón, tuvo un problema y lo deportaron, se volvió a venir y se con su compañía ahí. Claro, siempre sale, se despide de su esposa y dice, no sé si regrese, pero ahí está, hay horas por mí, siempre con la ayuda, y siempre regresa, gracias al Señor. Entonces, o sea, que el miedo no lo paralice. Hay que ponerle acción a la fe en el nombre santo de Jesucristo. Y ahorita continúa con el tema, porque el tema que viene en un momento más se llama Bendecidos para Bendecir. Póngase de pie, por favor, si es tan amable, ¿ok? Gracias al Señor. Denle una ofrenda de palmas al Rey de Reyes y Señor de Señores. Gracias a Dios. Padre, en el nombre que es sobre todo nombre, en el nombre maravilloso, bendito, santo y glorioso de Jesucristo, Señor, bendice a tu pueblo, los que están aquí, los que están allá en Puebla, en Izúcar de Matamoros, en Yehualtepec, Señor, todo tu pueblo, en el nombre de Jesucristo, bendícenos, Padre mío, te lo pido, en el santo y glorioso nombre de Jesucristo, y te doy gracias porque nos das la bendición de poderte adorar y alabar y exaltar y darte gloria. Padre bueno, bondadoso y misericordioso, muchas gracias, Señor. Amén, amén y amén. Vamos a adorar y alabar al Rey Eterno, ¿ok? Y con nosotros la agrupación de la iglesia, por favor, dele gloria al Padre. Dios le bendiga, gracias.
1: Gloria a Jesús. En esta mañana damos gracias al Señor por una oportunidad más que nos da, amén. Así que el Señor ha sido bueno con todos nosotros, no solo conmigo, con todos nosotros ha sido bueno el Señor. Sabe que su bendita palabra dice que nuevas son cada mañana sus misericordias, pero sin antes dice, por la misericordia de Jehová no hemos sido consumidos, porque nunca decayeron sus misericordias. ¿Sabe dónde lo dice? El libro más triste de la Biblia, Lamentaciones 3:23. Si nosotros nos tomáramos el tiempo de escudriñar la bendita palabra del Señor, sabe, nuestra forma de vivir cambiaría cada día. A pesar de qué manera vivía este pueblo, pero de qué manera con una gran solución, con una gran respuesta. Cada mañana son nuevas sus misericordias. Y por eso hoy nosotros estamos aquí, para darle honra y gloria al Señor. Y todos juntos, ¿por qué no decirle? Cantaríamos sin parar, amén. Porque no hay motivo que usted y yo cerremos nuestra boca. Pero sin antes, saludamos a nuestros hermanos que nos ven, que nos escuchan, donde quiera que estén, en las cárceles, hasta los hospitales, en esos pueblos lejanos, ahí por cada rincón donde radio.

gloria. Ahí despojémonos de toda cuanta cosa. Hoy entramos por esa puerta y todos juntos a darle lo mejor al Señor.

0: gracias a ti, Rey.
1: Padre, te adoramos en el nombre maravilloso de Jesucristo. Gracias en esta maravillosa mañana por permitirnos adorarte y alabarte y exaltarte. Señor, rendir nuestro corazón delante de ti. Padre celestial, gracias por cada uno de mis hermanos que se encuentran en este lugar. Gracias por mis hermanos allá en Puebla, en el centro de convenciones. Gracias a mis hermanos en Izúcar de Matamoros, allá en Yehualtepec. A los hermanos que están en la cárcel, Padre mío, mi hermano Mariano, mi hermano Ebner, en el nombre de Jesucristo, todo el grupo de personas que están ahí en esa prisión, en el nombre de Jesucristo, maravilloso Dios, ayúdanos, Señor. Gracias, gracias.

de toda gloria, digno de toda honra, de toda alabanza, digno, digno, digno. Gloria al Padre, gloria al Hijo, gloria al Espíritu Santo de Dios, al único Dios verdadero, al Dios eterno, al Dios poderoso, majestuoso, al único que merece toda la gloria y toda la honra, sea honor y gloria, ahora y siempre, por los siglos y de los siglos, en el santo y bendito nombre de Jesucristo, nuestro Salvador. Amén, amén y amén. Denle una ofrenda de palmas al Rey de Reyes y Señor de Señores. Dios les bendiga en esta hermosísima mañana. Buenos días. Yo sé que está usted bien, no sé qué. Hoy le pasa algo. ¿No trataste bien a Pedrito o qué? Algo le hiciste seguramente. No le está cobrando este Pedrito. Pedrito, por favor, o me pone aquí bien el sonido, por favor. Bueno, pero sean todos cordialmente bienvenidos. Nos da mucho gusto que nos podamos reunir. Mire, le quiero, le puedo hacer una petición a nivel pastoral, una petición de todo mi corazón. Yo sé que falta mucho. Dos peticiones. Yo sé que hay varios hermanos que tienen varias situaciones por las que no pueden estar aquí. Hay situaciones que son irremediables, que no hay de otra. Se tiene que atender aunque sea el día domingo. Pero hay otras que se pueden posponer para otro día que no sea domingo. Por eso el Señor Jesucristo en el capítulo 24 de San Mateo, con respecto a los días de la gran tribulación, Él dice: orad para que vuestra huida no sea en día de reposo. No tanto por el día de reposo, sino por el respeto a lo que tiene que ver con Dios. Nosotros como familia pastoral, si por alguna razón yo no puedo estar aquí, pero es porque estoy en alguna otra iglesia compartiendo y enviando de ahí la señal para ministrar en todos los demás lugares. Entonces, si por alguna razón usted necesita hacer algo el día domingo, propóngase en su corazón hacerlo de lunes a sábado y el domingo estar aquí adorando al Padre, dándole al Señor el primer día de la semana, celebrando culto a nuestro Padre Celestial. Entonces, número uno, si usted tiene que hacer algo, qué sé yo, que tengo que viajar, bueno, viajo el día sábado, pero el domingo, esté yo aquí en Houston, esté yo ya en cualquier lugar del mundo, ese día yo voy a darle gloria a mi Padre Celestial. Es el primer día de la semana. Número uno. Número dos. Llegue temprano. Imagínese. ¿Alguien ha tenido una cita así con alguien? Hermana Lucita, me gusta que hermana. Imagínese usted que su amado esposito le diga: amor de mi vida, te espero a las 9:45 de la mañana en la cafetería tal. Y entonces el hermano está allí emocionado. Y ya como a las 10:30 de la mañana va llegando la hermana Lucita. Hola, ¿cómo estás? Si es que lo encuentra. Pero ya está ahí, ya está diciendo. Es un ejemplo más que la agarró usted por madura, hermana. Por madura, mira. No tan madura. Nomás por madura. Pero ya ahí está diciendo. O sea, sí me interesas, pero no tanto como para darte mi tiempo, para que yo llegue a tiempo a la hora que tú me citaste. No sé si me estoy dando a entender. Sí. Sí, ¿verdad? O sea, sí me interesas, caramba. Sí me interesas, pero no me interesas tanto como para que yo llegue a tiempo. Y si quieres, bien, y si no, ahí nos vemos. Ah, pero si la hermana Lucita sabe que su amado la está esperando a las 9:45 de la mañana y lo ama y lo, no, a las 9, no, desde las 6 de la madrugada ya está lista, nomás esperando, ya, para que no vea que estoy tan emocionada, salgo a las
voy a llegar exactamente a la hora, pero a lo mejor llego unos 5 minutos antes. Y llega y se estaciona. Y cuando vea que ya va pasando el amado, porque llegó temprano, así va caminando y se le empareja. Ya voy aquí. ¿Sabe qué va a decir él? No cabe duda. La traigo arrastrando la cobija, cacheteando el pavimento. La traigo de un ala. Y uno, pues, ¿cómo se siente uno? No, no. Honra. Bueno, perdón la comparación, a lo mejor es pobre, pero la importancia que le damos a nuestro amado Dios. A lo mejor alguien puede decir, pero ¿y por qué hacen el culto tan temprano? ¿Por qué no lo hacen un poquito más tarde? Porque esta es la mañana, es el día del Señor, es el día que consagramos para darle gloria a nuestro Padre Celestial. Y sabe usted que todo éxito, todo triunfo, toda victoria comienza desde aquí. Mateo 6:33. Mas buscad primeramente el reino de Dios y su justicia, y todo.

bueno. Dios es bueno, amén. Por favor, tome su asiento si es tan amable. Qué lindo es el Señor. Quiero dar la más cordial bienvenida a Dolores Raya y a Chris Raya. Dios les bendiga. Sean cordialmente bienvenidos. Denles un aplauso, por favor, en esta hermosa mañana. Gracias al Señor. Dice que escuchan Radio Vida. No sé si 1480 o 94.9, pero alguna frecuencia. 1480 o 94 al FM. 14. ¿Y de dónde vienen? Sí, pero ¿de qué parte de Houston más o menos? De Liz. Elis. Ah, ok. Ah, sí, ahí se escucha perfecto. Gracias. Denles otro aplauso, por favor, a mis amados hermanos, a Dolores y a Chris. Que Dios le bendiga mucho. Gracias, qué lindo. Pero también en esta hermosa mañana tenemos.

Mire, yo quiero hacer, déjame hacer una pausa en esto. Los que han tenido un enfermo en casa saben que la situación es un tanto diferente. Por más que quieres dar el 100% en la obra que Dios te encomendó, es un tanto complicado, porque tienes prácticamente que, pues, que dividir tanto tu corazón como tu esfuerzo, tu trabajo. Entonces, yo tengo que hacer esta mención porque a lo mejor ustedes no ven tan activa a la pastora, aunque ella siempre está activa en la radio, en la iglesia. Pero recuerden que nosotros tenemos dos personas a las que hay que atender. Tenemos a Kenny, que es un niño especial, que damos gracias a Dios, que es autosuficiente, pero hay que estarlo dirigiendo. Cuando ustedes lo ven por ahí, que anda, a él le gusta comer mucho. Si usted deja un pan sobre la mesa, se lo va a comer. Entonces no lo deje, porque es un niño especial. Como quiera, damos gracias a Dios. Yo le he dicho a la pastora, yo doy gracias a Dios por Kenny, porque yo he visto otros niños en esas condiciones. Y, bueno, está la doctora Diana, hay niños que no se pueden autosostener, o sea, autosuficientes. Gracias, doctora. No son autosuficientes. Tienen que estarlos vistiendo, dándoles de comer. Entonces, nosotros, en medio de todo, Kenny ha sido una escuela para mí. Si yo aguanto a veces mucho, es por la escuela que he tenido a través de Kenny. Si aguanto a Chencho, ¿por qué aprendí con Kenny? No es cierto, Chencho, te amamos. Ya le di a Chencho, pobre de Chencho, siempre doy, güey. Entonces, por ese lado, yo quisiera, por favor, que su tolerancia con respecto a la familia sea un poquito más grande que lo normal, más extensa que lo normal. Y ahora, con lo que ha pasado con mi suegrito, pues mi suegrito también hay que estarlo, se ha caído varias veces por la situación, la presión, no saben qué es. Hemos estado orando al Señor, oramos a Dios y confiamos en el Señor, pero él, por ejemplo, si se pone de pie, se le baja la presión totalmente. Entonces tienen que darle una pastilla para que se le suba la presión y poder un poquito caminar. Ya le han intentado de todo, solo Dios que puede hacer un milagro ahí. Pero luego, después llegó el Parkinson, no sé si lo han visto, él tiembla mucho. Así que ha sido una situación de 2 años para acá complicada. Ellos nos eligieron a nosotros para quedarse aquí con nosotros. Tiene más hijos, tiene más hermanos mi esposa, pero ellos se sienten confortables aquí en la casa. Y nosotros seríamos malos, así para no malos, decir no pueden estar aquí, que se vayan, porque hay hijos que así son. No, pues ahora te toca a ti, eso es malo, por favor. No, usted tiene que aprender a honrar a sus padres, aquellos que estuvieron ahí cuando usted nació, le daban de comer, estaba la mamá alimentándole, le limpiaba la colita ahí. Pues, la otra vez me llevé a Mateo al McDonald's, ahí a un restaurante. Y yo, papá, popó, popó. Dije, no puede ser. Le dije, pipí, no, popó, no puede ser. Digo, es pipí. Dice, no, popó, no. A mí se me han olvidado todas esas cosas, pero ahora con Mateo una vez más. Pero ahí estaban nuestros padres, entonces hay que honrarlos. Ahora nos toca a nosotros. Ellos han elegido nuestra casa para que se queden aquí. Pero al ser parte de nuestra casa, pues también son parte de ustedes, porque nosotros vivimos aquí en la iglesia. Así que también adóptelos. Cuando usted quiera por allí pasar y pues que le traiga un chiletito de pollo, guacamole de puerco, aguacero de res, pollo a la mexicana, qué sé yo, algo, ¿no? Pero bueno, lo que quiero decirle, pues, es que a veces la pastora tiene que estar atendiendo a Kenny, a los papás, y pues a veces no hay esas atenciones como a lo mejor usted quisiera. Sin embargo, en medio de todo,

0: usted ve a la pastora y a las 3 de la mañana orando. Esta mañana una persona me decía precisamente eso, ¿verdad? Me decía, es que usted es el pastor. Digo, sí, pero la que está fungiendo realmente en el área pastoral es la pastora, porque ella es la que los abraza, la que está más cerquita de ustedes. Yo sí estoy orando todo el tiempo, no pasa un día que no ore por usted, padre, pero o me dedico aquí a estar aquí con usted consolando, hermano Alexis, tranquilo. Hoy, pastor, hoy me duele aquí, bueno, déjeme orar ahí. Hoy me duele acá, oh, pues ahora ahí, y me la voy a pasar más que hermano Alexis. O quiere usted que sigamos predicando y compartiendo, trayendo vidas a los pies de Jesucristo. Entonces somos un equipo, como la pastora siempre dice, somos un equipo. Entonces cuando yo no estoy aquí es como si yo estuviera aquí, porque aquí está la pastora. Y a pesar de todo el trabajo que ella tiene con la familia, tiene la labor pastoral. Y yo la veo que siempre está activa, hablando con los hermanos, con las hermanas. Yo a veces llego y veo que está hablando con alguien, le tenía que decir algo, y no, pues usted ve que está hablando, pues me voy. Como a la hora regreso y está hablando con alguien más, me voy. Como a la media hora regreso y otra vez está hablando con alguien, y luego digo, ok. Y le, ya en la noche me dice, ¿me ibas a decir algo? No, ya se me olvidó. Pero no es que no me quisiera, es que estaba hablando con alguien de ustedes. Ahora, yo le he tratado. Ah, yo sé que voy a decir esto y va a estar medio fuerte. Me aguanta. Que me aguante la pastora. Mire. Si yo le hablo a usted, hermano Alexis, ¿cómo está? Bien, pastor. Oye, hermano Alexis, necesito por favor que vaya usted a tal lugar. Ta. Sale, pastor. ¿Sí o no? Sí, está bien, pan. Pum, se acabó. Ya. Sí, oye, hermana, fíjese, sabe usted, miren, estamos, la pastora necesita esto, perfecto, muy bien. Yo soy así. Ahora yo estoy esperando que usted me llame y diga, pastor, mire usted, fíjese que mi esposo está en necesidad, está enfermo, ore por él, padre, en el nombre de Jesucristo, gracias, Señor, bendícelo, sánalo, padre, en el nombre de Jesucristo, ¡fum! Fuera ya, listo. Pero si usted me llama, dice, pastor, ¿cómo está? Estoy bien, gracias a Dios. Y yo estoy, luego yo estoy con otra llamada. Y le digo, sí, estoy bien, gracias a Dios. Le diga, ah, ¿y qué hace? Estoy trabajando. Ah, ¿y qué va a hacer? Trabajando. Sí, okay. Sí, dígame, hermano. Oiga, ¿y la hermana tal? ¿Cuál hermana? La hermana, mire, la hermana que... Ah, pues está bien. Oh, ok. Bueno, oh sí, Dígame. Mire, ay, pastor, es que usted está siempre ocupado. Pues sí, pero estoy atendiendo la llamada. Dígame. Ay, mejor luego hablamos. Y no me dijo nada, pero para decirme eso se tardó 5 minutos o 10 minutos. Entonces, no es que uno no conteste, no, yo sí contesto. Pero usted me dice, pastor, Dios le bendiga, fíjese que esta situación, pa, perfecto, hágalo, no lo haga, oremos, clamemos, ayunemos, hagamos todo. Sale, Dios le bendiga, pa, y el que sigue. ¿Sí me entiende? Porque no solamente soy pastor de la iglesia o de esta congregación, también de las demás congregaciones, y también la audiencia de la radio, y ahora también de la televisión. Entonces ahora las llamadas, pa. Entonces yo trato siempre de sintetizar. Entonces la parte que yo siempre digo a la pastora, oye, mi amor, yo veo que luego te extiendes mucho. Es más, yo una vez estaba escuchando una llamada y pone la pastora el teléfono ahí y está la pastora cocinando. Sí, hermana. Ajá. Y entonces, y yo esperando a la pastora ahí, y está en silencio. Ella sigue aquí y digo, ¿por qué no cuelga? Y al ratito se escucha otra vez. ¿Está ahí, hermana? Sí, ajá. Y siguió la plática. Yo terminé de desayunar, me fui a lavar la boca, regresé y todavía estaban platicando. ¿Y cómo le hace? ¿Cómo le hace? Entonces, el teléfono se inventó para cortar distancias, no para alargar conversaciones. Eso nos va a ayudar mucho, porque tanto usted tiene muchas cosas que hacer, como todos tenemos muchas cosas que hacer, y así nos respetamos. Ahora, eso no quiere decir que no le voy a hablar al pastor porque como ha de estar bien ocupado, no. Luego alguien me dice: ay, pastor, no le hablo porque está bien ocupado. No, llámeme. No más que dígame, vamos al grano directo, ¿verdad? ¿Por qué me miran así? No se enojen conmigo, por favor. ¿Están enojados, no? No, bueno, ok. Gracias, está bien. Denle una ofrenda de palmas al Rey de Reyes y Señor de Señores. No pasa un día que no le pida yo al Señor por cada uno de ustedes. No pasa un día. Siempre pido: Señor, guárdalos, cuídalos, protégelos. Señor, bendícelos, anímalos, levántalos, restáuralos. Yo no puedo estar ahí donde ellos están, pero tú sí puedes, Señor. Y no solamente por ustedes, los de México, allá en el centro de convenciones, los hermanos de Yehualtepec. Los hermanos de Yehualtepec, voy una vez al mes. Ahorita me mandan la foto. A ver, hermano Martincito, manden la foto a Chencho o a hermano Pedrito, si tienen el número de teléfono. Y ahí están los hermanos. Denles un aplauso a los hermanos de Yehualtepec. Ellos, todo. Le estaba diciendo a mi hermana Noemí, cuando yo te estaba diciendo, ¿verdad? Piensa en la gente de Yehualtepec, piensa en la gente de Puebla, piensa en, porque aunque está aquí toda la gente, pero tienes que estar pensando también en la, y también en los de la cárcel, porque los hermanos de la cárcel, ayer me llama el hermano Mariano, Dios lo bendiga. Dale un aplauso a mi hermano Mariano también. El hermano Mariano está nerviosísimo, Dios lo bendiga. Porque se fue el hermano Ebner. El hermano Ebner era realmente, aquí está mi hermano, Álvaro. Mi hermano Ebner era realmente el pastor de ahí de la iglesia en la cárcel. Y lo cambian porque ya va a salir y se queda mi hermano Mariano. Entonces mi hermano Mariano dice: pastor, y que vienen y me dividen la iglesia. Dice: ahora se fueron. Si entonces que no, usted manténgase ahí, usted manténgase predicando. Es que el otro, no, usted manténgase predicando simplemente. Y ya me habla ayer, dice: pastor, ya están regresando para acá. O sea, también ahí en las cárceles hay divisiones, imagínense. Terrible, ¿no? Qué tremendo, ¿no? Pero bueno, ok. Entonces, todos ellos están ahí. Hemos, sin darnos cuenta, así como dijo el Señor Jesucristo, el reino de los cielos es como el hombre que va y deposita una semilla y solita va en la mañana la deposita y para la noche ya florece. Así es el reino de los cielos. Sin darnos cuenta, empieza a florecer y la gente va recibiendo el mensaje de esperanza. Es lo que ha hecho. Nosotros solamente hemos enviado la palabra, la semilla, y la gente ha recibido a Jesucristo como su Salvador, y muchos se han integrado con nosotros. Es más, gente que ni conozco, y dice: usted es mi pastor. Yo no conozco a la hermana Connie. La hermana Connie, les he hablado mucho de la hermana Connie, no la conozco. Y la hermana Connie dice: usted es mi pastor, lo quiero mucho, pastorcito. Le cortaron una pierna, la otra no le funciona, está en su cuartito. Pero mire usted, cada 15 días, cada 20 días me llama: pastor, ahí le mandé una ofrendita, que me manda 500 pesos, que 1000 pesos. Mandar 500 pesos o 1000 pesos, primero en México, no es tan fácil. Y segundo, en la condición que está la hermana, y ella viviendo en un cuartito, porque ella valora, sabe el trabajo que estamos haciendo. Así que hay gente que ni siquiera conozco, pero a través de la radio. Y bueno, la gran noticia es que con la ayuda del Señor, esta semana, ahora sí, ya esta semana pasada me hablaron los ejecutivos de la compañía de televisión en México y me dice: pastor, estamos listos, vamos al aire. Entonces esta semana entramos al aire por primera vez, y yo lo estoy diciendo públicamente porque no tengo nada que esconder. Es la primera vez, sí, pero yo no tengo culpa de que a nosotros nos hayan dado el permiso por primera vez en la República Mexicana. Va a haber un canal de televisión abierto para predicar el evangelio, donde no se necesita cable, no se necesita internet, poder llegar a todos los, cualquier persona que tenga una televisión, ahí vamos a estar dando el mensaje de esperanza, de salvación. Es un desafío, sí, bien grande. Yo siempre he dicho, no voy a competir con las grandes televisoras, Telemundo, Univisión, Televisa, tantos canales de televisión. No, no voy a competir. Pero el mensaje que estamos dando nosotros es un mensaje completamente diferente. Pero el hecho de que el mensaje sea diferente no quiere decir que no tenemos que utilizar cierto dinamismo, estrategias para poder hacer llegar el mensaje. Y conste, en un canal abierto aquí hay que pagar. En las redes sociales un famoso, por ejemplo, gana porque lo vean, porque ahí meten los anuncios. Y no importa, ahí les meten anuncios de los que sean, ahí de la Budweiser y de todo, le meten anuncios. Y está el predicador ahí, no sabe que le están pasando un montón de anuncios de cualquiera. Aquí no, en la televisión yo soy el que decido qué anuncios van y qué anuncios no van. O sea, yo quiero que se predique el Evangelio de Jesucristo. Y yo no voy a competir con ni con ningún otro medio de comunicación. Yo no vengo a entretener. Quiero predicar el Evangelio de Jesucristo, hacer lo que ellos no hacen. Y por cierto, hacerlo de la mejor manera. Entonces, esta semana, con la ayuda de Dios, entraremos al aire. Esta semana, sí estoy un poquito nervioso por dos cosas. Número uno, porque hay que crear más contenido. Mucho más contenido. Y nosotros necesitamos esforzarnos más. Los músicos, los cantantes, los que participan. Necesitamos, porque cuando es radio, bueno, la gente solamente está escuchando y se está imaginando. Piensan en el pastor Julián Herrera y piensan que es un grandotote así, suizo, ojos azules, güero, güero, chulo, chulo. El problema es cuando ya me ven. Y ahora a través de la televisión me van a ver. Pues estatura más o menos. Pero como que ahí, no sé por qué el Señor no me dio una muy buena cara, que digamos, ¿no? Pero ¿qué más le vamos a hacer? Pero con algo tenemos que cambiar eso, ¿no? Siquiera, pues vestiditos, ¿no? Vestiditos. Entonces, hay que producir, por eso todos ahora, por favor, muchachos, cuando estén allí enfrente, no hagan lo mismo que yo, ¿verdad? Yo luego estoy, no, bien, ¿verdad? Ok. Y bueno, vamos a entrar a la televisión, entonaditos, ensayen más, porque luego uno va por la y el otro va por el otro lado, y entonces ensayar más. Ir más acordes. Me estaba diciendo mi hermano Eduardo, dice, pastor, necesitamos otro keyboard, porque ese keyboard ya dio lo que tenía que dar. Digo, pero si es nuevo. Pero no, me acordé que no, tiene más de 6 años ya ese teclado. Entonces pues hay que invertir entonces en otro teclado para que suene todo bonito. Pero lo que no podemos hacer pues es entonarlos. Bueno, sí se puede, porque ahora hay muchas aplicaciones ahí para poderos ayudar, pero no todo lo podemos hacer. Ahí tienen que ensayar y ensayar y ensayar y ensayar. Pero no nada más ellos, también que todos puedan participar. En la radio allá, cuando están haciendo los programas, de igual manera, empezar a que nuestra forma de comunicarnos cada día no solamente sea cristiana, con conocimiento bíblico, sino también dinámico. Fíjese usted, yo a veces me enojo con Chencho, me enojo, pero también sé reconocer. A mí me han dicho, dice, pastor, el otro día que estábamos diciendo que nos íbamos a ir con la pastora de vacaciones, ¿sabe qué dijeron? Dice, sí, pero déjenos a Chencho y a la hermana Lucita en la radio. ¿Qué? Claro, porque la gente a veces vive días tan terribles que en la noche escuchar, y luego la hermana Lucita tiene una forma de reírse, que yo luego lo estoy escuchando, y aunque no me quiera reír, me estoy riendo, es más, ni sé lo que está diciendo, pero nomás de la forma de reírse. Y luego cuando escucha a su mamá, ya sé de dónde lo sacó, ya sé de dónde viene todo eso, ya sé. Entonces, pero bueno, ser todo, hacerlo cada día, sí, dinámico, con conocimiento. Acuérdese que hay mucha gente que está escuchando y necesitan salir de ese enrollo del día tan difícil que llevaron, pero también traer esa palabra a su corazón, que venga no solamente a producirles un cierto momento de alegría o un contagio de gozo, sino también que produzca conocimiento, que se arraigue en su corazón para darles herramientas a la gente para que durante el día sepan cómo enfrentar cada problema, cada situación. Entonces, eso se necesita. Así que les estoy comentando todo porque esta semana, con la ayuda del Señor, van a cambiar muchas cosas con respecto a donde estamos. O sea, nuestra cobertura va a ser mucho más todavía de lo que estamos haciendo. Y con la ayuda del Señor, el día 30 de julio estaremos, no, perdón, el 31 de julio, el 30 nos vamos con hermano Ismael, nos vamos para Amarillo, Texas, el 30 de julio, y el 31, primeramente Dios, estaremos entrando a esta maravillosa ciudad que estuvimos con la pastora hace 3 semanas, estuvimos en Amarillo, Texas, para recibir las estaciones de radio. Entonces el día 31, si Dios lo permite, estaremos ya abarcando toda esa, casi a lo mejor más de 500,000 de personas ahí en toda esa comunidad. Así que, amados, ustedes ya están aquí. Aquí esto es como cuando la gente se mete en esas grupos de aquí ya no sales, aquí ya que se metió, aquí ya no sale hasta que Cristo nos llame al cielo. Amén. Está con nosotros nuestro hermano Toñito, su amada esposita. No sé si quiera pasar y darnos un saludo. Venga para acá. Me han dicho que usted es un gran predicador, que es tremendo. Me han dicho, dice, nomás suelta el micrófono y vas a ver. Pase, por favor, mi amado, pase. Dele un aplauso, por favor, a nuestro hermano Antonio Salmerón.
1: Dios les bendiga, amados hermanos. Dios les bendiga poderosamente a todos. Es un privilegio muy grande para mí en esta mañana preciosa estar con ustedes aquí ofreciendo este culto de adoración al Señor. Qué privilegio tenemos ver nosotros los hijos de Dios, de tener un Dios tan grande, un Dios poderoso. Nosotros como seres mortales, adorar a ese Dios grande, ese Dios vivo. ¡Aleluya! Porque ¿qué nación tiene, como dijo Moisés, un Dios como el Dios nuestro? Ninguno, ¿verdad? Por eso, hermanos, tenemos que adorarle y bendecirle por ese Dios que tenemos, maravilloso, es soberano. A mí me encantan unos versículos del Salmo 139 donde expresa la soberanía de Dios, ¿verdad? Su grandeza. Él está en control de todo y nos conoce tal como somos, hermanos. Es precioso, ¿verdad?, tener ese Dios tan grande. Oh Jehová, dice el salmista, tú me has examinado y conocido. Has conocido mi andar y mi reposo. Has entendido desde lejos mis pensamientos. Has escudriñado toda mi vida, o sea, y todos mis caminos, dice el salmista, te son conocidos. Pues aún no está la palabra en mi lengua y aquí, Jehová, tú ya la sabes toda. No solo sabes lo que vamos a decir, sino por qué lo vamos a decir, cuáles son las motivaciones de aquello, ¿verdad? Si son buenas o son malas, Él lo sabe. Tal conocimiento, dice Él, es demasiado grande para mí, alto es, no lo puedo comprender. Sobre mí pusiste tu mano, dice, ¿verdad?, el Señor, ¿verdad? Por detrás y delante me rodeaste y sobre mí pusiste tu mano. Es como que dijera, aquí estoy. Pensabas que no te miraba, ¿verdad? No, hermano, es un ser, es una persona que está ahí al lado suyo, ¿verdad? ¿A dónde miré tu espíritu? Dice, ¿verdad? Si subiera a los cielos, ahí estás tú. Y si bajara al Seol, ahí está tu morada. Si tomara las alas del alba y me fuera a lo profundo, al extremo del mar, ahí me llegará tu mano. ¡Aleluya! Es lejos eso, de un extremo al otro del mar, o del mundo mismo, ¿verdad? Así adorémosle, hermano, a Él por su grandeza, porque es grande, ¿verdad? No hay nada más que podemos hacer que amarle. Esa es la mejor adoración, hermano, amarle a Él. Si le amamos, ¿qué no querremos hacer por Él? Así que ha sido un gozo, un placer saludarles, hermanos, a ustedes en esta preciosa mañana. Y estamos muy contentos por que el Señor nos ha concedido venir a estar aquí una semana con nuestra familia, aquí en Los Alfaros, mi sobrina Marisa, mi hermana Amarillita, pues, y estar con Francisco, mi cuñado. Y agradecemos a Dios profundamente todo esto. Así que Dios les bendiga, Dios les guarde.
0: Dios les bendiga mucho. Dios bendiga a nuestro amado hermano. Ellos van a estar con nosotros una semana aquí, así que si usted quiere pasarlos a saludar, él es hermano de mi suegrita. Yo le compuse una canción a mi suegra. Soy el único ser mortal en la tierra que le compuso una canción a la suegra. De verdad. No conozco a alguien más que le haya compuesto una canción a su suegra. Yo sí. Ya la puse en la radio, ahí va a estar sonando. Ok. Pero ellos vinieron porque pasó a la presencia del Señor nuestro hermano Tereso de Jesús Salmerón, que es el hermano mayor de mi suegrita, de mi hermano en este caso, pero vinieron, tuvieron a bien venir a saludar a mi suegrito y pasarse aquí unos días con nosotros, así que nos sentimos muy honrados. Hermano, usted su amada esposita, se me fue el nombre de él. Amalia, Dios bendiga a su esposita, la hermana Amalia, y siéntanse casa, por favor. Todos los hermanos de aquí, todos somos guapos, ¿verdad? Chulos, hermosos, ¿ok? Algunos exageramos, pero todos aquí. Así que siéntanse con mucha confianza. Amados, gracias a todos los hermanos que estuvieron trabajando ayer. Que Dios los bendiga mucho. Ya mi hermana Lucy dará el reporte de lo que se hizo ayer, pero fue maravilloso. Y conocimos personas nuevas, hermana Lucy, tengo que llegar un personal. Sí, funciona. Y maravillosamente. Y ahí pasaban a comprar gente que veía, pasaba a comprar pupusas. Y me llamó la atención que llegó una persona y estaba platicando con mi hermana Elvia. ¿Con quién estaba platicando? Con Claudia. Y empezó a contarle todo lo que estaban haciendo, misioneros, etcétera. Que van. Bueno, esta mañana me contactó, me dijo, vamos para San Andrés Sumiatla, porque le conté lo que estábamos haciendo. Dice, si vamos sería en enero. Entonces dice, mándeme toda la información. Ahorita me estaba llamando, le mandé toda la información, porque ellos juntan recursos de la iglesia de Champion Fuerez en los hispanos. Y entonces él, no sé cómo estará ahí la cosa. La cosa es que él trabaja, parece, de una forma independiente, tiene amigos, juntan todo y van a ayudar a la gente. Entonces yo les presenté, le dije, ¿sabe qué? Mire, en San Andrés Sumiatla hay mucha, pero mucha. Yo sé que en todo lugar hay necesidad. Digo, porque hay gente que dice, no, aquí en Estados Unidos está bien. Pero amados, aquí en Estados Unidos, el niño que se vaya a la cama sin comer, sin cenar, es porque quiere. Porque de una u otra manera, sí hay cómo sustentar. Pero en México, y especialmente en esos lugares donde estamos nosotros, hay niños que aunque quisieran, simplemente no hay. Se quedan calladitos nada más, no hay. Entonces, por eso es que yo cada día que voy para allá veo la necesidad y le pido al Señor, escúcheme lo que le voy a decir, le pido al Señor que no me acostumbre yo a aceptar como estilo de vida la necesidad en la que ellos viven, sino que al contrario, busque yo cada día la forma de cómo ayudar a todas estas personas. Así que valió la pena todo lo que ayer, y vamos a seguir. Entonces, con la ayuda del Señor, el primer sábado del mes, vamos a hacer labor evangelística ya. Y el tercer sábado del mes, hacemos la actividad del mes de vender pupusas allá. O sea, dos actividades ahí en ese mismo lugar, para que así usted vaya sabiendo. El primer sábado del mes a las 5 de la tarde, allá. ¿Qué vamos a hacer? Labor evangelística, celebrar culto y que la gente que vaya pasando ahí escuche de Jesucristo. Y a ver si vamos a tener que poner a lo mejor ya pronto una. Vamos a hacer algo ahí, comprar otra vez una plataforma y todo para poder hacer en grande, para que los músicos también puedan estar ahí cantando y todo. Y ya, y el tercer sábado del mes hacemos la actividad, vendemos pupusas y todo ahí en ese lugarcito que queda nomás de lujo. Y ya me dijo el Señor que si quiero hasta nos los pueden rentar, que nos los dejan a nosotros. Imagínese usted, ahí después hablamos de ese tema. Póngase de pie, por favor, si tan amable. Regáleme 5 minutos nada más. 5 minutos. 5 minutos. Estilo básquetbol. Ok. Y terminamos. Bendito sea el nombre del Señor. Abra su Biblia si es tan amable. Gracias a Dios. Génesis capítulo número 12, versículo número 2 y versículo número 3. Génesis 12, versículo 2 y 3. Dice la palabra del Señor de la siguiente manera. Génesis 12, versículo 2 y 3. Y haré de ti una nación grande, y te bendeciré, y engrandeceré tu nombre y serás bendición. Bendeciré a los que te bendijeren, y a los que te maldijeren maldeciré, y serán benditas en ti todas las familias de la tierra. Padre, en el nombre que es sobre todo nombre, en el maravilloso nombre de Jesucristo, te doy gracias por la bendición que me das de poder compartir tu palabra, tu bendita palabra, el alimento a nuestro espíritu. Señor, te ruego que tu Espíritu Santo tome esta palabra y que la acomodes en el corazón de cada uno de mis hermanos. Habla nuestro corazón, fórmanos a tu voluntad bendita, establece tu voluntad en nuestros corazones, muestra el camino que debemos de caminar, ayúdanos cada día a llevar a cabo todas las acciones necesarias que permitan que hagamos tesoros en el reino de los cielos, para que cuando llegue el momento podamos estar frente a ti sabiendo que hicimos todo lo que nos mandaste hacer. Padre, gracias. En el santo nombre de Jesucristo, amén, amén y amén. Gloria al Señor. Por favor, tome su asiento si es tan amable, unos minutitos. Yo sé que ya nos extendimos bastante, pero este es nuestro día. O más bien, este es el día del Señor, pero es el día donde la iglesia adora y alaba y da gloria al soberano todopoderoso Dios. Pero también somos ministrados por la palabra bendita del Señor. Y sabe que le comparto que hace unos días yo estaba meditando en la palabra, leyendo la Biblia, pues, meditando en la palabra, y el Espíritu Santo me fue llevando por esos pasadizos que son misteriosos y secretos, pero que cuando vas tomado de la mano del Espíritu Santo, Dios va ministrando tu vida, va seguro, porque sabes que donde Dios te está llevando, o sea, la revelación que Dios te está dando por medio de su palabra bendita contiene todo lo necesario para que usted y yo podamos vivir en este planeta Tierra en victoria, en triunfo, y que seamos de bendición para mucha gente, y que lo que nosotros hacemos provoque que la gente venga y reconozca a Jesucristo como su Señor y su Salvador, que al final de cuentas eso es lo más importante. Al final de todo, yo puedo hacer todo, pero si la gente no reconoce a Jesucristo como su Salvador, bueno, mi trabajo a lo mejor no será tan efectivo como debiera de ser. Aunque estoy consciente que al final de cuentas mi trabajo es predicar la palabra del Señor, y que cada gente o cada persona tome su responsabilidad para aceptar el mensaje o no aceptarlo, es responsabilidad de cada persona. Pero siempre estamos orando para que la gente reconozca a Jesucristo como su Señor y su Salvador. En todo buscamos que Dios se entrone en el corazón de toda la humanidad y que cada persona escape de la condenación eterna, reconociendo a Jesucristo como su único y suficiente Salvador. Entonces, cuando uno se adentra en la palabra, vas conociendo esos misterios maravillosos, y al final de cuentas llegas a la conclusión que todo tiene un solo objetivo: volver a casa, volver a Dios. O sea, todo, absolutamente todo, tiene un solo objetivo: que cuando terminen nuestros días en este planeta Tierra, volvamos a casa, volvamos con Dios, aquel que nos crió a su imagen y semejanza, aquel que sopló aliento de vida y fuimos un ser viviente. El punto de todo es volver a casa. Por eso Lucas 19:10 dice: porque el Hijo del Hombre vino a buscar y a salvar lo que se había perdido. Porque todos estábamos perdidos. Romanos 3:23. Por cuanto todos pecaron y están destituidos de la gloria de Dios. Entonces viene Jesucristo para poder reconciliarnos con el Padre, volvernos a casa. O sea, todo tiene que ver con volver a casa, con volver a la presencia del Padre, de donde salimos. Porque quiera usted que quiera o no lo quiera, usted y yo salimos del Padre. Cuando el Padre hizo y dio aliento de vida al ser humano, la vida del Padre se nos metió a nosotros. Somos imagen y semejanza del Padre y traemos la vida del Padre dentro de nosotros. Por eso Satanás quiere robar, matar y destruir, buscar todas las formas que pueda para que la gente se vaya al infierno, para que todo aquello que tiene imagen y semejanza y el aliento de vida del Padre se vaya al infierno. ¿Por qué? Porque Dios quiere, no, porque el pecado está en el hombre. Por cuanto todos pecaron y están destituidos de la gloria del Padre. Porque la paga del pecado es muerte, Romanos 6:23. Porque la paga del pecado es muerte, pero el regalo de Dios es vida eterna en Jesucristo, su amado Hijo, nuestro bendito Salvador. Dele ofrenda de palmas al Rey de Reyes y Señor de Señores. Ahora, pero la gran pregunta, mis amados, mis amadas: ¿cómo vamos a llegar al cielo? ¿Cómo vamos a llegar? Pues por medio de Jesucristo. Sí, sí, sí, sí. Yo sé que es por medio de Jesucristo. Pero ¿cómo nos vamos a presentar delante de Dios? Con la arrogancia de que logré todo lo que quise lograr. Obtuve todos los éxitos que pude obtener, todas las victorias que me propuse. Y aunque tuviera que pasar encima de cualquiera, logré mis objetivos. ¿Con eso vamos a presentarnos? ¿O cómo vamos a presentarnos? Bueno, yo le tengo en esta maravillosa tarde una opción bíblica, una manera correcta de cómo presentarnos delante del Padre cuando llegue ese momento. Porque nos vamos a presentar así como se fue el amado tío Tereso. Así un día nos vamos a ir todos, ya sea que Cristo venga a las nubes para irnos con Él, o ya sea que nos adelantemos y nos vayamos antes. De una u otra manera, como yo siempre digo, dentro de 100 años ninguno de los que estamos aquí vamos a estar aquí. Y si Cristo no ha venido, aquí va a haber gente y todavía seguirán siendo salvos en el nombre bendito de Jesucristo. Pero yo la verdad me atrevo a creer que esto está por terminar, y oro al Padre para que sea así. Yo soy de los que oran para que Jesucristo aparezca pronto, venga a las nubes y nos vayamos con Él al reino de los cielos, a celebrar las bodas del Cordero y a estar en su maravillosa, bendita y santa presencia. Y mire usted, después de que entremos allá con Él, del

de llegar, del resto se encarga el Señor. Bendito sea el nombre del Señor. Lo más importante es que estemos delante de la gloria de nuestro amado Dios, porque recibimos a Jesucristo como nuestro Señor y como nuestro Salvador. Porque mientras estemos en el cielo, no hay problema. Pobres de los que estarán en el infierno y pobres de los que ya están ahí. Y por eso

boda del Cordero. No es que nos vamos a meter allá en otra galaxia. Será el sereno. Yo lo único que quiero es estar donde esté mi amado bendito Señor y Salvador Jesucristo. Porque donde esté Jesucristo, todo está bien. Gloria al Rey, amén. Donde esté Cristo, todo está bien. Ahora, pero ¿cómo nos vamos a presentar? Esta mañana quiero por favor que usted ponga atención a los versículos que acabamos de leer de Génesis capítulo 12, versículo número 2 y 3. Dice: y haré de ti una nación grande, y te bendeciré, y engrandeceré tu nombre. Todo eso está bien ahí. Se lo vuelvo a leer: y haré de ti una nación grande, y te bendeciré, y engrandeceré tu nombre. Y muchos hasta ahí se quedaron nada más. Soy grande, soy bendecido, soy poderoso. Pero en Dios todo tiene un propósito. Absolutamente todo. Y el propósito es lo que sigue a este verso: y serás de bendición. Y serás de bendición. Dios se ha propuesto bendecirnos. ¿Sabe para qué? Para que seamos de bendición. Por eso somos bendecidos para bendecir. Somos bendecidos para bendecir. Si usted solamente piensa que la bendición es suya y que ya ahí se quedó nada más, porque usted es el niño bonito, la niña bonita del cielo, que usted es lo mejor que Dios pudo haber encontrado aquí en la tierra, se equivoca. Usted ha sido bendecido, bendecida, para que pueda usted bendecir a otros. Y cuanto más bendición dé, más bendición viene del cielo. O sea, en otras palabras, cuanto más damos, más recibimos. Más damos, más recibimos. Dios le dijo a Abraham: te voy a bendecir y voy a engrandecer tu nombre. Te voy a bendecir, engrandeceré tu nombre, haré de ti una gran nación. ¿Sabe para qué? Para que seas de bendición. Ahora, vea usted, pero quiero que vayamos a la Biblia. Esta parte se la quiero leer completa. Ok, quiero leerle completa esta porción bíblica en el primer libro de Reyes, capítulo 17. Porque de aquí nació esta predicación, de estar leyendo esta porción bíblica. Quiero que usted la lea con mucha atención, ok. Dice: vino luego a él palabra de Jehová diciendo: levántate, vete a Sarepta de Sidón y mora allí. Y aquí yo he dado orden allí a una mujer viuda que te sustente. Espéreme, a ver, espéreme. Dios dice a Elías: he buscado a una mujer viuda para que te sustente. Señor, ¿no podías haber buscado a una pareja completita? ¿No podías haber buscado a una familia normal? ¿Por qué a una viuda y pobre? Vea usted lo que dice la Biblia. Vea, por favor. Dice: levántate, vete a Sarepta de Sidón y mora allí. He aquí yo he dado orden allí a una mujer viuda que te sustente. Entonces él se levantó y se fue a Sarepta. Y cuando llegó a la puerta de la ciudad, he aquí una mujer viuda que estaba allí recogiendo leñas. Estaba recogiendo leña. Señor, ¿no pudiste buscar a una mujer que por lo menos tuviera un criado que fuera a recoger la leña? Pero no. Una mujer viuda que estaba allí recogiendo leña. Y él la llamó y le dijo: te ruego que me traigas un vaso de agua en un vaso para que beba. Y yendo ella para traérsela, él la volvió a llamar y le dijo: te ruego que me traigas también un bocado de pan en tu mano. Y aquí es donde entra lo paradójico, lo incomprensible, lo ilógico, lo irrazonable. Ella respondió: vive Jehová tu Dios, que no tengo pan cocido. Señor, ¿para qué me mandaste a pedirle pan a una pobre mujer que no tiene ni siquiera para ella? Señor, algo anda mal, algo no coincide. En este momento, mi amado hermano Toñito, Antonio, a
acaba de leer uno de los salmos tan impresionantes que habla de la grandeza de mi Padre Celestial. Él conoce todo, absolutamente todo, y manda a Elías con una mujer que no tiene ni para comer, que no tiene harina, que no tiene aceite, que no tiene frijoles, chilate de pollo, guacamole de res, aguacero de puerco, ni pollo a la Gordon Blue. Dice: no tengo pan cocido. Versículo 12: solamente un puñado de harina tengo en la tinaja y un poco de aceite en una vasija. Y ahora recogía dos leños para entrar y prepararlos para mí y para mi hijo, para que lo comamos y nos dejemos morir. A ver, Señor, vamos a hablar. Yo te amo, papito lindo. Yo, tú sabes, Señor, que te amo con toda mi alma, con todo mi corazón. Hago todo lo que tú quieras que yo haga. Voy a donde quiera que tú quieres que yo vaya. Todo, Señor. Resucito muertos, hago que caiga fuego del cielo, todo lo que quieras. Bueno, estoy hablando de Elías, ¿no? Pero no entiendo esto. Imagínate Elías pensando: a ver, Señor, cierro los cielos. Tengo la fe para cerrar los cielos. Tengo la fe para resucitar muertos. Tengo la fe para que caiga fuego del cielo. Tengo la fe para todo. Y me mandas con una pobre mujer, según tú me dices que me va a sustentar, pero no tiene ni harina. No tiene ni, tiene solo un puñito de harina y tiene un poquito de aceite en la vasija, apenas para ellos. Señor, no es lógico, pero ahí es donde entra todo, porque lo ilógico para el hombre es la parte lógica del Eterno. Lo irrazonable para el hombre es lo sobrenatural de mi Padre Celestial, lo misterioso. Por eso yo estoy enamorado de mi

agua, Señor. Porque uno ya a estas alturas, ya uno tiene que saber: a ver, Señor, ¿por qué me estás llevando por aquí? A ver, Señor, ¿por qué ahora me duele la pierna? Algo me estás enseñando. ¿Por qué ahora me duele aquí? Algo me estás enseñando. ¿Por qué ahora me despidieron del trabajo? Algo. Ya uno tiene que saber que Dios te está llevando por lugares misteriosos, y que cada movimiento de las piezas del ajedrez tiene un objetivo: llegar a donde Dios establece su gloria bendita y simplemente decir: jaque mate. Ahora vea usted, por favor, vea usted. Si eso que está usted escuchando, de lo que le está diciendo la señora, es irreal y lógico. Si eso es irreal y ilógico, yo digo siempre que comparto esta palabra, digo: si Elías hubiera estado en esta época y Dios lo hubiera mandado a hacer lo que le mandó hacer ahí en Sarepta con esta mujer viuda, se le hubieran acabado las redes sociales. No, ¿para qué le cuento? Sería el hombre más famoso en todos los medios de comunicación. Porque si esto es ilógico, llegar con una

para comérmelo conmigo y dejarlos morir. Si eso es ilógico, que Dios mande a un hombre a ese lugar para que esta mujer lo sustente con esa necesidad. Si eso es ilógico, más ilógico es lo que viene. Vea usted. Elías le dijo: no tengas temor. Ve, haz como has dicho, pero hazme a mí primero de ello una pequeña torta cocida debajo de la ceniza y tráemela, y después harás para ti y para tu hijo. No te estoy diciendo que nomás tengo un poquito de harina y un poquito de aceite, me alcanza para una tortita. ¿Cómo voy a hacer yo para mí y para mi hijo? Por eso te estoy diciendo, no tengas temor, tráeme la tortita primero a mí y entonces vas a tener para ti. No es lógico, claro, porque no es lógico. No es lógico, porque no entra la lógica. Y estas no son palabras persuasivas de humana sabiduría, ni manipuladas para que usted venga y haga lo que no tiene que hacer. Esto es para despertar su fe y se dé cuenta que Dios no trabaja en lo lógico. Dios no trabaja en el razonamiento. ¿Quiere usted hacer las cosas bajo el razonamiento, bajo la lógica? Así trabaja el mundo. La lógica, razonamiento, esa planificación que muchas veces no incluye a Dios y por lo tanto es un mil fracaso. Pero déjese usted guiar por mi Padre Celestial, aunque vaya en contra de lo ilógico e en contra de lo razonable. Déjese usted guiar por mi amado Dios. Active un poquito la fe y se va usted a dar cuenta cómo los cielos se abren y empiezan a suceder los milagros poderosos de donde usted menos pensaba. Dios empieza a actuar de una manera poderosa y la gente con todo se queda con la boca abierta, porque muchos a lo mejor lo obtuvieron según sus capacidades, recursos, pero hay gente que simplemente se atreve a creer. Solo cree, solo cree. Por eso cuando Jesucristo llegó a Betania, lo lógico es que Lázaro ya estaba muerto y tenía 4 días. Señor, ya huele feo, ya hiede. ¿No te he dicho que si creyeres verás la gloria de Dios? Señor, pero según la ciencia médica, según los doctores, según la naturaleza, según el razonamiento, o sea, quizás si hubiera sido antes de que muriera, te la creo que venga si fuera enfermedad y fuera demonio y fuera muerte, te la creo. Pero son cuatro días, Señor. Ya hiede, ya apesta, ya huele. Señor, ya no hay. ¿No te he dicho que si creyeres verás la gloria de Dios? Solo por creer. Solo cuando creemos podemos ver la gloria de Dios. Sin fe es imposible agradar a Dios. Hebreos 11:6. Sin fe es imposible agradar a Dios, porque el que se acerca a Dios crea que le hay y que es galardonador de los que le buscan. La lógica te lleva solamente a lo humano, al plano material, a lo razonable, a lo lógico. Eso es las

tráemela, tráemela. Y entonces vas a comer tú. No te he dicho que no tengo. Tráemela. Y yo me la como. Y entonces comes tú. Por eso le digo que lo que sigue es más impresionante. Porque la mujer aceptó. Ahí está todo. Ahí está todo. La mujer aceptó. Escúcheme, por favor, se los vuelvo a repetir. La mujer aceptó. Aceptó la palabra. Aceptó el trato. Creyó al hombre de Dios. Acepto la palabra. Acepto el trato. Te doy a ti para que comas. Y luego voy a comer yo. Porque nada más tengo un poquito. Un puño de harina. Y un poquito de aceite en una vasija. Solo alcanza para una torta. Pero la palabra es: tráemela a mí, yo como. Y luego vas a comer tú. Estados Unidos no es lo que es porque sean muy inteligentes. Estados Unidos es lo que es porque fue fundada en una fe bíblica, en una fe en Dios, donde todo, todo era guiado por mi Padre Celestial. ¿Sabe para qué? Para bendecir a todas las naciones de la tierra. Dígame usted qué país, dígame qué país, ni los judíos ni el pueblo de Israel ha llevado la labor misionera como la ha hecho Estados Unidos. No hay. Estados Unidos fue creado con un propósito. Esta madrugada murió el senador Lindsey Graham. Lindsey Graham fue un hombre de mucha fe. Y lo que más se caracteriza de este hombre es que iba en contra de todos los pronósticos. Porque a pesar de todo el sistema que se estaba moviendo después de los presidentes demócratas que lamentablemente se van por la línea izquierdista y donde meten toda clase de comportamientos y no les importa absolutamente nada de lo que, pues de lo que tenga que ver con el ser humano, y promueven todo lo que tiene que ver con la agenda de homosexualismo, lesbianismo, todo eso pues. Pero este hombre siempre se mantuvo ahí. Siempre se mantuvo ahí. Y cuando murió el evangelista Billy Graham, que por cierto, aunque tienen el mismo apellido, no tiene nada que ver, no son familiares. Fue el senador que más elogió el trabajo que hizo el hermano Billy Graham por los valores que se inculcaron. Porque en medio de todo, recuerde usted que Billy Graham predicó en una de las épocas más terribles, cuando cae la muralla, cuando en Alemania, todo lo que pasó, los momentos de transición hacia esta nueva forma de ver la vida cristiana, cuando todo esto empieza a pasar, es Billy Graham el que está predicando, compartiendo el evangelio de Jesucristo. No había, cuando los morenitos no tenían derecho a participar en los eventos cristianos, Billy Graham abrió todo. Ya se están yendo, ya me tardé mucho, ¿verdad? Ya se están yendo. No, vamos, póngase de pie, por favor. No. Cuando alguien se empieza a ir, yo me levanto también. Póngase de pie. Perdónenme que me tardé más del tiempo. Póngase de pie. Sí. Sí, cuando yo veo que la gente se empieza a ir, no me. Es porque ya me tardé. Y entonces, soy muy respetuoso del tiempo de la gente. Cierre sus ojos, por favor. Levante sus manos al cielo. Vamos a orar. Padre, te adoramos. En el nombre de Jesucristo, en el nombre de Jesucristo, en el nombre de Jesucristo, en el nombre de Jesucristo, en el nombre de Jesucristo. Recibe la gloria, recibe la honra, recibe la alabanza, Señor, recibe la exaltación. Eres digno, digno de todo honor, de toda gloria, de toda honra. Padre celestial, a ti la gloria, a ti la honra, amado.
maravilloso, maravilloso, maravilloso. Precioso Rey, precioso Rey, precioso Rey. Señor, te adoramos, te alabamos, te exaltamos. Te adoramos, te alabamos, te exaltamos. Eres digno, digno, digno de todo honor, de toda gloria, de toda honra, de toda alabanza, de toda exaltación. Eres digno, eres digno, eres digno. Eres digno, eres digno. Si usted tiene alguna necesidad, yo le voy a invitar para que venga aquí al frente. Permítame orar por usted. Si hay alguna necesidad, déjeme orar con usted y por usted en el bendito y santo nombre de Jesucristo. Yo no quiero que se vaya usted con su necesidad en este día. Yo quiero que la bendición de Dios repose en su vida durante toda esta semana, durante todo lo que resta del mes. Que la bendición del Señor sea en su vida en el nombre de Jesucristo. En el nombre de Jesucristo, en el nombre de Jesucristo, en el nombre de Jesucristo. Vamos, adore al Padre. Adore, adore, adore, adore. Adore en el nombre de Jesucristo. En el nombre de

ti, llénanos de ti, llénanos de ti, en el nombre de Jesucristo, en el nombre de Jesucristo, en el nombre de Jesucristo. Te adoramos, te alabamos, te exaltamos. Maravilloso, maravilloso, maravilloso. Eres digno, digno, digno, digno de todo. No levante sus manos al cielo. Levante sus manos al cielo, Señor. Te adoramos, te alabamos, te exaltamos. Te adoramos, mi Dios. Te exaltamos. Te exaltamos, te exaltamos, te exaltamos. Padre bueno, de todo honor.

poder glorioso. Fluya tu gloria bendita en cada vida. Fluya por los medios de comunicación. Se llenen, se saturen los aires en el nombre de Jesucristo. Se saturen en el nombre de Jesucristo. Se saturen los aires en el nombre de Jesucristo. En el nombre poderoso de Jesucristo. Llénalo todo, mi Dios. Todos los cielos sean llenos de tu gloria, de tu presencia. En el nombre de Jesucristo. En el nombre de Jesucristo. En el nombre de Jesucristo. En el nombre de Jesucristo. En el nombre de Jesucristo. Te adoro, te alabo y te exalto. En el nombre santo y bendito de Jesucristo. Gracias, Señor. Gracias, gracias, gracias. Dele una ofrenda de palmas al Rey de Reyes, Señor de señores. Vuelva a su lugar en el nombre de Jesucristo. Vuelva a su lugar, vuelva a su lugar. Gracias, Señor. Gracias, gracias.

maravilloso, maravilloso, maravilloso Dios, maravilloso Rey, maravilloso Dios, maravilloso Rey. Él es digno de todo honor, de toda gloria, de toda honra, de toda alabanza, de toda exaltación. Gloria al Rey, gloria al Rey, gloria al Rey, gloria al Rey. Normalmente terminamos antes de las 12 del día. A veces me excedo un poquito, pero eso es a veces, ¿no? Y discúlpeme, pero si usted viene, por favor no se vaya antes, hasta que no digamos amén. No salga, no salga, por favor. Siento que puede ser ver otras cosas importantes, pero nada es más importante que nuestro amado Dios. Por lo menos eso es lo que me enseñaron a mí desde el principio. Hasta que no digamos amén, nos vamos todos para la casa. Amén. Gracias. Denle una ofrenda de palmas al Rey de Reyes y Señor de Señores. Mañana lunes, tome su asiento, por favor, si es tan amable. Vaya preparando su ofrenda, su diezmo, lo que usted quiere aportar. Le recuerdo que aquí nadie tiene sueldo. Todo lo usamos para predicar y predicar. No nos quedamos sin comer. Tenemos donde vivir, gracias al Señor. Tenemos que vestir, gracias a Dios. Gracias, por cierto, que alguien me llevó un saco ahí a mi oficina que me quedó muy bonito. No sé quién fue, hermana Lucy. Sí, gracias, hermana Lucy. Hermana Lucy se ha dado la tarea de vestirme. La otra vez me trajo ahí. Gracias, hermana Lucy. Dios le bendiga. Algunos no me quedan, pero ese saco sí me quedó. Lo único que no me cerró fue la panza. Pero no se preocupe. Yo un día de estos me pongo en ayuno. Que por cierto, que va a haber un ayuno, ¿no? Sí, sí. Pero mire, mañana lunes voy a comenzar a buscar 280 personas. Esta semana tengo que dar $500,000, que son más o menos como unos $30,000. Y he ido juntando para poder comenzar con el canal de televisión. Entonces mañana voy a buscar 280 personas que nos ayuden con $60 o $1,000. Mañana, pero antes de comenzar en la radio, pues voy a hacer la invitación aquí en nuestra iglesia. Ese dinero lo vamos a utilizar para comenzar el canal de televisión. No lo he completado el dinero. Pedí que algunas personas nos prestaran y todo. Sí, nos han prestado, pero no todavía no alcanza. Yo entiendo que a veces la economía, obviamente estoy hablando de México, ¿no? En México es donde la gente más ha estado ahí. He logrado juntar, pero no ha sido suficiente. O sea, en dólares podrías decirse que tenemos como unos $10,000 más o menos, pero yo necesito aproximadamente $30,000 para poder arrancar con el canal de televisión. Así que como esto ha funcionado de esa manera, así que vamos ahorita a juntar nuestras ofrendas, nuestros diezmos. Y si usted quiere ser una de las 280 personas que quieren ayudarnos con esos $1,000, digo pesos porque tengo que pagar en pesos ese $500,000. Entonces, si usted quiere ser de esas 280 personas que hacen falta, la conversión de dólares a pesos son $60 para que sean $1,000 a como está el dólar en este momento, que está como a 16 y tanto y centavos. Así que si usted quiere ser de esas 280 personas voluntariamente, lo que sí le puedo decir es que hagamos historia en el nombre de Jesucristo. Estamos haciendo historia real, verdadera. A lo mejor no en la parte política o social, ni siquiera en la parte religiosa, porque nosotros no nos consideramos religiosos, nos consideramos la iglesia de Jesucristo y no somos religiosos, porque creemos no en una religión, sino en una persona, en Jesucristo. Por lo tanto, se tiene que ver esto con Jesucristo, no con una religión. Si predicásemos religión, entonces estaríamos igual, o sea, de nada valdría. La religión no cambia, no transforma. La religión te mete en un sistema, en un molde, que no hagas esto, que no haga el otro, y dejan prácticamente a un lado lo que dijo el Señor Jesucristo en San Juan 4:23, que Dios es espíritu y está buscando que los que le adoran, le adoremos en espíritu y en verdad.
Entonces, no se trata de religión. La religión sigue todavía matando en el nombre de Dios. No creemos en una persona, en la persona de nuestro amado Señor y Salvador Jesucristo. Y es lo que predicamos y enseñamos, y es lo que hemos hecho hasta este día, y seguiremos haciéndolo hasta el día que el Señor nos llame a su presencia. Así que entonces, por favor, vamos a traer nuestras ofrendas, nuestros diezmos. Pero si usted quiere ser de esas 280 personas que nos hacen falta, por favor, en un sobrecito usted pone ahí los $60, o si quiere usted dar más de $60, lo de dos personas, pues $120, lo de tres personas, pues ¿qué? 120, 3 por, ¿cuánto es? 6 por 3, eso pues. Entonces, usted le va poniendo ahí 180, etcétera, ¿no? Usted le va poniendo ahí, entonces, en un sobrecito. Y si usted dice, mire, pastor, ¿para qué está usted pidiendo? Aquí están los $20,000. Ah, está bien, sin ningún problema, no me enojo para nada, ¿no? Entonces, pero ¿de qué esta semana entramos? Entramos en el nombre de Jesucristo. Y por favor, manténgase usted en sintonía de Radio Vida, porque a lo mejor aquí es lo más casual, ¿no? Aquí un montón de canales de televisión. En México no. Es como aquí, usted va aquí a un buffet, usted va aquí al Golden Corral, ¡híjole! Le entra con todo, pero con todo. En México difícilmente. No, si hubiera un Golden Corral en México, se lo acaban. Sí, hay un restaurante que se llama Los Generales en Monterrey. Y un día entró un pastor así, pero bien, bien bendecido. Dijo, ahorita te voy a dejar como soldado raso. Se acabó todo, de verdad. Los Generales ahí. Bueno, pero bueno, póngase de pie, por favor, si es tan amable, ¿ok? Aleluya, qué bueno es el Señor, ¿ok? Vamos a ofrendar y vamos a... Allá en los lados están los sobres. Si usted quiere donar esos $60, si usted quiere donar esos $60, ponga bien específicamente para el canal de televisión. Y ese no lo vamos a convertir a pesos para poder, que Dios tenga misericordia de mí, de verdad. Si en alguna época de mi vida he pedido la misericordia de Dios, ha sido en estos días. Mi oración nomás es, Padre, ten misericordia de mí, Padre, ten misericordia de mí, Padre, ten misericordia de mí. No me arrodillo, nomás digo, Señor, ten misericordia de mí, ten misericordia de mí. Bueno, vamos a orar, vamos a consagrar las ofrendas y los diezmos. Padre, en el nombre maravilloso de Jesucristo, consagramos ofrendas, diezmos, Señor, la generosidad de tu pueblo. Bendícelos, Padre Celestial. Un día daremos cuentas a ti de todo lo que hicimos en esta tierra. Ayúdanos a entregar buenas cuentas, Señor. Que cuando llegue el momento no tengamos que agachar la cabeza avergonzados, sino que al contrario podamos saber que todo lo que tú nos diste y la oportunidad que nos diste la aprovechamos para poner en alto tu nombre. Padre, muchas gracias en el santo nombre de Jesucristo. Gracias, Señor. Amén, amén y amén. Gloria al Señor. Aquí están los ofrenderos. Si usted nos mira a través de la televisión, de la radio, y usted dice, pastor, yo quiero enviar una ofrenda por SEO, usted puede utilizar el teléfono 713-374-5027 a nombre de Iglesia Cristiana Restauración y Vida. 713-374-5027. Si está usted en México, quiere enviar una ofrenda vía transferencia bancaria, mándeme un WhatsApp al 22 22 99 99 76, 22 22 99 99 76, y yo le mando el número de la cuenta. Ya lo que usted quiera donar es su corazón, es su decisión. Cantamos y ofrendamos y diezmamos. Vamos.

0: Gracias al Señor, gracias. Denle una ofrenda de palmas al Rey de Reyes y Señor de Señores. Dejamos el lugar a la pastora. Que Dios le bendiga. Gracias, bendiciones para todos. Gracias. Gracias. Más fuerte la ofrenda de palmas al Rey Eterno. Gracias.
1: Gloria al Señor. Déselo fuerte, fuerte al Señor. Estamos agradecidos, muy contentos con el Señor. Amén. Dios bendiga a todos los que nos han acompañado a través de las diferentes plataformas, a todos los hermanos en las iglesias en México, que el Señor les bendiga grandemente, nuestros hermanos en Yehualtepec, que el Señor les bendiga, nuestros hermanos en Izúcar, que Dios les bendiga, nuestros hermanos en el Zócalo de Puebla, que hoy van a tener su servicio a las 11 de la mañana, y a todos los que han estado a través de la radio, la televisión, a través de las diferentes plataformas digitales, que el Señor les bendiga mucho. Quiero agradecerles muchísimo en esta hora, hermanos, a todas las hermanas que estuvieron trabajando ayer, mi hermana Lupita, por estar siempre ahí. Ella es la que siempre me está recordando, dice, pastora, ¿para cuándo? ¿Qué día hacemos la actividad? Gracias, que Dios me la bendiga mucho. Y a todas las que estuvieron trabajando, ayer, pues como ustedes saben, teníamos que viajar para estar en Dallas con nuestra familia, y quiero aprovechar también para agradecerles mucho, mucho de sus oraciones por toda la familia Salmerón, por mi mamá, por sus hermanos y toda la familia. De verdad, muchísimas gracias, agradecemos mucho de esas oraciones, y bueno, gracias al Señor, pues que mi tío Antonio tenía planes de venir a estar unos días con nosotros, y se presentó la situación que partió mi tío, y entonces ellos viajaron de Nueva York para Dallas, y de Dallas se vinieron conmigo ayer, entonces ya regresamos anoche. Han sido días bastante cansaditos, pero las oraciones nos han fortalecido, y queremos decirles con todo nuestro corazón, en nombre de la familia Salmerón, en el nombre de la familia de mis primos Salmerón Romero, que estamos agradecidos con el Señor y con cada uno de ustedes por sus oraciones. Y bueno, en medio de todo le damos gracias al Señor. Amén. Dice su palabra bendita que esa es la voluntad del Padre, que le demos gracias al Señor por todo. A veces es difícil, y quizás lo más fácil sea quejarnos, renegar, llorar, lo que sea, pero la palabra del Señor dice que la voluntad de Él es que le demos gracias a Él en todo. Amén. Así que estamos muy agradecidos con el Señor. Anuncios, hermanos, para mañana, perdón, para esta semana, el próximo sábado, tenemos ayuno general, así que toda la iglesia está invitada. Habíamos planificado hacer nuestro evento de mujeres, pero vamos a tener a toda la iglesia, los predicadores, los que tienen espacio en la radio, todos necesitamos, y no solo los que estamos en la radio, los que predicamos, sino toda la iglesia, necesitamos ayunar. Amén. Necesitamos tener un tiempo para buscar al Señor, para ayunar y para clamar por tantas necesidades, pero también para que el Señor nos ayude, para que cada día podamos someternos a su voluntad, nos preparemos, porque la venida del Señor está cerca, o la muerte, una de las dos, pero de que nos vamos a ir, nos vamos a ir. Y la pregunta es, ¿verdad? ¿Estamos listos? ¿Cómo nos vamos a preparar, o cómo nos vamos a presentar ante el Señor cuando nos toque ese día? Así que el próximo sábado, ayuno general. Este miércoles, servicio de oración, clamor al Señor en los aires. Usamos los medios de comunicación para tener una noche de clamor todos los miércoles a las 7:30 de la tarde. El viernes es el servicio de la familia, ¿verdad? Dirigido por los caballeros, copastor. Amén. Dirigido por los caballeros el próximo viernes, sábado de oración a las 4:45 de la mañana, y los domingos 9:45 de la mañana la escuela dominical. La semana del 27 al 31, Claudia, 27-31 de julio, vamos a tener la escuelita bíblica de verano. Amén. Vamos a necesitar a todos los niños aquí, a todos los que se quieran involucrar ayudándonos. Nos estamos preparando para tener la escuelita bíblica de verano este 27 al 31 de julio, justo antes de que los niños regresen a las escuelas. Así que prepárense, traigan a los niños. Las clases van a ser de 9 a 12 del mediodía. Y vamos a tener clase, la enseñanza de la palabra, vamos a tener adoración, vamos a tener juegos para los niños y también vamos a tener actividades especiales con ellos. Así que tráiganlos a todos los niños de 9 a 12. Para el mes de agosto, el día 22 de agosto, tenemos una fiesta especial. Vamos a tener la celebración de los 15 años de Génesis Tumax. Y toda la iglesia está invitada, ¿verdad? Entonces, todos están invitados. Ahí está la invitación para los 15 años de Génesis. ¿Va a ser a las 4? ¿A qué horas va a ser? A las 4 de la tarde, los 15 años de Génesis para el 22 de agosto, para que usted haga todo lo que tenga que hacer en el verano, en lo que resta del verano, y todos, yo creo que los que están de vacaciones ya van a estar de regreso también para esa fecha, amén. Así que esas son las actividades. El resto de las actividades del mes, como ya lo anunció nuestro pastor, el primer sábado del mes vamos a tener sábado de evangelismo, el segundo sábado es la actividad mensual donde tenemos la venta de comida, actividades, venta de garaje. Así que a todos los que colaboran, muchísimas gracias. A cada uno de los servidores en el área donde usted se desenvuelve, muchas gracias. Mi hermana María, gracias por estar siempre dispuesta para estar cooperando en el aseo, a todos los grupos de limpieza, los grupos de desayuno, muchas gracias. A cada uno de ustedes, muchas gracias. Recuerden la palabra del Señor, el apóstol Pablo, diciéndole a los hermanos en Corinto que nos esforcemos cada día sirviendo al Señor, perseverando y recordando que nuestro trabajo en la obra de Él no es en vano. Amén. Porque todo lo que hagamos aquí, lo que tengamos aquí, todo absolutamente aquí se va a quedar. La recompensa nos espera en el cielo. Lo que hagamos para el Señor, la recompensa la vamos a ver allá. Quizás aquí no recibamos ni reconocimientos, pero en el cielo, eso sí, las recompensas nos esperan allá, y es lo que debemos de procurar cada día. Amén. Vamos a orar para ser despedidos. Que el Señor les bendiga mucho. Dios bendiga mucho, mucho a todos los hermanos que están en las prisiones, a través de la radio, a través de la televisión. Si necesitan comunicarse con nosotros, somos la Iglesia Cristiana de Radio Vida. El teléfono del pastor 713-374-5027, el mío 770-820-8057. Así que vamos a orar para ser despedidos. Sé que hay actividad a la salida, ¿sí, hermanas? Por aquí vi que me hacían una señita. Hay algo ahí a la salida para que cooperen, por favor. Y recuerden, todo lo hacemos para que este ministerio siga avanzando. El Señor nos ha permitido ver los frutos y debemos de estar agradecidos con el Señor por todo lo que el Señor nos ha permitido hacer y por habernos dado, por darnos, Señor, el privilegio de ser parte de este ministerio, que el único propósito es de que cientos y miles de vidas vengan a los pies de Jesucristo, sean alcanzados a través de las tardes de evangelismo que hacemos, las actividades que hacemos al aire libre, donde el Señor nos permite evangelizar personalmente a las personas, a través de la radio, a través de la televisión, y orando y clamando juntos al Señor, que el Señor use nuestras vidas para que podamos alcanzar a muchos y detengan su caminar hacia el infierno. Amén. Oramos y nos despedimos. Amado Padre Celestial, te damos gracias, te damos honra, te damos gloria, porque eres bueno y maravilloso, porque nos has permitido, Señor, reunirnos en esta hora para adorar tu nombre, exaltar tu nombre juntos. Gracias porque hasta aquí tú nos has ayudado. Gracias por cada familia aquí representada. Gracias por los que se han unido a través de la radio, la televisión, a través de Facebook, a través de nuestra aplicación Arca 7, a través de Vida TV Mundial, a través de todos los medios, Señor. Muchas gracias. Mis hermanos que hoy no están aquí, Señor, oramos para que tú les bendigas, y que si están pasando por alguna necesidad, alguna adversidad, te rogamos que tú les ayudes. Oramos por nuestros hermanos que están enfermos, oramos por la restauración para sus cuerpos, para mi hermana Benita, para mi hermana Vanessa, Señor, para mi hermana Benita, para mi hermana Bernardina. Oramos, mi Dios eterno, para que te glorifiques en sus cuerpos. Mi hermana Vicky Ramos, Señor, sánala, Padre mío. mío, en el nombre de Jesucristo. Y oramos, Padre Celestial, para que al salir de este lugar, tu presencia gloriosa vaya con cada uno de mis hermanos. Oramos, Señor, para que tus ángeles se activen, les guardes y les defiendas, y nos permita regresar a las 5, Padre mío, para continuar adorando y exaltando tu santo y precioso nombre en este día que tú nos has regalado, porque tu palabra dice, Señor, que este es el día que nos diste para alegrarnos y para regocijarnos en ti, Señor. Gracias te damos en el dulce y precioso nombre de Jesús. Amén y amén. Creo que lo que hay a la salida son quesos, hermana Janet, quesitos frescos. Bueno, participe, por favor, mi hermana Janet, con todo el corazón prepara quesitos y los dona para que esa ofrenda sea para la iglesia. Al final pueden saludar, ahí está la salida, mi querido Antonio, mi querido tío Antonio, mi tío Toñito, mi tía Amalia. Estamos felices que nos hayan acompañado, que estén con nosotros. Mi tío Antonio, el número 10 de una familia de 2, el menor de la familia. Que Dios les bendiga mucho a todos, que la gracia y el favor del Señor sea con cada uno. Y una iglesia en victoria, hermanos, dice amén. Que el Señor les bendiga mucho.

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En Radio Vida y Zucca son las 12 y 4 minutos. 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

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Son las 12 y 12 minutos. 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
1: ¿Cuántos pueden decir conmigo, Señor, tú has sido mi socorro? Cierra tus ojos, por favor.

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1: Son las 12 con 23 minutos.
0: 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Creemos que habrá cielos nuevos y tierra nueva, donde morará la justicia. Allí vivirán todos los santos por la eternidad.
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Son las 12 con 30 minutos. 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
1: Son las 12 y 45 minutos.
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1: Son las 12:54.
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3: es la 1:07.

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1: es la 1:14.
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En Radio Vida y Zucca es la 1:22. 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

0: de fe de Radio Vida. El arrebatamiento de la iglesia. Creemos que el arrebatamiento de la iglesia ocurrirá cuando Jesucristo regrese por los suyos. En ese momento, los que hayan muerto siendo salvos serán resucitados primero y trasladados junto con aquellos creyentes que se encuentren vivos para estar con el Señor por la eternidad. Este acontecimiento puede ocurrir en cualquier momento y será antes de la gran tribulación.
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0: 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Es la 1:30.
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0: En Radio Vida y Zucca es la 1:44. 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Creemos que la Santa Cena es también un sacramento para la Iglesia, del que participan los miembros de la congregación que ya fueron bautizados en agua, como un símbolo de nuestra unión con Cristo, un recordatorio de su sufrimiento y muerte, y un anuncio de su inminente retorno.
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0: único que puede saciar el hambre que hay. El hambre que hay en nuestra alma y en nuestro corazón. Esta canción que vamos a cantar, yo la escribí un día que estaba adorando al Señor con un piano y me estaba acordando de mi vida antes de conocerle, y estaba pensando en los amigos de esos días. Y al pensar en mis amigos, empecé a notar un patrón muy triste, muy trágico en sus vidas: alcoholismo, drogadicción, problemas familiares, etcétera. Y me di cuenta al estar pensando en mis amigos que si el Señor no me hubiera alcanzado, tal vez yo estaría en la misma situación de ellos, si no peor. Pero Él tuvo misericordia de mí, me alcanzó, me perdonó. Y ese día le estaba dando gracias por su amor, por su misericordia, y surgió esta canción que se llama ¿Qué sería
1: 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Son las 2:07.

Él abrió sus brazos por ti en la cruz del Calvario. Ábrelos tú ahora, como señal de que lo recibes como tu Señor y Salvador, y que Dios te bendiga.

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1: Son las 2 con 21 minutos.
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1: Son las 2:30. 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
1: Son las 2:42. 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Creemos que hay un solo Dios verdadero, que se ha revelado como el creador de todas las cosas y que existe eternamente. En la unidad esencial de Dios hay distinción de personas: el Padre, el Hijo y el Espíritu Santo. Esta doctrina de un solo Dios que subsiste eternamente en tres personas es llamada la Trinidad.
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1: son las 3 con 13 minutos.
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2: son las 3:20.

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1: En Radio Vida y Zucca son las 3 y 43 minutos. 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
1: Es Jesucristo, nuestro nuevo vivir, es Él. Desde el día que recibimos a Cristo como nuestro Salvador, es una nueva vida. Desde que recibimos a Jesucristo en nuestro corazón, caminamos con el Señor hasta el día que estemos delante de la presencia de nuestro Padre Celestial. No tomamos las cosas a la ligera, mucho menos en juego. Al contrario, estamos conscientes que en el momento que Jesucristo entró a nuestra vida, comenzó esa nueva vida en el Señor. O sea, de modo que si alguno está en Cristo, dice el apóstol Pablo en la segunda carta a los Corintios, capítulo 5, versículo 17, de modo que si alguno está en Cristo, nueva criatura es, las cosas viejas pasaron, he aquí, todas son hechas nuevas. Eso es así. O sea, todas son hechas nuevas. Es una nueva vida. Es todo. Es como cuando, a ver, para los que están casados, yo creo que es más fácil que usted lo entienda, usted que está casado o casada. Cuando usted estaba con sus padres, pues usted dependía de su papá, de su mamá, llegaba usted a la casa, pedía usted permiso a su papá, a su mamá, porque si no, su papá, su mamá estaban preocupados, etcétera, todo. Pero ahora hace usted una nueva familia. Ahora hay una nueva casa, ahora hay responsabilidades, ahora hay que las damas que no trabajan en otra cosa sino atendiendo a la familia, pues tienen que levantarse temprano, hacer la comida, el hombre se va a trabajar. O sea, es una nueva vida, totalmente nueva, y cuanto más pronto lo asimile, menos va a sufrir, porque sabe que es una nueva vida. Bueno, la vida cristiana es así. Mientras la persona no asimile esta nueva vida, porque no, imagínese usted que Moni, vamos a pensar que Moni, ¿no? Moni, mira, Uri, eres mi esposo y muy bonito, pero fíjate que tengo que ir a ver a mi mamá. Es más, hoy voy a dormir, Uri, hoy voy a dormir en la casa de mis papás. A ver, pues ya nos casamos. Sí, pero no me acostumbro a esa nueva vida. Entonces me voy a dormir allá en la casa de mis papás. Ah, caramba. Ah, bueno, está bien. Y resulta que para la próxima semana, oye, Uri, fíjate que voy a ir a comer allá a la casa de mi mamá. Pero esta es nuestra casa. Pues sí, pero me voy para la casa de mi mamá. Hasta que se va a hartar Uri. Y va a decir, no, pues quédate ahí en tu casa de tu mamá, porque esta es tu nueva casa. O sea, es sentido figurado, Moni, por favor, sentido figurado. Esta es la nueva casa. Eso es exactamente la vida cristiana. Esta es la nueva vida. Es nuestra nueva forma de vivir, de pensar. Es nuestra nueva forma de ver a las personas, de ver las cosas. Porque antes uno veía las cosas como lo máximo. Ahora los ve uno en segundo lugar. Ahora nada ocupa el primer lugar sino nuestro amado Dios. Esta es la nueva vida en el Señor. Así que cuando nosotros ahora nos reunimos, antes yo no sé usted, pero yo sí iba a la iglesia católica. Lo digo así abiertamente. Dios permita que todos los católicos puedan tener un encuentro personal con nuestro bendito Señor y Salvador Jesucristo, como yo lo tuve en el año 1989. Yo iba y salía y no había una nueva vida, no había un cambio. No había, era todo lo mismo. Para mí ir a la iglesia tradicional era como ir a dejar unas cuantas penas, salir para volver a tener más penas, más pecados, más todo, para ir por lo menos y poner a trabajar al curita para confesarle ahí todos mis pecados. Eso era realmente. Entonces no había realmente una nueva vida. No sé si alguien es diferente, si a alguien le ha pasado algo diferente estando en la religión tradicional pues le felicito, ¿no? Si es así, está bien, pero estoy hablando de mi persona, no. Para mí no había ni cambio, ni nueva vida, nada, nada, nada. Nada. Ahora con Cristo, pues ahí la llevamos. Más o menos. Mire, ¿cuántos tengo en el teléfono? 1, 2, 3, 4. Ok. Vamos a leer la Biblia, ¿sale? Ok. Salmo 34, dice la palabra del Señor de la siguiente manera. Salmo 34 dice: bendeciré a Jehová en todo tiempo, su alabanza estará de continuo en mi boca. En Jehová se gloriará mi alma, lo oirán los mansos y se alegrarán. Engrandecer a Jehová conmigo y exaltemos aún a su nombre. Busqué a Jehová y él me oyó y me libró de todos mis temores. Los que miraron a él fueron alumbrados y sus rostros no fueron avergonzados. Este pobre clamó y le oyó Jehová y lo libró de todas sus angustias. El ángel de Jehová acampa alrededor de los que le temen y los defiende. Gustad y ved que es bueno Jehová, dichoso el hombre que confía en él. Temed a Jehová vosotros sus santos. Escuche usted esto, por favor. Temed a Jehová vosotros sus santos, pues nada falta a los que le temen. Escuche, nada falta a los que le temen. Entonces, si algo nos está faltando, tal vez es porque no hay temor de Dios, ¿verdad? Temed a Jehová vosotros sus santos. Digo, porque así dice la Biblia. O está Dios equivocado, o estamos leyendo mal, o nomás nos los pusieron ahí por nomás para ver qué onda, ¿no? A ver, véanlo, por favor, ¿o estoy leyendo mal? Dice: temed a Jehová vosotros sus santos. Hermana Claudia, ¿usted es santa? ¿Sí? ¿Usted es santa? ¿Me puedo persignar delante de usted? Temed a Jehová vosotros sus santos, pues nada falta a los que le temen. Pero usted dice: pero pastor, me falta esto, me falta lo otro. Eso le falta a usted, porque según su estándar de vida, eso tal vez le haría feliz. Pero Dios sabe realmente no lo que nosotros queremos. Él sabe lo que nosotros queremos, pero Él no nos da lo que nosotros queremos. Él nos da lo que nosotros necesitamos para poder caminar en su camino. Temed a Jehová vosotros sus santos, pues nada falta a los que le temen. Los leoncillos necesitan y tienen hambre, pero los que buscan a Jehová no tendrán falta de ningún bien. Venid, hijos, oídme. El temor de Jehová os enseñaré. Ese es el trabajo que Dios nos ha encomendado a sus siervos. O sea, a mí como pastor le puedo enseñar teología, escatología, hermenéutica, homilética y todo. Pero realmente el trabajo mío es enseñarles el temor al Señor. Temer a Jehová. Temer a Jehová. Porque si les enseño a temer a Jehová, vamos a llegar al cielo. Si no tememos a Dios, como dicen los hermanos de Puerto Rico, ni nos peinemos, porque no vamos. Venid, hijos, oídme. El temor de Jehová os enseñaré. ¿Quién es el hombre que desea vida, que desea muchos días para ver el bien? ¡Ja! Jesucristo de Nazaret. Guarda tu lengua del mal y tus labios de hablar engaño. Guarda tu lengua del mal y tus labios de hablar engaño. Ahora, escuche usted esto. Satanás se metió en una serpiente, ¿ok? Y utilizó a la serpiente para para poder engañar a Eva. Pero dice que la serpiente era más astuta que todos los animales que estaban en el huerto. Entonces Satanás anda buscando a la gente astuta para engañar a la gente. Hay que tener cuidado. Mucho cuidado. Mucho cuidado. Híjole, no sigo porque mi hermana Janet es la que va a predicar. Apártate del mal y haz el bien. Busca la paz y síguela. Los ojos de Jehová están sobre los justos y atentos sus oídos al clamor de ellos. La ira de Jehová contra los que hacen mal, para cortar de la tierra la memoria de ellos. Clama a los justos y Jehová oye y los libra de todas sus angustias. Cercano está Jehová a los quebrantados de corazón y salva a los contritos de espíritu. Muchas son las aflicciones del justo, pero de todas ellas le librará Jehová. Él guarda todos sus huesos, ni uno de ellos será quebrantado. Matará al malo la maldad, y los que aborrecen al justo serán condenados. Jehová redime el alma de sus siervos, y no serán condenados cuantos en él confían. Padre bueno, bondadoso y misericordioso, gracias, Señor. Gracias por permitirnos llegar aquí. Pero también gracias por darnos las fuerzas para poder llegar aquí. Gracias por darnos la sabiduría para tomar la decisión correcta de llegar hasta este lugar. A mis hermanos allá en Atlixco, a mis hermanos allá en el Zócalo de Puebla, a los hermanos que están en la cárcel, a los hermanos que están a través de Radio Vida, de Vida TV, en cualquier lugar, Padre mío. A todos, Señor, gracias por darnos la bendición de poderte adorar y alabar y exaltar y bendecir tu nombre. Señor, gracias. Espíritu Santo de Dios, toma el control total y absoluto y glorifícate, Padre, en el nombre maravilloso, bendito, santo y glorioso de Jesucristo. Gracias, Señor. Muchas gracias, maravilloso Dios. Amén, amén y amén. Adoramos al Padre. Gracias a Dios.
2: Señor, les bendiga en esta hermosa y bendecida tarde a todos. ¿Por qué no le regala ofrenda de palmas al Señor? Es una tarde de victoria, una tarde de adoración y exaltación al nombre del Señor en esta bendita tarde. Que el Señor les bendiga a todos aquí, amados hermanos y hermanas, como a cada uno también de nuestros hermanos que nos ven a través de las redes sociales, a través de Radio Vida. Que el Señor les bendiga a mis hermanos de México, también les mandamos un fuerte abrazo, ¿verdad? Y que el Señor bendiga a cada familia de Iglesia de Radio Vida allá en México, a mis hermanos que están en las prisiones también, que el Señor les bendiga, fortaleza en el Señor cada día. Nuestras oraciones son siempre para ustedes allá también, ese lugar. Así que en esta mañana, todos, esta hermosa tarde, perdón, adoremos al Señor con todo nuestro corazón, porque a eso hemos venido, ¿verdad? Adorar al Señor, a glorificar su nombre. ¿Sabe por qué? Porque donde está el Espíritu de Dios, hay tristeza, hay libertad. Y aunque haya dolor en nuestro cuerpo muchas veces, pero vamos a adorarle al Señor así, con todo y dolor, vamos a exaltar el nombre del Señor en esta tarde. Aleluya.

cuántas cosas Dios hace por nosotros, amén. Multitudes de cosas. ¿Sabe algo? Ahí está. Gratitud en mi corazón todo el tiempo lo hay, pero hoy es un día.

en los siglos. Y sé que no solo conmigo Él ha sido bueno, sino que con todos nosotros ha sido bueno, Papá Dios. Aleluya.

Jesucristo, hombre. Padre, nos humillamos delante de ti. Recibe toda la honra, toda la gloria, toda la alabanza, toda la exaltación. En el nombre maravilloso, bendito, santo y glorioso de Jesucristo. Gracias, Señor. Gracias, gracias, gracias. Maravilloso Rey, maravilloso Dios, digno de todo honor y de toda gloria. Gracias a Dios. Denle una ofrenda de palmas al Rey de Reyes y Señor de Señores. Dios es bueno, bondadoso, misericordioso. Qué lindo es el Señor. Gracias a Dios. Sean todos cordialmente bienvenidos. Por favor, tome su asiento si es tan amable. Gracias al Señor. Dios bendiga. Por allá veo a un hermano que nos visita por primera vez. Lo conocimos ayer, ¿verdad? En la actividad de las pupusas. Es la primera vez que viene para acá, ¿verdad, mi hermano? Sí, haya venido, perdón, entonces yo soy el nuevo. Bueno, Dios lo bendiga. Qué bueno que está con nosotros mi hermano. Y bueno, Dios bendiga a todos nuestros hermanos en esta hermosa, en esta maravillosa tarde. Oiga, fíjese que el día sábado, primero de agosto, sábado primero de agosto, aquí en este lugar vamos a tener nuestro culto de madrugada. Pero vamos a adoptar todos los primeros sábados de cada mes para hacer labor evangelística, para salir de las cuatro paredes, para irnos a un crucero que tenemos ahí en la mera esquina de Antoine Drive y Veterans Memorial Drive. Si usted no distingue bien mi inglés cuando digo Antoine Drive, que es como si estuviera hablando en chino, ¿verdad? Antoine Drive. Pero si hablan los americanos. A ver, di Antoine. Ya, igualito que yo. Sí, no, igualito. Antoine Drive. Bueno, en la Antoine Drive. Y si no, Antoine. En la Antoine Drive y Veterans Memorial Drive. Ahí vamos a estar el día sábado primero de agosto a las 5 de la tarde. Hermana Paulita, ¿cómo se sintió usted ayer ahí haciendo pupusas? Aleluya. No, yo digo, si cuando yo tenga los 83 años que tiene mi hermana Paulita, estoy igual de fuerte que mi hermana Paulita, no, ya. Si es que el Señor no viene antes, pero no, ya Cristo viene. Pero imagínese, no, la hermana Paulita, híjoles, batería ahí, increíble, yo estoy asombrado. Dios la llenó de energía, de fortaleza, y esa masa la hace. Lista las pupusas. Jale. Ayer estuvimos un día maravilloso. Ahí hasta pusimos música y estuvo muy lindo, muy lindo. Pero ayer fue la actividad de las pupusas. Entonces, cada primer sábado del mes vamos a hacer actividad evangelística. Y cada tercer sábado del mes vamos a hacer actividad de pupusas. Yo sé que es un poquito, a lo mejor fuerte, pero lo vamos a lograr con la ayuda del Señor. Y gracias a Dios por estas personas de las, ¿cómo se llama? Frutería Tropical. Frutería Tropical, gente muy noble. Ellos son cristianos, por si usted no sabe. Ellos son cristianos, los de la Frutería Tropical. Y me di cuenta porque cuando yo le hablé al dueño, sí, ¿cómo está, pastor? Dios le bendiga. Y resulta que ya me conocía, pues yo no sabía que era cristiano, la verdad. Pero entonces ya me di cuenta y entonces pues ya ahí aprovechamos para meternos y poderle pedir que nos prestara ahí el lugarcito y con mucho gusto, mucha alegría al hermano. Sí, claro que sí, ahí está. Úsenlo, hasta nos entregaron las llaves, ¿verdad? Para usar las bancas y todo. Muy, un gesto muy noble, muy noble. Entonces Dios los bendiga. Y vamos a hacer ahí actividad evangelística. Ojalá que cada día vaya creciendo más y más el grupo, que no mengüe, sino que al contrario, el sábado antepasado tuvimos como unos 20 personas, 25 personas por ahí más o menos. ¿Qué? ¿Más? Sí, como unas 30 personas más o menos. ¿Más? Como 31. Entonces tuvimos 31 personas el sábado antepasado. Bueno, porque ahora tengamos mínimo 32. 32. O más, ¿verdad? ¿Qué tal si a lo mejor le pegamos hoy al cincuentón? Que tengamos 50 personas ahí. Ah, eso ya va a llamar la atención. Sí, porque ¿a dónde va Vicente?
a donde va la gente. Entonces, donde hay gente, ahí llega más gente. Gente atrae gente. Entonces, si tenemos ahí 50, 100, imagínese usted que tengamos ahí un culto de 200, 300 personas ahí en ese shopping center. A ellos les conviene porque ellos pues van a vender ahí aguas y todo ahí, se les conviene. Así que entonces vamos a ir creciendo en el nombre del Señor, porque a eso nos llamó al Señor. Si usted no siente satisfacción cuando una persona escucha el Evangelio, porque esa vez se acuerda que llegaron personas nuevas ahí, entonces claro, hay que insistirles un poquito más para invitarlos para que vayan a la iglesia, pero ahí estamos arrancando, estamos comenzando, estamos arrancando. O sea, el chiste es no desanimarnos, el chiste es perseverar, continuar, continuar. Cuando usted se dé cuenta, a veces hay cosechas que tardan más de lo que uno piensa, pero ninguna semilla, y menos la semilla del reino de los cielos, queda sin su cosecha. Le puedo asegurar. Mire, cuando usted se dé cuenta, este lugar va a estar a reventar, se lo puedo asegurar, en el nombre de Jesucristo. Allá, hoy, estos tres días tuvimos el centro de convenciones a reventar, allá en Puebla, a reventar, más de 2,000 personas. Bueno, le estábamos rentando el auditorio a alguien más, ¿no? Pero como quiera, estaba a reventar. Hombre, estaba a reventar. Entonces, gracias al Señor. No, ahora, pero va usted a ver lo que Dios va a hacer. Va usted a ver que cuando usted menos se dé cuenta, vamos a tener ahí más de 2,000 personas. Y aquí, en todo lugar, viene, ya la gente está sintiendo mucha hambre por Dios. Quieren escuchar más y más del Señor, porque saben que el tiempo está cerca. Ayer llegó un señor a comprar pupusas y nos dio una tremenda evangelizada, ¿verdad? Yo que hasta me quería hincar y decir, yo acepto a Cristo como mi Salvador. No, si no más falta que nos reprendiera ahí. Sí, tremendo. ¿Sí no lo vieron? ¿Sí lo vieron? ¿Sí? Ustedes no estuvieron, no, llegó. Arrepiéntanse, pecadores. Dije, me habla a mí o a ella. No, no es cierto. No, estuvo impresionante ayer, estuvo tremendo y fue maravilloso. Pero entonces, ya ve, estamos saliendo. Lo que hay que decir, hay que prepararnos con muchas postcard. Acuérdame, mi amor, por favor, para mandar a hacer más postcard. No sé si tengamos suficiente, sino para salir. Me gustó mucho que el día que estuvimos, el sábado antepasado, que estuvimos ahí, la hermana Janet, mi hermana Angelina, mi hermana Micaelina también con su esposo. ¿Quién más? Anduvieron repartiendo, mi hermana Martita, mi hermana Lilian también, Leslie, perdón, mi hermana Leslie, anduvo también repartiendo el postcard. Entonces, por favor, quiero que se entusiasme, ¿ok? Y con la ayuda del Señor, mire, si nosotros tuviéramos que orar por cada, en el rancho se acostumbra, ¿no? Estrenas algo y a orar. Estrenas algo, ahorita estuviéramos orando por este aparato. ¿Ya oraron? Oh, mi amor, parece que un mes no va a haber comida, pero vamos a tener música, mira. No, pero estamos estrenando sonido, ¿ok? Oh, ustedes oraron. Ah, ok. Si yo me pongo a orar por todas las cosas que compro casi todos los días para la radio y la televisión, me la paso nomás orando por los aparatos, de seguro. Pero bueno, pero tenemos equipo. Ahora lo que necesitamos es un equipo para no desmontar nada de acá. Necesitamos un equipo para llevar exclusivamente para los eventos evangelísticos. Los que nos saben que teníamos nuestro equipo. ¿Sí se acuerda, hermana Lili? Sí, mi hermana Leslie, mi amor, ¿verdad? Teníamos todo, pero hicimos una especie como de sacrificio, ofrenda, etcétera, para México. Y está viendo los resultados. Gracias al Señor. Nos hemos tenido que privar de muchas cosas. Imagínense, yo tengo que andarme poniendo sacos que no me quedan. Mire. Ahí está, mire. Pudiéndome comprar un saco de $200 que me quede, pero no. Dice, pastor, más va que la panza y ya le queda. Está bien. Pero tenemos aparatos, ¿sabes? Qué bonito. Póngase de pie, por favor. Póngase de pie. Vamos a cantar.

0: ¡Qué lindo es el Señor! Hasta Benji le entró a la lábale que hoy vive. ¡Aleluya! Tome su asiento, por favor, si es tan amable. Dios bendiga a toda la maravillosa agrupación de Ministerios Vida. Por favor, hay un cambio de nombre, ¿ok? Hay un cambio de nombre, amada pastora, por decreto pastoral, presidencial. Y estrategional. Porque no puedo decir que por estrategia del cielo, mandato del cielo, ¿no? Pero pues es que éramos iglesia de Radio Vida, pero ahora ya no tenemos solamente Radio Vida. Tenemos Vida TV. Ministerios Vida abarca la radio, la televisión, nuestra cajita de Vida TV Mundial, la aplicación de Arca 7 y tantas cosas que van a inventarse de aquí a que Cristo venga, ¿no? Porque no dude usted que van a, es más, si sabe usted de la señal cuántica. ¿Alguien ha escuchado de la señal cuántica? Bueno, la señal cuántica dicen que es 1000 veces más que el internet. Más rápido, pero. De tal manera que pronto la señal cuántica, que viene siendo el internet, pero a una velocidad mucho más rápido, por la luz, usted la va a poder recibir. Y ya viene, ya está. Entonces, por eso teníamos el internet, ¿verdad? Después vino la fibra óptica, que dice, muy rápido, etcétera, etcétera. Bueno, va cambiando todo. Entonces, no dude usted que muy pronto va a haber otra clase de tecnologías. Y nosotros no solamente vamos a seguir con las tecnologías que tenemos, sino ir también actualizándonos, abarcando todo lo que Dios nos dé. Con la ayuda del Señor, esta semana que viene, con la ayuda de Dios, vamos a entrar en la televisión abierta, en la señal abierta en el estado de Puebla y Tlaxcala. Primeramente Dios, vamos a estar por primera vez en un medio de comunicación que por muchos años se nos había privado, se nos había impedido. Había muchos obstáculos para que pudiéramos predicar el Evangelio de Jesucristo. Pero bueno, gracias a Dios, de una u otra manera, Dios ha tocado a las autoridades y de alguna manera Dios nos ha dado a través de estas personas ya la autorización para poder comenzar en la televisión y vamos a hacer lo que nosotros sabemos hacer, predicar el Evangelio de Jesucristo. Eso es todo lo que vamos a hacer, predicar el Evangelio de Jesucristo. Ahora, nosotros se dan cuenta que no anunciamos ni los deportes, qué ganó México, qué perdió México, qué le dieron una buena tunda a México. Pues no, nosotros no, nada de que ver. ¿Qué ganó Messi? ¿Qué perdió Messi? Que no, Dios los bendiga a todos los que juegan y todo. Dios los bendiga. Pero pues no deja de ser un juego. Con todo y los trofeos y el balón de oro y la pata de oro y el zapato de oro y todo, con todo eso. Si no tienen a Cristo, se van a ir al infierno. Sí. Con todos los aplausos, ovaciones, la fama que tienen los jugadores, deportistas, si no tienen a Cristo, se van a ir al infierno. Entonces, bueno, la gente se emociona porque metieron un gol, la gente se emociona porque su equipo ganó, la gente se emociona porque son campeones del mundo, se emocionan de tantas cosas, pero ¿y qué? Al final de cuentas, ¿y qué? Si no tienen a Jesucristo, se van a ir al infierno. Y no importa que alguien me diga, ¿y con qué autoridad usted dice eso? Pues porque eso dice la Biblia. Entonces, ¿qué necesitamos hacer nosotros? Predicar. Y predicar. Y después de predicar, hay que seguir predicando. Así que ahora que tenemos la oportunidad, con la ayuda del Señor, con la ayuda de Dios, esta semana vamos a entrar al aire. Yo decidí no irme hoy para México. Decidí porque quiero quedarme mañana para establecer toda la señal, todo quede bien, que nuestra señal salga de aquí de Houston, porque de aquí vamos a estar transmitiendo, aunque ya tenemos 2 estudios allá en Puebla, pero vamos a estar transmitiendo de aquí ahorita, pues prácticamente no sé cuántos meses, pero vamos a estar, esta va a ser la señal principal. Así que toda participación, todo lo que usted haga aquí, va a estar saliendo en la televisión abierta de Puebla, donde no se necesita ni cable, ni internet, ni en la televisión. Cualquier persona que tenga una... Por cierto, que me estaban preguntando, me mandaron un mensaje, es que ¿cuál canal? El canal 6.5. Ese es el canal de televisión que vamos a tener en Puebla, con la ayuda del Señor esta semana. Pero esta mañana yo estaba, bueno, desde ayer estaba orando al Señor y decía: Señor, todavía no tengo el dinero. No tengo el dinero para poder dar el enganche o el down payment. Así que esta mañana les compartía que a partir de mañana temprano, cuando entre yo al aire, a partir de mañana voy a comenzar a invitar desde mañana hasta el día miércoles, que con la ayuda del Señor, el miércoles, entre miércoles y viernes vamos a entrar al aire. Entonces yo necesito reunir, ya es definitivo, 30 mil dólares, que es un equivalente a medio millón de pesos. Así que tengo aproximadamente 3 días. Yo he hecho de todo. He invitado a la gente que nos preste el dinero. Algunos nos han mandado una ofrenda, otros nos han prestado. Otros, 5 de todas las personas que nos han prestado, 5 personas han recibido el ballet. No, ¿cómo se llama? El pagaré. Y yo les voy a devolver sus 1,000 pesos que nos han prestado. Pero no he completado. Entonces hay un tremendo desafío, un gran desafío. De aquí, prácticamente, bueno, de mañana al día miércoles, para juntar esos 30 mil dólares. O medio millón de pesos. Entonces tengo prácticamente, me faltan en mis cuentas me faltan 280 mil pesos. Es lo que me hace falta. Entonces, bueno, dije, pues vamos a buscar 280 personas que den una ofrenda de 1,000 pesos o su equivalente, $60. Pero tiene que ser gente. A lo que no quiero estar insistiendo, ándele, no. Yo le digo lo que vamos a hacer. Y si usted quiere de todo su corazón, yo espero que usted o manda por SEO su ofrenda de $60 y pone usted para Vida TV, $60, con 280 personas de aquí al miércoles, en el nombre de Jesucristo, que les voy a encontrar. Y si usted ya dio una ofrenda y usted dice, pues pastor, yo ya di hasta más de $60. Sí, pero eso fue el mes pasado. Esto es otro mes. Ok. Así que qué bueno que le toca doble bendición. Así que de aquí al miércoles debo de encontrar 80 personas. Yo sé que esta mañana hice la invitación y no sé exactamente cuántos, pero por lo menos, no menos de 10 personas se hicieron presentes de acá de nuestra iglesia. Entonces, una vez más, hago la invitación. Si usted quiere ser de los 280, de las 280, yo iba a poner 300, porque ya ves los 300 de Gedeón y todo. Pero ya Gedeón, ya. Este es Julián Herrera. 280. Ok, entonces tengo mucho. No sé si le quiere bajar un poquito al agudo. O nomás bajarle un poquito al. Nomás un poquito de volumen. Yo creo que con eso es todo. Un poquito de volumen nomás. Entonces, con 280 personas, ya sea, ahí está bien, ahí está perfecto. Sí, ahí está. No, entonces, 280 personas que den una ofrenda de 1,000 pesos o $60. Lo que usted quiera, que el Espíritu Santo hable con usted, trate con usted, le redarguya, le reprenda, no, le redarguya, le haga sentir en el corazón, le hable el Señor, de tal manera que usted me diga: pastor, yo aquí están mis 1,000 pesos y vamos para adelante. Y el día que hagamos la inauguración, que casi estoy seguro, me animo a de una vez hacer la inauguración con nuestro hermano Fernando Arau, que estará ya el día 24 y 25 de julio. Ok, todo depende, ok, todo depende. Según veo yo cómo está el ambiente. Pero si no, pues de una vez nos animamos. Sí, de una vez hacemos la inauguración de Vida TV el día 24 y 25 de julio, tanto en el Zócalo de Puebla como en el Centro de Convenciones de Radio Vida. Y pues ojalá, si usted nos quiere, si usted nos quiere acompañar, mi hermana Leslie, mi hermana Vanessa ya puede ir para Puebla. Sí, amor. Mi hermana Vanessa, nos vamos para Puebla. Mi hermana Paulita, que ya tiene días que no. Porque dice mi hermana Paulita, ay, pastor, es que ya ir para Puebla. ¿Pero bien que se va usted para la frontera? Sí, sí, sí, sí, yo la descubrí, ¿se acuerda? ¿Se acuerda? Yo la descubrí. No quiero que la gente se entere, pero usted andaba por allá, por la frontera. Sí, pues nos vamos para Puebla entonces, ¿ok? Entonces, mi hermana también Angie, que nos ha dicho la hermana Angie, no, yo quiero ir. Ay, vámonos entonces, vámonos entonces. Muy bien. Y mi hermana Claudia y todos, Moni, Uriel, con Benji, mi hermana Jané, sí puede, en el nombre de Jesucristo. Bueno, entonces, todos los que quieran apoyar, si usted me está escuchando en la radio o en la televisión, y usted dice, pastor, yo quiero apoyar a Ministerios Vida, creo en el trabajo que está usted haciendo, creo que es usted sincero, creo que es necesario el trabajo que se está haciendo. Si usted cree que soy sincero con usted, y si usted cree que el trabajo que estamos haciendo es indispensable para que la gente conozca de Jesucristo, por favor, no se quede de brazos cruzados, no se quede solamente observando, no permita que solo unos cuantos llevemos la carga, porque a final de cuentas, cuando Jesucristo dijo en Mateo 28:19, id por todo el mundo, lo dijo para todos los que somos parte de la iglesia del Señor. Así que podemos predicar de mil maneras, pero una de las mejores maneras es a través de los medios de comunicación, porque es una red que vamos usando para llevar el evangelio glorioso de Jesucristo. Amén. Muy bien, entonces ya le sembré en su corazón qué es lo que estamos haciendo. Póngase de pie, por favor, si tan amable. El otro día me dijo una persona, dice, oiga, ¿quién es la hermana que predica? Y me empezó a dar detalles. Dije, ah, la hermana Lucita, que dice, es que me gusta, se me edifica tanto cuando la hermana predica. Digo, ah, sí, no, es tremenda la hermana Lucita. Y ya dice, ¿de dónde? Digo, es de El Salvador. Wow, dice, oiga, dice, qué lindo. Dice, cuando está los días sábados. Ah, no, pero mi hermana Lucita no está el sábado. Dice, sí, en la tarde. No, esa es la hermana Janet. Ah, ándele, esa. Ah, pues está bien. Y luego me habla otro hermano que seguramente nos está escuchando. Creo que se llama Manuel. Manuelito. Ah, bueno, él me dice, oiga, pastor, ponga más seguido a predicar, dice, a la hermana, ¿cómo se llama? Y como ya me habían hablado, digo, ¿la hermana Janet? Ándele, dice, sí, que póngala a predicar, dice, viera cómo nos bendice. Bueno, pues, a petición de todo un público, mi amada hermana Janet, por favor, dele un aplauso al Rey de Reyes y Señor de Señores. Y esta tarde tenemos aquí de esas mujeres que nacen una sola vez en la vida. Cada 13,000 años nace una mujer como mi hermana Janet. Y aquí está mi amada hermana Janet. Dios le bendiga mucho. Gracias.
1: Gracias, pastor. La honra y la gloria a nuestro Señor Jesucristo. Gloria al Padre, gloria al Hijo y gloria al Espíritu Santo de Dios. Dios les bendiga, hermanos. Pueden sentarse un momento. Vamos a... Señor, qué grande y bello es nuestro Dios. Dios bendiga a cada uno de los que estamos presentes en la casa del Señor en esta tarde. Dios bendiga a los que están en las diferentes emisoras, canal de televisión, en las iglesias allá en México. Que Dios les bendiga, que Dios les bendiga, que Dios les bendiga. Desde aquí, la iglesia madre de Radio Vida en Houston, estamos, ¿verdad?, en vivo, transmitiendo para los diferentes medios. Así que gloria a Dios por ello, ¿verdad? Y seguimos avanzando, como dice nuestro pastor, en el nombre de Jesús. Porque dice que esto es hasta que el Señor venga o hasta que nos llame a su presencia. Gloria al Señor. Doy gracias al Señor, hermanos, por este privilegio tan grande que Él nos concede. Es un privilegio, es un compromiso, es una bendición, es todo, hermanos. Gloria al Señor. Le voy ahora sí, pongámonos de pie. Vamos a pasar a la palabra del Señor. Dios bendiga a toditos los que nos están sintonizando, ya sea en Facebook, en la cajita de Vida TV Mundial, en los canales de televisión, ¿verdad? 21.2 aquí en Houston y los otros lugares en Corpus Christi, en todo lugar donde nos están sintonizando. Dios les bendiga. Un saludo de aquí de parte de toda la congregación en Houston. Gloria al Señor. Vamos a recibir la palabra del Señor en esta tarde. Sabemos que hemos venido a adorar a nuestro Dios y a escuchar cuál es el consejo que Él nos va a dar en esta tarde. Y para ello hemos tomado una porción de la palabra del Señor en el libro de Primera Epístola de Pedro, en su capítulo 1 y su versículo 3. Gloria al Señor. Si usted tiene su Biblia, puede buscarlo conmigo, ¿verdad? Vamos a leer un capítulo de la palabra del Señor. Lo vamos a leer y luego lo vamos a estar meditando. Vamos a leer bastantito. Si usted no leyó en esta semana, pues ahora, en esta tarde, vamos a leer la palabra del Señor. Primera Pedro, capítulo 1 y su versículo 3 en adelante, hasta el 23. Vamos a leer 20 versículos para honra y gloria de nuestro Dios. Si lo hacemos en el nombre del Padre, Hijo y Espíritu Santo. Gloria al Señor. Y dice así: bendito el Dios y Padre de nuestro Señor Jesucristo, que según su grande misericordia nos hizo renacer para una esperanza viva por la resurrección de Jesucristo de los muertos, para una herencia incorruptible, incontaminada e inmarcesible, reservada en los cielos para vosotros, que sois guardados por el poder de Dios mediante la fe, para alcanzar la salvación que está preparada para ser manifestada en el tiempo postrero, en lo cual vosotros os alegráis, aunque ahora, por un poco de tiempo, si es necesario, tengáis que ser afligidos en diversas pruebas, para que, sometida a la prueba, vuestra fe, mucho más preciosa que el oro, el cual, aunque perecedero, se prueba con fuego, sea hallada en alabanza, gloria y honra cuando sea manifestado Jesucristo, a quien amáis sin haberle visto, en quien creyendo, aunque ahora no le veáis, os alegráis con gozo inefable y glorioso, obteniendo el fin de vuestra fe, que es la salvación de vuestras almas. Los profetas que profetizaron de la gracia destinada a vosotros inquirieron y diligentemente indagaron acerca de esta salvación, escudriñando qué persona y qué tiempo indicaba el Espíritu de Cristo que estaba en ellos, el cual anunciaba de antemano los sufrimientos de Cristo y las glorias que vendrían tras ellos. A estos se les reveló que no para sí mismo, sino para vosotros administraban las cosas que ahora os son anunciadas por los que os han predicado el Evangelio por el Espíritu Santo enviado del cielo, cosas en las cuales anhelan mirar los ángeles. Por tanto, ceñid los lomos de vuestro entendimiento, sed sobrios y esperad por completo en la gracia que os traerá cuando Jesucristo sea manifestado. Como hijos obedientes, no os conforméis a los deseos que antes tenías estando en vuestra ignorancia, sino como aquel que os llamó es santo, Sed también vosotros santos en toda vuestra manera de vivir, porque escrito está: sed santos porque yo soy santo. Y si invocáis por Padre aquel que sin acepción de personas juzga según la obra de cada uno, conducíos en temor todo el tiempo de vuestra peregrinación, sabiendo que fuiste rescatado de vuestra vana manera de vivir, la cual recibiste de vuestros padres, no con cosas corruptibles como oro o plata, sino con la sangre preciosa de Cristo, como un cordero sin mancha y sin contaminación, ya destinado desde antes de la fundación del mundo, pero manifestado en los postreros tiempos por amor de vosotros, y mediante el cual creéis en Dios, quien le resucitó de los muertos y le ha dado gloria, para que vuestra fe y esperanza sea en Dios, habiendo purificado vuestras almas por la obediencia a la verdad, mediante el Espíritu, para el amor fraternal no fingido. Amados, unos a otros entrañablemente de corazón puro, siendo renacidos no de simiente corruptible, sino de incorruptible, por la palabra de Dios que vive y permanece para siempre. Padre, le damos gracias en el nombre de nuestro Señor Jesucristo. Gracias le damos, Señor, por esta palabra que hemos leído, la cual, Señor, usted ha traído a mi mente y a mi corazón, y que en esta tarde ha llegado al corazón de su pueblo. Espíritu Santo de Dios, toma control de mi mente, de mi cuerpo, de mi ser, de mi corazón, Señor. Úseme como un canal de bendición para su pueblo. Aquí estoy, Señor. Aquí estoy, Espíritu Santo. Úseme conforme a su voluntad para hablar de su palabra. Que no sea yo, Señor, sino usted en mí, porque usted es perfecto y conoce lo que su pueblo necesita. Y toda la honra, la gloria es para usted. En el nombre de Jesús. Amén. Gloria al Señor. Pueden sentarse, hermanos. Démosle un aplauso al Señor. Yo creo que con solo que ya leímos esta palabra, el Señor ya habló a su vida. El Señor ya habló a mi vida. Pero ahora vamos. Dice, el tema es renacer para una esperanza viva y una vida santa. Gloria al Señor. A mí me encanta escuchar estas epístolas de los apóstoles, leerlas, porque el apóstol Pedro, todos conocemos la historia del apóstol Pedro. Todos sabemos los momentos que él pasó con nuestro Señor Jesucristo, las acciones que él tomó, las pruebas que él tomó, que él pasó. El apóstol Pedro dice que era un pescador. Jesús lo llamó para que anduviera con él y que viera todas las cosas que Jesús hacía. Y ahora, en esta tarde, en esta noche ya, él nos está dando un bonito consejo a nosotros como iglesia. Esta palabra es una palabra de bendición, donde nos hace ver lo que nosotros somos, lo que Jesús es en nuestra vida lo que Él ha hecho en nuestra vida. El apóstol Pedro fue un hombre muy decidido, valiente. Pasó muchas cosas y fue algo, como digamos, sobresaliente sobre todos los apóstoles. Siempre él estaba ahí, quizás muy impulsivo, pero Jesús conocía el corazón de él. De tal manera que, así como anduvo con el Señor, también le falló, le negó. Pero su reacción también fue grande, porque dice que después de que él le negó, dice que salió y lloró amargamente, arrepentido, ¿verdad? Porque él sabía lo que era Jesús. Él lo había confesado primeramente cuando le dijo: tú eres el Cristo, el Hijo del Dios viviente. Él había reconocido, pero Jesucristo permitió que él fuera probado porque Jesús sabía el ministerio que tenía para él. Jesús sabía que era una pieza muy importante, que hasta este tiempo su palabra, sus consejos nos están hablando en esta tarde. Gloria al Señor, porque ¿quién más puede aconsejarle? Alguien que ha pasado por un proceso tiene una palabra para usted cuando usted está en esa situación. El apóstol Pedro pasó por todas esas situaciones y ahora nos habla a nosotros y comienza y dice: bendito el Dios y Padre de nuestro Señor Jesucristo, que según su grande misericordia nos ha hecho renacer para una esperanza viva. Jesucristo nos ha hecho renacer. ¿Por qué? Porque dice la palabra del Señor que nosotros estábamos muertos en delitos y pecados. Pero cuando venimos a Jesucristo, como dijo nuestro pastor, yo le decía: gracias, Señor, confirmas el mensaje. Cuando nosotros venimos a nuestro Señor Jesucristo, tenemos un nuevo nacimiento y comenzamos a vivir una vida nueva. Por eso dice que Él nos hizo renacer según su grande misericordia. Por la misericordia de Dios es que nosotros estamos aquí. Por la misericordia de Dios es que usted ha nacido de nuevo. Por la misericordia de Dios es que usted ha conocido a Jesucristo. Y por su misericordia es que hemos renacido, hemos nacido de nuevo, hemos salido de donde nosotros estábamos condenados. Estábamos condenados. No había salvación para nosotros, pero Él en su grande misericordia nos hizo renacer. ¿Por qué los hizo renacer? Por la resurrección de Jesucristo. Porque Jesucristo murió y resucitó. Nosotros tenemos la esperanza que vamos a morir, pero vamos a resucitar para encontrarnos con el Señor un día. Por eso dice que Él nos ha hecho renacer para una esperanza viva. Gloria al Señor. Yo me gozo, hermano. Yo no sé si usted se goza, pero nosotros tenemos una esperanza. Tenemos nosotros esa certeza que Jesucristo nació, murió y resucitó. Igual nosotros, Él nos ha hecho renacer para una esperanza viva. Y esa es la esperanza que nosotros tenemos por su misericordia, por la resurrección de Jesucristo, para una esperanza viva, para una herencia reservada en los cielos. Gloria al Señor. Tenemos esa esperanza que nosotros tenemos un lugar, una herencia reservada, dice el apóstol Pedro, en los cielos. Gloria al Señor. Y allá es donde nosotros vamos a estar, donde vamos a vivir junto con nuestro Señor Jesucristo. Estas palabras que os alienten, que nos llenen de fuerza, que nos den

presentará ante su Padre. Gloria al Señor. No somos cualquier cosa. Éramos del vulgo, éramos de los más perdidos en el mundo, pero gracias a la sangre de nuestro Señor Jesucristo.

los cielos. Así que no nos desalentemos, gloria al Señor. Dice, para una herencia incorruptible, incontaminada e inmarcesible, reservada en los cielos para vosotros. Tres cosas, dice, tres cosas tiene en esta herencia. Dice que es incorruptible. Si mi hermano me puede poner allí en Segunda de Corintios, su capítulo 5. Primeramente, esa morada dice que es incorruptible. Gloria al Señor. Segunda Corintios, capítulo 5, su versículo 1. Gloria al Señor. Vamos a estarlo leyendo para confirmar esta palabra que el apóstol Pedro nos ha dicho. Gloria, y nos está diciendo en esta tarde. Dice que esta herencia está reservada para nosotros. Dice, porque sabemos que si nuestra morada terrestre es este tabernáculo se deshiciere, tenemos en Dios un edificio, una casa no hecha de manos, eterna en el cielo. ¿Qué nos quiere decir? Que si sabemos que si este, porque nosotros este edificio, este cuerpo muere y va, sabemos que nosotros no nos vamos a quedar ahí. Nosotros tenemos una morada. No importa lo que pase, no importa lo que suceda. Sabemos que si nosotros morimos, como dijo el apóstol Pablo, el morir es Cristo, vivir es Cristo, y el morir es ganancia, porque nosotros tenemos esa morada incorruptible. Gloria al Señor. El versículo 2, hermanos, como dice, de el 1 leímos y el 2, como dice, gloria al Señor. Porque sabemos, por esto también gemimos, deseando ser revestidos de aquella nuestra habitación celestial. Gloria al Señor. Dice que es incontaminada. Apocalipsis 21, 27. Apocalipsis 21, 27. Incontaminada. Gloria al Señor. Vamos a leerlo, porque allí encontramos algo muy bonito que nos habla en el libro de Apocalipsis 21, su versículo 27. Gloria al Señor. Las tres características de esa herencia que nosotros

Sabemos que él sabía que iba para ese lugar. Él sabía que un día también él iba a ser muerto y que también tenía esa esperanza. Él también tenía esa esperanza y estaba también alentándonos a nosotros para que nosotros también tuviéramos esa esperanza. Gloria al Señor. Apocalipsis 21, 27, para una herencia incontaminada. Gloria al Señor. Bendito es la gloria de Dios. Aleluya. Te adoramos, Señor. Te exaltamos y te damos honra y gloria. Dice: no entrará en ella ninguna cosa inmunda o que hace abominación y mentira, sino solamente los que están escritos en el libro de la vida. Ahí dice: no entrará ni en ella ninguna cosa

Esas personas así, esas dice que Él es santo, santo, tres veces santo. Así que es necesario que nos pongamos listos, que aprendamos cada día de la palabra del Señor. Dice que es inmarcesible, es algo hermoso, es algo bello.

herencia al Señor, esa herencia incorruptible, incontaminada e inmersible. Dice: porque soy guardado por el poder de Dios mediante la fe para alcanzar la salvación que está preparada para ser manifestada en el tiempo postrero. Gloria al Señor. Somos guardados nosotros, hermanos, por el poder de Dios. ¿Para qué? ¿Para qué somos guardados por el poder de Dios? Para alcanzar la salvación. Él nos guarda. ¿Y cómo vamos a obtener la salvación? Mediante la fe en nuestro Señor Jesucristo.

soy tu Dios que te sostiene de su mano derecha. Aleluya. Dice que Él nos guarda. ¿Por qué? Porque Él quiere que nosotros seamos salvos. Dice que Él no quiere que ninguno se pierda, sino que todos, dice, procedamos al arrepentimiento. Gloria al Señor. Y solo esto es, vamos a obtener la salvación por medio de la fe. Gloria al Padre, aleluya. La fe, cuando hablamos de fe, nuestro pastor está hablando de la fe, ¿verdad? A veces hablamos de la fe y decimos, Señor, yo tengo fe, pero ayuda a mi incredulidad.

conflictos, cuando vienen esas cosas que vienen a nuestras vidas en este mundo, porque hay de diferentes situaciones, de problemas, circunstancias que nos agobian y que a veces nos hacen hasta salirnos un poquito. Y tendimos a decir, Señor, perdóname, ¿será que voy a ser salvo? Pero el Señor dice que Él está como abogado delante del Padre intercediendo por nosotros. Así que no nos detengamos, que cada día nuestra fe crezca. No perdamos la fe, hermano, que si nosotros perseveramos, dice que todo el que persevere hasta el fin

De las situaciones hay dolor, hay llanto, hay tristeza, a veces impotencia, pero cada día le digo: Señor,

Nosotros miramos día a día la gloria de Dios, aleluya. Bendito, nada de este mundo se compara a lo que nuestro Señor nos ofrece, gloria a Dios. Así que dice, en lo cual dice que soy guardado por el poder de Dios mediante la fe para alcanzar la salvación que está preparada para ser manifestada cuando en el tiempo postrero, en lo cual vosotros os alegráis, aunque ahora, dice, por un poco de tiempo, aleluya, si es necesario, tengáis que ser afligidos en diversas pruebas. Él nos lo advirtió. Él dice que en lo cual nosotros nos alegramos, nos gozamos en la salvación, ¿verdad?, que Él ha prometido. Pero dice que es que dice que, pero aunque ahora, dice, por un poco de tiempo, si es necesario. Esto me llama la atención y dice, si es necesario. Y cuando dice, si es necesario, decía yo, pero ¿por qué dice? Porque aunque ahora por un poco de tiempo, si es necesario. ¿Por qué será necesario? Porque a veces hay cosas que nosotros tenemos y que al Señor no le agradan. Pero dice que si es necesario, tengáis que ser afligidos en diversas pruebas. La prueba que hace, hermanos, afirma nuestra fe. La fe viene por la prueba. Aleluya. Entonces, a veces dice, si es necesario, depende cómo nosotros nos portemos. Depende cómo nosotros los portemos, porque hay situaciones que nosotros sabemos que no le agradan a Dios, pero no las queremos dejar, y a veces tenemos que pasar por el proceso, tenemos que pasar por la prueba para poder entender que Jesucristo nos quiere pulir, nos quiere pulir, quiere quitarnos todas esas cosas. Entonces dice, para que sometida a prueba vuestra fe, mucho más preciosa que el oro, el cual, aunque perecedero, se prueba con fuego, sea hallada en alabanza, gloria y honra cuando se manifieste Jesucristo. O sea, hermano, que la alabanza, la honra y la gloria que usted le da al Señor cuando usted tiene la prueba, eso va a estar allá, hermano. Eso va a estar allá el día que nosotros lleguemos al reino de los cielos. Porque dice que esa va a ser manifestada cuando sea manifestado Jesucristo en nosotros, aleluya, gloria al Señor. Así que, hermano, si usted está pasando por una situación, alaba a Dios. Si está llorando, alaba a Dios. Si está sufriendo, alaba a Dios, porque Él está mirando que está llorando, que está sintiendo.

que tú estás conmigo. Por eso yo te alabo. A veces venimos a la iglesia con grandes situaciones. No se quede por allá meditando todavía en la situación, en el problema. Acérquese más adelante y comience a adorar, y comience a adorar, porque en aquel día cuando Jesucristo se manifieste, dice que ahí estará esa alabanza que usted le dio, esa honra y esa gloria cuando Él sea manifestado, dice su palabra. Aleluya. Ese es el consejo para nosotros. No nos detengamos, por muy grande que sea la situación. Adoremos al Señor. No dejemos de congregarnos porque estamos tristes, porque tenemos problemas. Si usted viera los problemas que yo tengo, pero ahí sentada le decía: Señor, esto no me va a impedir que yo me disponga para que en esta tarde tú hables a tu pueblo y me hables a mí. Gloria al Señor. Todos tenemos situaciones, todos tenemos problemas, pero todos tenemos un Cristo al cual hemos entregado nuestra vida, nuestra confianza y nuestra fe está puesta en Él. Gloria al Señor. Aunque ahora, dice, tengáis necesario ser afligidos en diversas pruebas, poniendo a prueba nuestra fe. Romanos 5:3, mi hermano, por favor. Vamos a leer qué nos dice el apóstol Pablo en el libro de Romanos, su capítulo 5 y su versículo 3, aconsejándonos sobre esta situación. Aleluya, gloria al Señor. Porque dice que, porque dice, y no solo esto, sino que también nos gloriamos en las tribulaciones, sabiendo que la tribulación produce paciencia. Aleluya. Ahí dice el apóstol Pablo, y no solo esto, dice, sino que también nos gloriamos en las tribulaciones. ¿Quién se gloría en las tribulaciones, hermano? Solo los hijos de Dios. Solo los hijos de Dios. Porque tenemos, como le repito, un Dios que todo lo sabe, que todo lo ve, que todo lo conoce y que Él puede arreglar todo. Por eso dice que nos gloriamos en las tribulaciones. Lloramos, hermano, sufrimos, sentimos, pero dentro de nosotros sabemos que la palabra dice que todas las, a los que aman a Dios, todas las cosas nos ayudan para bien. Cualquiera de las situaciones que usted pase, que yo pase, ninguna es para mal. Todas nos van a ayudar a bien. ¿Por qué? Porque algo vamos a aprender o algo vamos a dejar y mucho vamos a agradar a Dios. Aleluya, gloria a Dios. Así que dice, obteniendo el fin de vuestra fe, que es la salvación de nuestras almas. ¿Cuál es el fin de nuestra fe? La salvación de nuestras almas. Cuando Jesucristo venga, ahí dice que ese será, hasta ahí llegará nuestra fe. ¿Por qué? Porque ya no estaremos esperándole, ya estaremos con Él, ya estaremos con Él en las bodas, ya hasta allí valió la pena creer, valió la pena esperar, valió la pena tener esa fe de que un día yo iba a estar aquí. Entonces, hasta entonces, nosotros vamos a dejar de preocuparnos, de luchar, porque dice que allí no habrá tristeza, no habrá llanto, no habrá sufrimiento, hermanos. Así que por eso dice que es necesario que seamos por un poco de tiempo atribulados. ¿Por qué? Porque esta vida es pasajera, pronto va a terminar. Pronto nos vamos a ir. Dice que para Él como un día son como 1,000 años. Entonces el apóstol Pedro dice que por un poco de tiempo.
Gloria al Señor, pero valdrá la pena. Dice, los profetas que profetizaron de la gracia destinada a vosotros, dice, inquirieron y diligentemente indagaron acerca de esta salvación, escudriñando qué persona y qué tiempo indicaba el Espíritu de Cristo que estaba en ellos, el cual anunciaba de antemano los sufrimientos de Cristo y los ángeles que vendrían tras ellos. A esto se les reveló que no para sí mismos, sino para nosotros, administraban las cosas que ahora os son anunciadas por los que os han predicado el Evangelio, por el Espíritu Santo enviado del cielo, cosas en las cuales anhelan mirar los ángeles. Gloria a Dios. ¿Qué nos está diciendo ahí? Que desde el Antiguo Testamento venía hablándose de esta salvación, venía hablándose de la venida del Mesías. Los profetas lo profetizaron, ellos escudriñaron, ellos querían saber en qué tiempo y en qué, cómo era a través del Espíritu Santo lo que se venía hablando para los tiempos de que Jesucristo vino a la tierra. Ya los profetas lo habían profetizado, que Jesucristo iba a venir. Dice que lo profetizó Isaías en el capítulo 53, David en el Salmo 22 lo proclamó, y en el Salmo 16, Daniel en su capítulo 7 y su versículo 9, Miqueas en su capítulo 5 y su versículo 12, Zacarías en su capítulo 9, versículo 9, todos estos profetas profetizaron todos los tiempos cuando Jesús iba a venir, y profetizaron los tiempos antes del fin. Usted no sabe que Zacarías, Daniel, nos hablan de estos tiempos, nos hablan de los libros de Apocalipsis. Entonces dice que ellos escudriñaron y ellos buscaron queriendo saber, dice, que para quienes eran anunciados. Ellos sabían que esto es lo que ellos estaban profetizando, lo que ellos estaban anunciando era para estos tiempos, era para nosotros. Al igual que el apóstol Pablo, el apóstol Pedro, lo que estaba escribiendo en este capítulo, lo estaba escribiendo para nosotros, para que nosotros en esta tarde recibiéramos esta palabra. Y aquí lo dice que los profetas lo profetizaron. Y nosotros sabemos, ahí tenemos las citas, hermano. Isaías, Daniel, Miqueas, Zacarías, todos hablaron, como le repito, de la venida del Mesías, y hablaron de estos posteros tiempos, gloria. Y ahora, aquí está esta servidora de Dios hablando también que Jesucristo viene pronto. Él viene en las nubes y todo ojo le verá, dice el Señor, dice la palabra del Señor, gloria a Dios. Y dice, por tanto, ceñid los lomos de vuestro entendimiento. Aquí viene el consejo. Aleluya. Primero nos anima y nos da esa confianza, de esa esperanza viva, ¿verdad? Y dice, por tanto, ceñid los lomos de vuestro entendimiento. Sed sobrios y esperad por completo en la gracia que os traerá cuando Jesucristo sea manifestado. Como hijos obedientes, no os conforméis a los deseos que antes tenías, estando en vuestra vida

Miento. Dice, sed sobrios y esperad. Prepararse mentalmente. Tenemos que prepararnos con nuestra mente, meditando en todas estas cosas. Tenemos que prepararnos. Dice que ceñid vuestros lomos para los, dice que para los judíos era ceñirse las ropas. ¿Por qué? Porque iban a empezar a correr. Entonces nosotros preparemos nuestro entendimiento, nuestra mente, limpiemos nuestra mente y comencemos a pensar, a meditar en la palabra del Señor, dejando todo aquello que viene a nuestra mente, que nos puede llevar a la duda, nos puede llevar a la destrucción, nos puede llevar a la perdición. ¿Por qué? Porque el ataque viene a nuestra mente. Ceñid vuestros lomos del entendimiento. Entendamos la palabra que el Señor nos está hablando en esta tarde. Entendamos, abramos nuestra mente, nuestro corazón a la palabra que el Señor nos está hablando en esta tarde. Sed sobrios, mente clara y con convicción a lo que nosotros creemos, en lo que nosotros estamos poniendo nuestra fe. Mente clara, ser sobrios, estar atentos. No nos distraigamos, no nos distraigamos. Tengamos nuestra mente clara, preparando nuestra mente y nuestra mente clara, enfocada en lo espiritual. Enfocada en lo espiritual, nuestra mente clara, enfocada en el propósito, en la meta que nosotros queremos lograr. ¿Y cuál es su meta? ¿Cuál es mi meta? ¿Cuál es el propósito de estar en esta noche, en esta tarde, en este lugar? No estamos aquí solo porque no teníamos que hacer. No estamos aquí, estamos aquí porque nosotros tenemos claro en nuestra mente para dónde vamos y qué es lo que queremos. Nosotros tenemos claro, enfocada nuestra mente en nuestra vida espiritual. Gloria al Señor. Ese es el consejo que nos da cuando dice, por lo tanto, ceñid los lomos de vuestro entendimiento. Sed sobrios y esperad por completo en la gracia. Esperad en la salvación que os traerá cuando Jesucristo venga.

cuando Él venga, aún más gloria al Señor. Bendito es para siempre. Dice: si como aquel que os llamó es santo, sed también vosotros santos en toda vuestra vida.

decimos que estamos adictos al pecado, pero dice, sino como aquel que os llamó es santo. ¿Quién nos llamó? Jesucristo. Y él dice que no había ninguna mancha de pecado en él. Él era santo. Dice que sed también vosotros santos. ¿En qué? En nuestra manera de vivir, cómo nosotros vivimos, cuál es la vida que nosotros llevamos. Ahí nos dijo al principio, vea, que despojándonos de toda nuestra vana manera de vivir, tenemos que comportarnos como aquel que nos llamó es santo. Nosotros tenemos que comportarnos como Él en nuestra manera de vivir, guardándonos, guardando nuestras almas, guardando nuestras mentes de todo aquello que en un tiempo nosotros practicábamos en los tiempos de ignorancia. Ahora ya no estamos ignorantes porque día a día se nos está hablando la palabra del Señor. Tenemos la Biblia que si uno la lee es porque no quiere leerla, hermanos. Pero aquí tenemos cómo nosotros nos vamos a santificar, cómo nosotros vamos a vivir, hermano. Si nosotros no leemos la palabra del Señor, nunca vamos a avanzar, nunca vamos a conocer. Tenemos que leer la palabra del Señor. Así que es allí donde nosotros nos vamos a santificar, en nuestra manera de vivir, cómo vivimos, cómo nos comportamos. El Señor dice que nosotros somos luz en medio de las tinieblas, gloria al Señor. Apartados del pecado y consagrados a Dios, es un proceso diario, cada día, santificados es apartados del pecado, consagrados a Dios, es un proceso diario. Dice, sabiendo que fuiste rescatado de vuestra vana manera de vivir, la cual recibiste de vuestros padres, no con cosas corruptibles como oro y plata, sino con la sangre preciosa de Jesucristo. Dele una ofrenda de aplausos al Señor, hermanos. Estamos calladitos, ¿verdad? Y sabe que cuando estamos calladitos es porque el Señor nos está haciendo meditar. Nos está hablando y nos está haciendo meditar, hermanos, porque a veces nos está, como dice, nos está exhortando. A veces nos está hablando, diciendo, mira, hijo, esto, y nos quedamos, ay, Señor, habla, Padre, verdad, gloria al Señor, el Espíritu Santo. Hermano, entonces dice que no fuimos, dice que nosotros no fuimos, que fuiste rescatado de vuestra vana manera de vivir, la cual recibiste de vuestros padres, no con cosa corruptible como oro y plata, sino con la sangre preciosa de Cristo, como un cordero sin mancha y sin contaminación. Ese era nuestro Señor Jesucristo, un cordero que no había pecado en él, pero que él cargó el pecado de todos nosotros y lo llevó a la cruz del Calvario. Gloria al Señor. Hay una forma de cómo estar agradecidas con el Señor, porque nosotros no fuimos, dice, rescatados ni con oro ni con plata, sino con la sangre preciosa de nuestro Señor Jesucristo, como un cordero sin mancha y sin contaminación, destinado desde antes de la fundación del mundo, pero manifestado en los posteros tiempos por amor a nosotros, por amor a nosotros, hermano. ¿Cómo no amar a nuestro Señor? ¿Cómo no amar a nuestro Señor? Si Él lo dio todo, Él mostró su amor.
y se dio todo, se entregó por completo, derramó su sangre en la cruz del Calvario para limpiarnos de todos los pecados que habíamos heredado por parte de Adán y Eva. Y dice, conducíos con temor todo el tiempo de vuestra peregrinación, sabiendo que fuimos rescatados por la sangre preciosa de Jesucristo, por amor a nosotros. Dice, habiendo purificado vuestras almas por la obediencia a la verdad mediante el Espíritu, por el amor fraternal, para el amor fraternal, no fingido, amaos unos a otros entrañablemente, de corazón puro. Señor bendito del cielo, ya es tarde, se nos fue el tiempo. Dice que la recomendación que nos da al final, dice que nos amemos los unos a los otros. ¿Por qué? Porque todos hemos sido lavados con la sangre de Jesucristo. Todos hemos conocido a nuestro Señor Jesucristo, a quien amamos y servimos. Por lo tanto, el apóstol Pedro nos aconseja, dice, amados, dice, habiendo purificado nuestras armas por la obediencia a la verdad mediante el Espíritu, para el amor fraternal no fingido, amados unos a otros entrañablemente, de corazón puro, siendo renacidos no de simiente corruptible, sino de incorruptible, por la palabra de Dios que vive y permanece para siempre. Póngase de pie, hermanos. Aquí nos aconseja, dice que nos amemos con un amor no fingido. Gloria al Señor, de un amor sincero, un amor puro, genuino. Oremos al Señor, Padre, en esta hora, Señor. Le damos gracias, Maestro, por su palabra que nos ha dado en esta tarde. Dios mío, la honra y la gloria es para usted, mi Dios amado. Le adoramos, le adoramos, le adoramos, le exaltamos, Señor, bendecimos su nombre. Y le damos gracias por esta palabra que usted nos ha hablado en esta tarde. Señor, somos su pueblo, somos sus hijos. Queremos ser, Padre, imitadores suyos.

Dios. Muchas gracias. Gracias, precioso, maravilloso Rey, maravilloso Dios, maravilloso Dios. Gracias.

Dios. Dios bendiga a nuestra hermana, muy amada hermana Janet. Dios le bendiga grandemente. Por favor, tome su asiento si es tan amable. Una vez más, gracias al Señor. Yo sí creo que Cristo viene. Yo no sé usted. Yo creo que Cristo viene. ¿Usted qué cree que Cristo viene? Sí, de verdad. De verdad. A ver, vamos a ver. A ver, vamos a ver. Vamos a ver. ¿Todos creemos que Cristo viene? Sí. El mensaje que acabamos de escuchar tiene que ver con todo eso. Ahora, imagínese usted. Imagínese usted que ahorita en este mismo instante mandaran un comunicado. Fíjense ustedes que ahí en la 2902 Milroy Lane, la migra anda visitando los hogares y especialmente en las iglesias. ¿Qué haríamos? Por ejemplo, yo como pastor, si me dijeran la migra llegó a las iglesias de la 2902 Milroy Lane, por allí, y anda por ahí merodeando, ¿usted qué cree que haría yo como pastor? Ya no vengan para acá, sí, aquí está Noemí, por favor. No. ¿Qué haría yo? Prepararme. Me prepararía. Ahora diría yo, no se preocupen, tranquilos. Hay que vivir la vida tranquilos. Son puras ondas. No, pero ya está comprobado. No, yo me voy a preparar. Entonces, para comenzar, pues cierro todas las puertas. No dejo ni una puerta abierta porque conozco las leyes y sé que no podría entrar aquí. Bájale un poquito la música, está muy. Yo sé que estás estrenando teclado, pero bájale un poquito. Eso, gracias, mijito. Entonces yo me voy a preparar. Me voy a preparar para que no entre. Eso es exactamente. Si yo sé que Cristo va a venir, yo me preparo. Cierro toda puerta para que Satanás no tome ventaja. Cierro toda puerta. ¿Por qué? Porque yo conozco la Biblia. Yo conozco las leyes del Señor. ¿Y cómo es que le abro las puertas al enemigo? Pecando. Me pongo a pecar y ¡fum!, le abro las puertas y él se mete. No, yo le cierro todas las puertas. Como a la migra, yo le cierro la puerta. Sí, no, alcánceme si pueden. No, ¿verdad? Entonces cerrar puertas. ¿Qué otra cosa más haría yo? Pues si veo que la migra viene, pero no solamente cierro las puertas, ¿qué voy a hacer? No voy a hacer nada que llame la atención de la migra. Silencio. Que no toque el teclado. Que no se den cuenta que estamos aquí. Silencio. Es exactamente lo mismo. Que el enemigo no nos mire. Que cuando nos mire, ¿sabe a quién va a ver? A Cristo. A Cristo. La sangre bendita de Jesucristo, ¿no? Así que si viene el enemigo, no va a ver a nadie, que no te, sale mi esposa ahí, ¿qué? Yo soy la esposa. ¿Qué onda? Y digo, sí, mi amor, ándale, tú. ¿Verdad? Dios es bueno, ¿verdad que sí? Denle una ofrenda de palmas a Rey de Reyes y Señor de Señores. Bueno, lo bueno es que Cristo sí viene, la migra no, ¿ok? Cristo sí viene, la migra no. Pónganse de pie, por favor, si es tan amable.

vas a desgargantar aquí. Ok. Vamos a consagrar esas ofrendas. Le bajas de tono y lo cantamos, ok. Lo reemplazamos por la escalera. Okay. ¿O cómo se llama ese de vamos escalando peldaños? Es igual. La escalera, vamos escalando peldaños. Vamos a ofrendar. Vamos a diezmar. Y si usted quiere que su pastor esta semana no se me caiga tanto pelo, por favor, ayúdenos para que podamos juntar.